0: Continuamos en vivo y en directo, estamos haciendo De Regreso a Casa, son las 20 horas en punto. Exacto a esta hora.
1: Son las 20 horas.
0: Vamos a los titulares de esta edición de Regreso a Casa.
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0: información de habilitación permanente de la ruta 5 entre La Serena y Vallenar. El Ministerio de Obras Públicas, MOP, informó que la ruta 5 se encuentra habilitada de manera permanente entre la ciudad de La Serena y Vallenar. De acuerdo a la información entregada por la cartera, el tránsito está autorizado durante las 24 horas del día en ambos sentidos, lo que permite restablecer la conectividad en este importante corredor vial del norte del país. La autoridad reiteró el llamado a los conductores a desplazarse con responsabilidad, respetando la señalización existente y las indicaciones de los equipos que continúan monitoreando las condiciones de la ruta. Asimismo, recomendó que quienes están de viaje mantenerse informados a través de los canales oficiales del MOP y de las autoridades de emergencia ante cualquier actualización sobre el estado de las vías. Entonces vamos a informar que está totalmente habilitado el tramo entre La Serena y Vallenar, viceversa, en ambos sentidos, para todo tipo de vehículos. Es una buena noticia y lo supimos acá en titulares de Regreso a Casa.
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0: Fiscalía ordena diligencias investigativas por muerte de trabajador en la Ruta 5 Norte. De acuerdo a los antecedentes del fallecido, realizaba trabajos en el tendido eléctrico dañado durante la emergencia climática. La Fiscalía de Atacama ordenó diligencias investigativas luego de que el fallecimiento de un trabajador hecho ocurrido este jueves en la Ruta 5 Norte entre Copiapó y Vallenar. De acuerdo a los antecedentes de este hecho, el fallecido se encontraba realizando trabajos en el tendido eléctrico ubicado a la altura del kilómetro 745, el de la mencionada ruta 5 Norte, cuando el poste en que operaba en un principio con sus respectivas medidas de seguridad cayó al suelo, ocasionando también la caída del trabajador y posterior fallecimiento. Lamentable noticia, porque debido al fuerte golpe, la víctima, quien se desempeñaba como una empresa contratista de la autopista, sufrió lesiones de gravedad que ocasionaron su fallecimiento en el lugar. Los antecedentes de este caso fueron informados al fiscal de Vallenar, Nicolás Soquesi Briones, quien indicó que la fiscalía ordenó diligencias a la brigada de homicidios de la PDI para indagar la dinámica de lo ocurrido, además de informar a la inspección del trabajo. Finalmente, Solesi agregó que solicitó la concurrencia del personal del servicio médico legal para levantar el cuerpo y poder realizar la autopsia de rigor. Oye, qué cuatro. Otra víctima más de los aluviones.
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0: Emiten aviso por vientos y probables tormentas de arena en Atacama. La Dirección Meteorológica de Chile emitió un aviso por vientos de intensidad normal a moderada que afectará a sectores de la región de Atacama entre mañana jueves 30 de junio, o sea, hoy día, y la noche del 1 de agosto, debido a esto a la aproximación de un sistema frontal. El organismo advirtió que el fenómeno podría ser acompañado por probables tormentas de arena, especialmente en zonas expuestas del norte del país.

0: La región de Atacama, de aviso considera viento de cordillera con intensidades entre 70 y 90 kilómetros por hora para el jueves, mientras que el sábado las velocidades disminuirán, eso es, a un rango entre 60 y 80 kilómetros por hora. La Dirección Meteorológica de Chile recomendó que mantenerse informados sobre la evolución de las condiciones meteorológicas, considerando que el viento podría generar reducción de visibilidad por levantamiento de polvo y arena. Lo hemos visto en la Ruta 5 Norte.
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0: 20 horas con 5 minutos. He estado pensando en ti en este tiempo. Nos cantan The London Beat. Hoy fui a ver Spider-Man. Uy, les cuento, ¿no? Buenísima. Fui al estreno mundial, Sibu, vos cacháis, ese estilo.

0: Saludamos a la Marixa que me dice, hola Pancho, esperando la lluvia, pero se despejó un poquito en Chañaral. Bueno, Marixa, así es la vida. Ya vamos a ir con el pronóstico del tiempo para Chañaral y la región de Atacama.
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2: Veinte horas, 9 minutos.

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1: 20 horas, 17 minutos.
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0: Charlie Chaplin. Ice MC.
1: En vivo. 20 horas, 24.

0: Davis, Marlon Brando, James
1: D. Nos vamos a la pausa comercial. Seguimos haciendo De Regreso a Casa cuando acá en La Serena comienza a llover.
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8: 20 horas, 30 minutos.
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1: Horas 36 minutos.
2: Continuamos haciendo De Regreso a Casa y continuamos con los titulares de esta edición de día jueves 30 de julio y nos vamos a la biblioteca pública número 94 Federico Varela de Chañaral a través del programa Red Digital y Espacios Patrimoniales. Continúa con la capacitación de alfabetización digital. Durante el presente año se han capacitado varios usuarios de la biblioteca pública en donde han logrado tomar conocimientos básicos de computación que les permite

0: Estas capacitaciones están disponibles para toda la comunidad chañaralina que desea aprender computación, acercarse hasta las dependencias de la Biblioteca Pública de Chañaral, Federico Varela, ahí ubicado en Los Carreras 720. Aprenda computación, pues.
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0: Continuamos con las noticias de Chañaral. La municipalidad dice: nos preparamos de forma preventiva ante el pronóstico de las lluvias. Luego vamos a ir con el pronóstico, porque se supone que cae agüita. Según la Dirección Meteorológica de Chile, a través de su página de internet, usted puede revisar www.meteochile.cl. Y a esta hora, siendo las 20 horas 38 minutos, está señalando lo siguiente: que para Chañaral, vamos a ir con el pronóstico del tiempo para toda la región de Atacama. Chañaral dice: cielos cubiertos y lloviznas para la madrugada y también la mañana y parte de la tarde de mañana viernes. Ya por la noche, al atardecer y en la noche, ya se irá nublando y después posteriormente despejando para el sábado tener un sol radiante. Pero se espera que para mañana, o sea, esta madrugada y en la mañana de mañana y parte de la tarde, caigan sus lloviznas, un poco de lluvia ya en Chañaral. No sale estipulado específicamente la cantidad de milímetros. A ver, vamos a ser más certeros. Hay que dar la información bien, por. Eso para Chañaral. Para El Salvador también van a ver, a esta hora están cielos despejados y mañana en la mañana va a estar nublado, variando a chubascos por la mañana en el último día del mes. Caldera también exactamente lo mismo, madrugada con lluvia y también en la mañana con lluvia, ya por la tarde viento y por la noche se nubla y comienza a despejarse para el día sábado en Caldera. Lo mismo Copiapó, madrugada, mañana y tarde con lluvia. Ahí se prevé que caerá un poquito más de agua en la capital de Atacama. Y donde a esta hora debiera estar cubierto y con llovizna es en Freirina. Avísenme de Freirina, pues, si está así o no está así. Huasco, a esta hora debería estar cubierto con lloviznas también, y también la ciudad de Vallenar. ¿Estará el zorro por ahí o no? ¡Zorro! ¿Llueve o no llueve? ¿Llovizna o no llovizna en Vallenar? Ahí en el 94.3. ¡El zorro! ¿Estará escuchando el zorro? Que nos llame, Vallenar 94.3.
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0: ¿Cómo se prepara la municipalidad de Vallenar para estos eventos meteorológicos? Es harta la pega que no solamente la MUNI de Vallenar, sino que todos los municipios de Atacama deben estar súper, súper atentos a lo que puede ser de aquí en adelante. Ahora, ¿saben que ayer anduvo el presidente José Antonio Kast en la región? Estuvo en Huasco, destacó varias cosas, pero bueno, no sé qué, cuáles fueron las conclusiones, sino que se informa de que vino, pero vino y se fue, ¿no? Literalmente, ¿no? O trajo algo importante que le dejó así aplausos para esta pasada, porque no creo. Ojalá esté equivocado yo y que haya entregado y que entregue a través de recursos, y al final los recursos son los que mandan. Con recursos baila el mono. Ya, sigamos avanzando con los titulares a esta hora de regreso a casa.
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0: Distintas opiniones ha entregado una publicación que nos llega a nuestra central de trabajo y que nosotros posteamos ayer, y que tiene que ver con el proyecto Playa Verde. El Tribunal Ambiental, como lo estábamos adelantando, rechazó en todas sus partes la reclamación presentada por un vecino de Chañaral en contra de la resolución del Comité de Ministros que calificó favorablemente el proyecto minero Playa Verde, del titular minera Playa Verde Spa, ubicado en la comuna de Chañaral. Harto se ha especulado de esto. Queremos ser súper responsables con la información, entonces nos vamos a hablar algo que no sabemos. Estamos tratando de contactarnos con las personas idóneas para que podamos hablar este tema, y ha sido un poco difícil. Tengo entendido que hay un representante legal acá en Chile de la empresa, entonces estamos tratando de ver la posibilidad de tener un contacto con estas personas para ver que nos cuenten y que nos digan qué hay de cierto de que van a echar a andar este proyecto, porque una cosa que a raíz de los años hoy día se haya rechazado esta reclamación, eso no quiere decir que se eche a andar el proyecto, porque estamos hablando de harta plata, cerca de 95 millones de dólares, que dura más o menos entre 9 y 10 años la extracción de lo que hay en la playa, y para luego procesarlo y sacar el cobre y tener obviamente ganancias de esto. Yo tengo mi visión con respecto a todo esto, y más que como se podría señalar, para cuando uno habla este tipo de temas, debe tener la conciencia que hay gente que lo escucha, y uno se ha dado cuenta de que los grandes medios de comunicación por lo general se tiran fake news, y esa fake news se convierte en, ¿cómo se llama?, en una noticia verdadera, y la mentira pasa a ser la verdad, como lo cantaba una canción por ahí. Dicho eso, es súper importante saber de qué se trata este proyecto Playa Verde. Si bien esta reclamación fue desechada, y este proyecto viene por allá desde 2018, imagínense, harto, que fue calificado como favorable, y luego el 2021 el Comité de Ministros acogió parcialmente la reclamación administrativa, ordenando retrotraer el procedimiento y completar la evaluación. En contra de dicha decisión, el titular presentó una reclamación judicial ante el primer tribunal ambiental, el cual mediante sentencia dictaba que rechazaba dicha acción, confirmando la decisión del Comité de Ministros. Esto quiere decir que si esta compañía minera tiene esos 95 millones de dólares, podría echar a andar el proyecto Playa Verde. Pues ya está aprobado eso, de una u otra forma. Y esto, luego de que se retrotrajo el procedimiento y se completó la evaluación ambiental, que fue a la Comisión Evaluación de la Región de Atacama en febrero del año 2024 y calificó desfavorable el proyecto respecto a dichos rechazados. El titular presentó una reclamación administrativa, la que fue acogida por los ministros, calificando nuevamente de manera favorable la iniciativa, autorizando el compromiso ambiental voluntario ofrecido por el titular y poniendo condiciones adicionales para la ejecución del proyecto, y en contra de una serie de cosas más que tenían que ver un poco con seguir los parámetros y estar dentro de las normas legales, y obviamente que cuando hayan algunos episodios de una norma más alta o que se esté escapando una norma un poco más alta, tener planes de acción para poder mitigar todo eso. Bueno, todo eso El proyecto consiste en extraer por dragado antiguos relaves depositados en la Playa Grande de Chañaral, procesados en una planta metalúrgica para extraer cobre. Por otra parte, el proyecto busca reconstruir la playa con las arenas de retorno, otorgando un mejor condición ambiental a dicha playa ubicada en una zona históricamente afectada. Ahora, lo que no me queda muy, muy claro con esta información es que, claro, ¿qué van a hacer ellos? Si es que echan a andar el proyecto, ¿qué van a hacer ellos? ¿Van a invertir? ¿Van a contratar mano de obra? Para armar la planta, me imagino que va a ser obra gente de Chañaral, pero las personas calificadas para trabajar en eso también, no sé si van a ser de Chañaral. Porque, digamos las cosas como son, siempre traen a gente de afuera. Veamos lo que pasa en Manto Verde, veamos lo que pasa en todas partes, y cuántos chañaralinos hay. Y esto no es por llorar la carta, o cuántos de Atacama hay, mejor dicho. Y esto no es por llorar la carta ni nada por el estilo, porque no tenemos gente capacitada según ellos, pues. Es cosa de buscarnos y subir los sueldos un poco más, pues. Porque, ¿por qué cree usted que la gente se va a trabajar más afuera? Porque donde está trabajando un poco más cerca no le pagan lo que corresponde, pues. Más encima hoy día se está pensando que las 42 horas que afecta al empresariado y no van a poder subsistir y van a tener que gastar. Oye, de esas 42 horas, de 45 a 42, no sabes lo feliz que es uno estando una hora antes en la casa. Lo digo de forma particular porque yo justo de esa hora estoy con mi familia. Entonces no me vengan con cosas, pues, viejo. ¿O por qué creen que se acabó el jurel? Porque ese también está finita, pues, ¿ah? Usted sabe que en periodismo, para tapar varias cosas, enseñaban en periodismo uno, básico, cómo tapar una noticia con otra noticia. Fantástico. Fantástico. Ahí se las dejo boteando. Nada más. Ahora, de esta noticia, en nuestra página de Facebook hay una montonera de comentarios. Y quiero leerlos todos. Así nomás. Todos los comentarios quiero leer. ¿Ah? Y son harto. Ya voy a partir por Dron Castillo. Dice, excelente. Enrique Saiz dice que bueno. Así puede recuperar la Playa Grande de Chañaral y dar trabajo a la gente. Buena noticia. Está lloviendo fuerte acá, oiga. Qué bueno que así se pueda recuperar la Playa Grande y dar trabajo a la buena noticia. Dice, a toda la comunidad debe hacer un examen completo de metales pesados en el organismo luego de 3 años y volver a hacerlos de nuevo. Si los resultados son positivos, se debe hacer una demanda colectiva contra el ministerio y no sé qué más. Jaime Cortés dice, los genios pensantes. Daniela Paz Maldonado dice, ¿cuánta riqueza tendrán esos desechos? Que la inversión es inimaginable de cuantiosa. Mejor con esa plata hagan un nuevo Chañaral, una atención médica integral a sus habitantes, reparación por el daño causado y finalmente terminarán siendo una gran socavón contaminado. Oye, ¿saben qué? Miren lo que dice la Daniela. Yo no sé si he contado esta historia o no, y si parece que sí, yo no me acuerdo. Pero la voy a contar. Estábamos en una casa, yo era chico, tenía 12 años, como la edad que cumple mañana mi Alejandrito, 12 años tenía. Y estaba en esa reunión don Julio Palma Vergara, que en paz descansa, estaba Alejandro Nofal Solorzano, que en paz descansa. Estaba Nicolás Álvarez Mateco, que son y otros actores más. Y en esa época, Imagínense, yo nací en el 76, le digo que tenía 12 años, 86, 88. En esa época, esto ya se hablaba. Y dentro de las posibilidades que salían y que a mí me dio así como niño chico, así como que escuché. No, yo, y alguien dijo de ahí, no puedo asignarle, tendríamos que preguntarle a don Nicolás, no sé si querrá hablar conmigo sobre esto. Me dice, o sea, escucho yo, es que la única solución, después de todo lo que se virtió acá en la playa Palito, y esa arena blanca, hermosa, que uno de repente va entrando a Pan de Azúcar, no sé, no voy a hablar más allá. Pero sí están las mismas arenas ahí en Chañaral, que uno desde chico iba a jugar a la pelota. No, vamos, la pichanga, la última pichanga del año, el 31 de diciembre, me acuerdo, con los cabros de la Lobera, en un lugar contaminado. En un lugar contaminado. Entonces, alguien dice desde esa época, la solución es cambiar Chañaral de lugar. Y ahí, cuando surge esa idea, ciudad de nuevo, abandonar una historia. Y bueno, y hoy día, el comentario que hace aquí Daniela me hace mucho sentido. Porque ¿qué sacamos? ¿Qué sacamos con que la gente siga viviendo ahí? Al frente de un relave. Y que de los 365 días del año, ¿cuánto habrán tierrales ahí? ¿La mitad del año? Entonces, ¿qué queremos? ¿Mantener a la gente enferma? La gente, por ejemplo, no tienen buses para hacerse la diálisis. Yo el otro día veía yo unos comentarios ahí, y justo ese día no pude salir al aire. Hoy está lloviendo súper fuerte acá en La Serena. Se estiman 15 milímetros, por lo menos acá en Serena, la conurbación. Espérenme un segundito, voy a mirar. Sí, está lloviendo, no tan fuerte, pero está lloviendo. Entonces, cambiar la ciudad, mover, es algo que no se puede hacer obviamente pensando en todas las lluvias, la activación de las quebradas y todas esas cosas, que ya con el tiempo deberíamos aprender dónde instalarlo y no instalarse en cualquier parte del borde costero, porque puta, no sé cuánta, y aquí voy a hilar más fino, autoridades y cosas así. Entonces, de verdad que es complejo el tema. Ahora, se podrá hacer, porque inversiones millonarias se hacen constantemente para la reparación y para cosas nuevas ahí mismo, y no salimos del mismo entorno que estamos contaminados. Entonces, ¿será esa la acción final, de quedarnos ahí o que la gente se quede ahí? Y en mi vida, voy a cumplir 50 años. Y yo le hablo esta historia de que yo cuando tenía 10, 12 años ya escuchaba esto en la casa mía, en la casa del tío Julio. Había, me acuerdo, algunas personas que eran mineros también. Esos patos se me pierden a mí, porque los más cercanos era mi taita, el lote ese. Entonces, los mismos que después fueron bomberos y toda esa historia. Entonces creo de que, en mi opinión, y claro, yo puse como un corazón de tener una esperanza con respecto a esto, porque yo viví caleta años en general y yo sé lo que es el tema de la contaminación, y me da miedo de que sigan las generaciones por generaciones teniendo lo mismo. Entonces, de alguna u otra vez por todas tenemos que hacer algo, o nos vamos a quedar por siempre con esa mierda ahí. Ahora lo conecto con Playa Verde. Muchos detractores aquí, que allá, que no sé qué cosa, que la contaminación. Oye, weón, bueno, hemos estado contaminados no sé cuántos años, weón. Y si esto es una mejora de un 50% sobre lo que hay ahí, créeme que yo estoy a favor, pues. Me gustaría que se hiciera un plebiscito con respecto a este tema, para ver qué opina la gente, no por Facebook, esa cuestión, no. Un plebiscito que la gente vaya y vote qué quiere. Perdón. ¿Qué quiere con esto? ¿Si quiere que se haga en general o no? A lo mejor yo estoy loco, weón, y la gente no quiere, po. Ahí se escucha la lluvia. Va para allá, ojo. ¿Qué pasará con este? Más de 350 millones de toneladas de desechos mineros en todo el borde costero de Chañaral. Desde la caleta Pan de Azúcar, perdón, desde la caleta San Pedro, desde que el momento que se vaya procesando se haga en un lugar que no contamine, por ejemplo, lo atrapaniebla y esas cosas que hay para allá. ¿Dónde se instalará? Se instalará quizás cerca de allá, para el lado de, ¿cómo se llama?, del basural, del, ¿cierto? A lo mejor para allá, para que no sé, estoy rayando porque no tengo idea dónde se va a poner, no tengo idea de eso, no tengo. Por eso me gustaría saber y hablar con el representante, que estamos intentando hacer los contactos. Ya tenemos un puente ahí que quizás nos pueda ayudar. Dicho eso, vamos a estar

genera este proyecto de Playa Verde, tiene razón. Lo que plantea Playa Verde es retirar parte de esos antiguos. Relaves, recuperar el cobre que aún contienen y devolver las arenas tratadas con una concentración de arsénico inferior a la que actualmente presenta la playa. De hecho, el compromiso ambiental aprobado establece un máximo de 47 miligramos por kilo de arsénico, lo que representa una reducción superior al 50%, yo tenía razón, a la concentración base existente. Además, el proyecto quedó sujeto a estrictas condiciones de monitoreo, en lo que yo decía, y permanentemente prohibición de disponer materiales que se refieren a los límites, medidas correctivas y fiscalización por parte de la autoridad. Ahí, weón, donde siempre... Para unas cosas nomás, porque ahora... Es que no me quiero meter en otras partes, ¿no? En otra pata de los caballos, pero vuelvo a la raya, soy... muy multifocal, entonces voy a hablar algo que mejor no lo voy a decir. Vamos con los comentarios. Don Rafael, la opción se dio luego del pasado del aluvión que clase política local y regional vio con otros ojos y otras intenciones dejar el comercio. No, si esto ocurre como el aluvión 2015, en otras palabras, la empresa comerá y defecará en el mismo lugar. Lo que tiene que hacer ahora es botar el estiércol muy lejos de la playa, solo así se le daría una verdadera remediación. Además, es material que nos han contaminado y debería ser aprovechado por Chañaral para pagarse toda la tragedia de vida. Esto es lo más justo. Sí, tiene razón también. ¿Quién era este? Me gustó ese comentario, se me perdió. El humedal que se formó tras el aluvión del 2015 será intervenido de igual manera, ya que es parte de la playa. Buena pregunta. Bueno, y así una montonera de mensajes, comentarios. De verdad, agradecer a toda la gente que participó en esta conversación virtual. Pero vamos a estar súper, súper atentos a cómo se va a desarrollar todo esto, porque de verdad queremos que de primera fuente saber ¿qué va a ocurrir de aquí en adelante? De aquí en adelante, porque si Playa Verde tiene los 98 millones de dólares, imagínense, tiene que invertir 100 millones de dólares. ¿Cuánta es la plata que va a ganar? Pues no creo que vaya a doblar, no creo que vaya a doblar. Y si hablamos de doblar, doblemos.

cosa. Bueno, la salida de el subsecretario ahí está, ahí sí. Ya, ahora sí. Luego de toda esta...

Ya, ahora sí. ¿Sabía la historia esto de Juan Pablo Rodríguez, el subsecretario de Hacienda, el segundo hombre de las lucas del gobierno del presidente José Antonio Kast? Salió del gobierno luego de dar positivo a un test de droga realizado en junio. ¿Se recuerdan toda esta historia y todo este bullado caso que no fue muy bien tapado por otros medios de comunicación y que a la larga se ha mantenido ahí a flote todavía con la noticia? Ya que el otro era ex subsecretario, Juan Pablo Rodríguez, se enfrenta a una controversia con el laboratorio en el que justamente se sometió a dicho examen. Rodríguez solicitó realizarse la contramuestra en un laboratorio distinto, lo que fue cuestionado por Carlton Head Limitada, el recinto designado y acreditado por Senda para la realización de los exámenes a las autoridades. En la misma línea, el laboratorio consiguió una autoridad examinada, tiene el derecho a solicitar una contramuestra, pero dicho derecho debe estar ejercido conforme a la oportunidad y condiciones y procedimientos establecidos en la propuesta técnica. Por otro lado, el laboratorio dio cuenta que los dos revisiones que se realizaron al test de drogas del subsecretario, las dos dieron positivo. Y lo otro, que no tiene nada que ver con esto, pero sí es noticia nacional y que se acaban de explotar las redes sociales, ¿sabes? Porque al parecer, déjeme confirmar esto, porque esto es noticia nacional, ¿ah?

0: Voy a ir a la pausa y luego les confirmo lo que tengo acá.
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7: Cobremar FM te indica la hora.
8: 21 horas, 30 minutos.
1: Ya retornamos.

¿Por qué escuchamos a Gondwana Pienso en Ti? Porque lo que les quería mencionar son dos cosas. Hay un rumor muy, muy fuerte. Primero que todo, hay...

Claro, es que está lloviendo fuerte, por eso me quedé pegado. Siempre se especuló la salida de Quique Neira de Gondwana y han pasado ya bastantes años de esta separación. Para ser un poco más exacto, 23 años desde aquella separación en donde Quique Neira deja esta agrupación Gondwana y empieza su periplo como solista. Pero luego de 23 años se van a encontrar con su público en el Estadio Bicentenario de la Florida el próximo 5 de septiembre del 2026. A los amantes de la música reggae, es bacán porque yo en lo personal tuve la posibilidad en un verano, en un loco verano vileño porque fue en Los Vilos, y estuvieron ahí la banda completa liderada con Quique Neira y fue fantástico verlo en vivo y en directo. Entonces, también es una banda muy, muy connotada en Chile que tiene muchos, muchos, muchos seguidores y que en la época que estuvo Quique Neira en la voz se escucharon varios temas como este, Pienso en ti, como por ejemplo este otro, Verde, Amarillo, Rojo. Y que fueron armonías que en aquella época, hace ya 23 años, estamos en el 2026, estamos hablando del 2003 por ahí, 2000, 2003 por ahí, uno escuchaba todavía en su Walkman, ¿o no? O en su cassette también.

0: Esta me gustaba como le sonaba a los Gondwana. Oye, a propósito de... Porque para ya, ahora se acaba de decretar hace pocos instantes dos noticias que son muy, muy relevantes. La primera tiene que ver con Freirina. Ah, ¿por dónde se me fue?
1: Es otra noche más.
0: Suspende las clases para Tierra Amarilla. Benedur decreta suspensión de clases. No para Tierra Amarilla, no. Para Alto del Carmen. Feirina, Alto del Carmen y Huasco. Para mañana, viernes 31 de julio, se acaban de suspender las clases. Minedut decreta suspensión de clases para este viernes 31 de julio para Alto del Carmen, Freirina y Huasco, ante un nuevo sistema frontal que afectará a la zona, la Serie de Educación de la región. Confirmó la suspensión total de las clases para este viernes 31 de julio del 2026 en las comunas de Alto del Carmen, Freirina y Huasco. Confirmado entonces, clases suspendidas para Freirina, Alto del Carmen y Huasco. Y la otra noticia que me acaban de informar, dice, a través de un video en Instagram, esta tarde, el alcalde de Coquimbo, Alí Manucheri, informó que este año 2026 no habrá Pampilla Coquimbana. Mire, escuchemos al alcalde Alí Manucheri. Vamos a escuchar al alcalde Alí Manucheri.
2: Hay caminos destruidos, localidades aisladas y una emergencia que para Coquimbo aún no termina. Esperábamos una respuesta inmediata del presidente Kast. Sin embargo, se nos informa que la reconstrucción se financiará a través de la ley de presupuesto y no con los recursos frescos ahora. Como municipio, propusimos al presidente y al ministro de Hacienda alternativas para contar con recursos inmediatos para la reconstrucción, pero no fuimos escuchados. Nuestra gente necesita ayuda hoy, no el próximo año. Como coquimbanos, esta es una de las decisiones más difíciles que me ha tocado tomar. La Pampilla, la fiesta más grande de Chile, es parte de nuestra identidad. Pero hoy la prioridad es nuestra gente. Por eso hemos tomado una decisión difícil. Este año 2026 no realizaremos la Pampilla y destinaremos esos recursos a la reconstrucción. No es una decisión contra la Pampilla, es una decisión por las familias de Coquimbo. No solo destinaremos más de 1.800 millones, también toda la capacidad operativa del municipio estará enfocada en recuperar caminos, llevar ayuda y acelerar la reconstrucción. Impulsaremos un plan de reactivación económica para poder apoyar a nuestros emprendedores, al comercio local y al desarrollo productivo de la comuna. La Pampilla volverá, porque es parte de nuestra alma, es parte de nuestra comuna. Pero hoy elegimos poner cada peso, cada esfuerzo y cada funcionario donde más se necesita. Porque antes que la fiesta, está nuestra gente. Y para que vuelva la Pampilla, antes tiene que levantarse Coquimbo.
0: Ahí estaban las palabras del alcalde Alí Manucheri, mencionando hace pocos instantes la suspensión de la fiesta más grande de Chile, la Pampilla. Sigue lloviendo fuerte sobre la ciudad. Llueve muy fuerte acá en Serena, Coquimbo, a esta hora. Los Bunkers.

se volvió a anular. Según los informantes, las informantes, se volvió a nublar. Aquí llueve a cántaro, weón. Lo interesante es que uno nunca debe quedar mal con nadie, ¿o no? Oye, se lo dedico al Pato, que estuvo al frente mío acá y me dio vuelta la cara, pero como...

0: Comienzo a despedirme. Gracias por la sintonía durante esta semana. Reencontramos el lunes, si así Dios lo quiere.
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0: Cuando volvamos a hacer una nueva edición de Regreso a Casa. Que tengan un excelente fin de semana. Cuídense mucho de la lluvia. Un abrazo para todos. Un beso para todas. Chao. Nos reencontramos el lunes, si así Dios lo quiere. Chao, chao.

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1: 21 horas, 58 minutos.
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6: Cobremar FM te indica la hora.
1: Son las 22 horas.
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1: El caso de sangre como medida para que...

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todo hay una salida, y aquí en la recta final hay una salida. Es una puerta por donde pocos entrarán y muchos se quedarán. Y esto no ha sido una simple opinión, sino lo que yo siento y vivo en torno a la verdad de la vida. Así que para algunos de ustedes, hasta siempre. Y dice así.

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0: Santiago, a la ciudad capital. ¿Qué más? Estamos esperando a Bocinha. Ayer Coquimbo se burló de lo de Bocinha cuando pone el mono Sánchez y le pone Aura arriba. Porque no se subió al avión Bocinha, no se sabe. O'Higgins quedó fuera de Copa Sudamericana. Y harto tema, ¿eh? Harto tema en día viernes.
1: Una pena lo de O'Higgins hoy en penales ahí, perdiendo el tercero y el cuarto. Logró atajar uno el arquero de O'Higgins, pero el último ya no se pudo.
0: Oye, me habían contado esto, pero yo no, pensé que no era verdad, y es verdad.
1: ¿Qué cosa?
0: Que el presidente Boric posteó un video del vocalista de Candelabro insultando a Kast, tratándolo de imbécil, y lo posteó Gabriel Boric, ¿eh?
1: Sí, lo reposteó.
0: Vale, un poquito decepcionante. Bueno, salió al paso esto, entre otros, el diputado Kast, que es hijo del presidente Kast. Y bueno, le recuerda su pasado a Gabriel Boric, diputado.
1: Igual uno se pregunta, ¿lo vio bien el presidente? Chuta. ¿Se dio cuenta de lo que estaba haciendo del expresidente?
0: Siempre uno quiere pensar bien.
1: Sí, de todo el mundo.
0: Yo pensé que era mentira, fíjate, cuando lo vi o lo leí ayer. Ya, alerta roja en San Pablo, en el sur, anegamiento de la Araucanía y desbordes de ríos en La Unión, deja el sistema frontal en tres regiones del sur del país. Las lluvias continuarán todo el fin de semana. El avance es de Claudio Arevalo.
2: Intensas precipitaciones en las regiones de la Araucanía, los ríos y los lagos generan diferentes situaciones de emergencia y anegamiento, especialmente en sectores cercanos a esteros y ríos. Se declaró alerta roja para la comuna de San Pablo y también alerta amarilla para toda la región de la Araucanía, y además suspendió clases en el caso de Temuco para la mayoría de colegios municipales. Luego los detalles desde la Araucanía para el diario de Cooperativa.
1: Otro tema, el presidente Kast anunció una hoja de ruta con Venezuela para iniciar el proceso de retomar las relaciones diplomáticas bilaterales. El primer hito, la apertura de oficinas consulares en ambos países. El flanco en materia internacional que se le abrió al gobierno, quizá el menos pensado, el menos esperado, el menos advertido. El embajador de Estados Unidos en Chile advirtió que no habrá acuerdo por aranceles si siguen las críticas de ministros del gabinete. Mariano Reyes con el avance.
3: Intensa agenda está teniendo la Cancillería de Chile, por un lado con buenas noticias, con la hoja de ruta acordada junto a Venezuela para ir retomando las relaciones diplomáticas. Así es como se aprontan para reabrir las oficinas consulares luego de haber estado 2 años cerradas. Vamos a comentar en qué se traduce prácticamente esta medida, pero también vamos a hablar sobre las complicaciones de la Cancillería en la negociación con Estados Unidos por los aranceles impuestos por Donald Trump. El embajador del país norteamericano cuestionó que ministros del gabinete emitieran críticas y se advirtió que así no habrá acuerdo. Todo el detalle lo comentamos más adelante aquí en el diario de Cooperativa.
0: Vamos con la carrera a la Secretaría General de las Naciones Unidas, cuarta entre los candidatos, entre 7 candidatos, y con 5 votos negativos quedó la expresidenta Michelle Bachelet en una primera medición que se hizo ayer entre los integrantes del Consejo de Seguridad, una suerte de votación preliminar. El avance de Jorge Perosa.
4: Decepcionante. Así de categórica resultó ser la evaluación de algunos expertos sobre el resultado obtenido por Michelle Bachelet en la primera votación informal en su objetivo de convertirse en la próxima secretaria general de Naciones Unidas. Entre los 15 integrantes del Consejo de Seguridad de la ONU, la exmandataria obtuvo 6 votos de aliento contra 5 de desaliento y 4 posturas neutras, quedando cuarta, justo en medio de las 7 candidatas. De hecho, en este primer pronunciamiento, la exmandataria fue superada también por el candidato argentino Rafael Grossi. Vuelvo con los detalles luego en la mesa de reporteros en el diario de Cooperativa.
1: A la espera de los datos del empleo, desde la mesa interministerial confirmaron recursos para gobiernos regionales para la creación de 27.000 nuevos puestos de trabajo. Gonzalo Aguirre con el avance.
5: Esta mañana a las 9:00 el INE dará a conocer los resultados de la encuesta nacional de empleo para el segundo trimestre del año y sabremos cuál es la variación de la tasa de desocupación, que entre marzo y mayo llegó a 9,4%. En las horas previas, desde el gobierno se concretó una nueva sesión de la mesa interministerial por el empleo, tras la cual se anunciaron recursos de los gobiernos regionales para la creación de 27.000 puestos de trabajo adicionales. Desde el Ejecutivo están apostando en materia económica a una inflexión a partir de los datos de actividad de junio,

0: a la espera del IMASEC que sale el próximo lunes. Lo estaremos revisando todo en esta edición del Diario de Cooperativa.
1: La información policial bien sensible, lo ocurrió en San Bernardo ayer por la tarde, un escolar de 15 años asesinado por otro escolar, sí, por otro escolar, otro alumno menor de edad, tras una riña frente a su colegio en San Bernardo. Lo apuñalaron, ¿sí? Lo apuñalaron en la calle, ¿eh? Frente a su colegio, así fue. Y hubo otro homicidio ayer en Cerro Navia, una persona que en medio de una balacera no pudo arrancar, terminó muerto. Ahí vamos a hablar de eso más ratito.
2: Ya lo adelantabas tú, Rodrigo, en Coquimbo la popular fiesta de la Pampilla no se realizará este año en la época de fiestas patrias. El alcalde Manucheri dijo que los recursos destinados originalmente a la celebración se destinarán a la reconstrucción de la comuna tras los daños causados por el temporal.
1: Más con el caso Sartor, hoy continúa la formalización, entre ellos Michael Clark, acuérdense, como 11 imputados, uno de ellos, quien fuera presidente de Azul Azul, su máximo controlador, pero antes de que partiera esto, se deshizo de todo, dejó sin efecto esa compra del club o de las acciones de la sociedad anónima que maneja el club. Y ayer, bueno, esto cayó como una bomba en medio del directorio de el equipo de fútbol. La fiscalía estima un perjuicio superior a los 190 millones de dólares de todas las operaciones truchas de Sartor.
2: Vamos a mirar también lo que está ocurriendo en el mundo esta mañana con Ucrania bombardeando una instalación energética y almacenes de Wildberries, el Amazon de Rusia, en la zona de Volgogrado. Vamos a mirar qué está ocurriendo también en el estrecho de Hormuz. El régimen de Irán reivindicó un ataque con drones contra centros estratégicos de Estados Unidos, dice, en Kuwait.
1: Ya, y el fútbol. O'Higgins, que cae por penales ante Boca, se despide O'Higgins de la Copa Sudamericana. Y Colo Colo, que dice que Bocinha sí va a llegar, pero no todavía, en los próximos días. Vamos a saber algo de Tabilo también, ¿eh? Del tenis. Todos estamos hasta las 9.
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6: Cooperativa, 6:14 minutos. 6:14 minutos.
5: En el diario de Cooperativa, son los indicadores económicos.
2: Algunos datos del sitio del Banco Central como cada mañana. El dólar observado levemente a la baja, 924 pesos con 78 centavos. El euro, 1066,40. La unidad de fomento sigue fija aún en los 40.844 pesos con 79 centavos. Y la libra de cobre se transó ayer en $6.17.
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1: Información policial de las últimas horas, una primera mirada a esta hora, como siempre, estamos en las calles de Santiago. Pablo Rivera, ¿qué tal? Buen día.
8: Sí, ¿qué tal, Verónica Rodrigo? Muy buen día. En Cerro Navia, un hombre con discapacidad falleció tras encontrarse en medio de una balacera y recibir un impacto balístico en la zona del tórax. Esto ocurre en calle Alpatacal, en donde la víctima, mientras transitaba por el sector, se vio enfrascado en medio de un intercambio de disparos, uno de ellos dándole en la zona del tórax, el que en definitiva le termina quitando la vida. Los participantes de esta balacera se desplazaban a pie, por lo que se trabaja con cámaras de seguridad para dar con la ruta de escape de estos antisociales. A esto se suma un menor de 15 años que perdió la vida tras ser apuñalado a las afueras del Liceo Polivalente Santiago de Compostela en la comuna de San Bernardo. Todo el detalle más adelante en el diario de Cobra.
1: Sí, muy grave lo de San Bernardo, bueno, lo de Cerro Navia, una víctima inocente ahí que muere en medio de un tiroteo, fuego cruzado en las calles de esa comuna. Ampliamos, Pablo, gracias.
8: Buen día.
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6: Cooperativa. 6:17 minutos. 6:17 minutos.
2: Queremos hacer el diario de Cooperativa cada mañana con ustedes. Queremos escucharlos en el WhatsApp Cooperativa, el más 569-7888-0770. Y esta mañana, imposible una vez más no hablar de seguridad, ¿no? Con lo ocurrido ahí en las afueras de un colegio en la comuna de San Bernardo, en la zona sur de la región metropolitana, que terminó cerrando un día muy negro después de lo ocurrido en Huechuraba, con el asalto, el turbazo a una vivienda que terminó con la muerte de un joven de 23 años. Por la tarde sabemos de esta puñalada por la que muere un adolescente, un joven de 16 años a la salida de su colegio. El autor sería del mismo establecimiento, el Liceo Polivalente Santiago de la Compostela. La víctima, extranjero, alumno de primero medio, habría tenido una riña con otro estudiante del colegio, fue trasladado al hospital parroquial donde terminó confirmándose su deceso por una herida cortopunzante en la zona torácica. El alcalde de San Bernardo decía en la última jornada que se había acabado el oxígeno para la comuna. San Bernardo no aguanta un muerto más, decía el alcalde Christopher White.
1: Sí, en San Bernardo también es donde muere este niñito en medio del portonazo, ¿te acuerdas?
2: Claro.
1: La encerrona que le hacen a su familia.
2: Sí, claro.
1: Y él queda colgando el auto y los gallos arrancan y terminó fallecido.
2: Son dos familias rotas, dos mesas con una silla vacía, dos madres que enterraron a sus hijos cuando debían estar acompañándolos a rendir sus pruebas. En menos de 40 días he tenido que despedir a dos niños en la comuna, decía el alcalde White ayer, aludiendo precisamente a lo ocurrido con este niño de 12 años que fue arrastrado en el vehículo que se robó a su familia cuando venían de regreso de celebrar el Día del Padre en Argentina. ¿Cómo se hace? ¿Cómo se enfrenta esta situación que estamos viviendo en materia de seguridad? Más que la evaluación política de lo que se ha hecho o no se ha hecho, ¿no? ¿Cómo lo hacemos entre todos? Dejo puesta la pregunta sobre la mesa.
1: Difícil el tema de la seguridad. Acuérdense que estaba este proyecto de las escuelas protegidas. Fue objetado en el TC. Se supone que va a cuajar de otra manera, eso es lo que ha dicho el gobierno, que lo va a arreglar, no sé. Pero el Tribunal Constitucional entendió que era inconstitucional muchas de las medidas, partiendo por la revisión de las mochilas para los escolares. Bueno, y el otro día vimos a una niñita que sacó un cuchillo y apuñaló a otra niñita de 7 años en una escuela de La Granja. Ayer andaban con un cuchillo en el colegio, salieron del colegio y apuñalaron a un compañero ahí en San Bernardo. Chuta, difícil.
2: Porque uno tiende a creer que los niños cuando están en el colegio están en un lugar seguro, ¿no? Uno se va a trabajar con esa convicción.
1: Hace 10 días, más o menos, esto es una noticia que pasó bien desapercibida en medio de la lluvia, como en segundo plano, se detectó por un trabajo policial a dos niños, uno en Santiago y otro en regiones, creo que en el sur, que querían imitar al joven de Calama, que había planeado atacar a parte de su comunidad y que termina matando a una profesora, ¿te acuerdas? En Calama, un adolescente ya, claro, y mata a una inspectora. Bueno, ellos, a la luz de ese hecho, eso es lo que yo leí del caso, estaban planeando llegar a sus colegios y hacer algo parecido, y tenían en su mochila armas blancas, pasamontaña, y otras cosas que en buena hora se interrumpió eso, pero fue gracias al seguimiento de redes sociales. O sea, hubo una pega de inteligencia ahí que finalmente frustró esos ataques en buena hora.
2: Quedó el tema sobre la mesa en el WhatsApp Cooperativa. Esperamos sus mensajes esta mañana. El más 569-78-880-770.
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1: El deporte, lo de Bocinha en noticia, también lo de el caso Sartor, la sudamericana, se acabó para O'Higgins la sudamericana, Maximiliano Vidal.
10: Este jueves fue la primera jornada de formalizaciones para el expresidente de Azul Azul, Michael Clark, y 10 personas más por el caso Sartor. Todo indica que las audiencias se extenderán hasta la próxima semana en el Centro de Justicia. Durante la jornada, Cecilia Pérez conversó con los medios y se refirió a la posibilidad de dejar la presidencia de Universidad de Chile luego de que Clark se deshiciera de su paquete accionario un día antes de las formalizaciones. La exministra de el deporte descartó dicha posibilidad.
11: Lo que tenga o no tenga que ser el liquidador no corresponde que yo me refiera a eso. Y segundo, y que es lo más importante, nosotros estamos hoy día en un presente. Un presente, vuelvo a insistir, que no es fácil, no lo desconozco. Tenemos resultados deportivos donde estamos peleando la punta de la tabla, donde esos desafíos deportivos han sido mermados, sino que al contrario, se han ido potenciando. Y ponerme en lo que pueda pasar en el futuro, creo que tampoco es lo correcto, porque es ponerse en un escenario de ficción que no corresponde. Lo que corresponde es señalarles lo que les estoy diciendo hoy día, que no solamente, vuelvo a insistir, es el compromiso, es la convicción, sino que además es el mandato legal, que es el que hay que cumplir.
10: Además, el conjunto azul llegó a acuerdo con su segundo refuerzo. Se trata del volante argentino de 24 años, Tobias Reinhardt, proveniente de la Reggina de Italia. Por otra parte, en Colo-Colo lamentaron el nuevo retraso en la llegada a Chile de Bocinha. El arquero caboverdiano se justificó en problemas personales para cambiar el día de su arribo. Sin embargo, Jaime Pizarro, director de Blanco y Negro, descartó que el fichaje del guardameta esté caído.
12: Lógicamente hemos mantenido este contacto durante las últimas horas, también con su representante. Particularmente se ha solicitado un plazo adicional para resolver algunas situaciones personales y obviamente que eso se ha acogido para permitirle efectivamente cumplir con las necesidades que tenía. Él estuvo en algún momento en Cabo Verde, después se trasladó a Lisboa, realizó trámites ahí. Lo que queda ahora es estas últimas horas y seguramente ya vamos a tener noticias próximamente respecto del itinerario para el viaje.
13: ¿No está caído?
12: No, nosotros hemos tenido conversación con su representante. Entiendo, incluso él ha tenido contacto también con algunos medios para poner en conocimiento respecto de cuál es la situación. Así que creo que con eso seguimos avanzando en este proceso.
10: En la Copa Sudamericana, en tanto, O'Higgins quedó eliminado en definición a penales frente a Boca Juniors. Los rancagüinos se impusieron por 1-0 en el tiempo reglamentario e igualaron la serie. En la tanda, desde la pena máxima, los Xeneizes ganaron por 4-3. Thiago Vecino y Luis Pavés fallaron sus ejecuciones en el capo de provincias. Fue la información del deporte en el diario de Cooperativa.
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6: Cooperativa. 626 minutos. 626 minutos.
2: Revisamos las portadas de algunos periódicos en su versión digital esta mañana y partimos por cooperativa.cl, por supuesto. Ex subsecretario insiste en que no consumió drogas y apunta contra laboratorio, dice la portada más destacada. Juan Pablo Rodríguez, el ex subsecretario de Hacienda, que debió renunciar porque la primera muestra o el primer resultado de el test de drogas que se aplicó en el mes de junio salió positivo, sale al paso de las declaraciones de Corton Health, que desestimó su petición de pasar la contramuestra a otro laboratorio. Yo no consumo drogas y no sé qué fue lo que condujo al resultado del 12 de junio, dice la ex autoridad. Es titular destacado esta mañana en cooperativa.cl. También viene cuándo y dónde ver a Alejandro Tavilo ante Ben Shelton en los cuartos del ATP 500 de Washington. Pelearon hasta el final, dice también cooperativa.cl. O'Higgins cayó por penales ante Boca Juniors en la Sudamericana. Alcalde de Coquimbo anunció suspensión de la fiesta de la Pampilla. Los recursos irán a la reconstrucción. El agente de Bociña tuvo un problema personal y cuando lo resuelva, dice, viajará a Chile. Hay explicaciones también desde el equipo. Jaime Pizarro y el retraso de Bociña solicitó un plazo adicional para resolver temas personales, en línea con lo que dice el agente del arquero caboverdiano. Titulares en cooperativa.cl.
17: Ojalá llegue Bociña, porque si no sería un papelón. Mira el show que está dando la U en tribunales. Se sumaría a eso. Peor todavía. Ya, luego de 2 años, Chile y Venezuela acuerdan una normalización progresiva de sus relaciones diplomáticas. Parte de la información que tendremos con Mariano Reyes más ratito. Embajador norteamericano arremete contra ministros que criticaron los aranceles de la Casa Blanca. Alvarado defiende la libre expresión. Puro desorden esto, puro desorden, vamos a hablar de eso.
2: Pero también es extraño que un embajador venga y critique a los ministros del gobierno del país en que está instalado.
17: Poco diplomático, por lo menos.
2: Por lo menos.
17: La ONU, Bachelet habría quedado fuera del podio de candidatos tras votación preliminar. ¿Cuánta vez sería Jorge en su avance hace un ratito? Nuevo homicidio en un colegio. Alumno de 16 años muere apuñalado en riña al salir de clases. Bueno, todo esto es portada del Mercurio. Y viene además la venta de algunos objetos en la casa del expresidente Elwin. Ayer se hizo esta, si usted quiere, no sé, remate, venta de garage. ¿Ahí en Providencia o en las Condes?
2: No, Providencia.
17: Es como en el límite.
2: Es la comuna de Providencia, sí, Providencia, porque es abajito de toda Lava, es cerca ahí, de Amapolas.
17: En Amapolas, ¿no?
2: Sí.
17: Providencia. Y bueno, se podía comprar, no sé, vajilla, libros, muebles y otras
2: Ceniceros.
17: Cosas.
2: Ceniceros.
17: Bueno, había una larga fila en la mañana. Estaba el colega Poirot ahí de TVN dando cuenta de eso ayer. El Mercurio.
2: Tengo por aquí la portada de La Tercera. De Codelco a indultos y cierre del INDH. Desorden oficialista complica a La Moneda. En la recta final de la tramitación de la mega reforma, diferentes iniciativas planteadas por republicanos, Nacional, Libertarios, RN y la UDI generan preocupación en el Ejecutivo, producto de la distracción que abren en el debate público. Algunos sostienen que falta un vocero de gobierno y una mejor gestión política. Caso Sartor, Fiscalía estima perjuicios por casi 200 millones de dólares en masiva formalización. Pedro Pablo Larraín y Michael Clark concentran la mayor cantidad de delitos imputados. Son 11 los imputados en total. Hoy se retoma esa audiencia. La reforma constitucional que busca RAU para crear nuevo estado de excepción focalizado en barrios. Avalancha migratoria desde Marruecos a enclave español de Ceuta deja caos y decenas de fallecidos. Parte de los titulares destacados en La Tercera.
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34: 9 grados. 9 grados en Santiago. 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
35: Muy triste escuchar la noticia. Hola. De la pérdida de niños que están metidos en la delincuencia, que están agrediéndose y en este caso matándose. La verdad que uno queda sin palabras, pero lo que llama la atención es que comúnmente cuando dicen no hay carabineros, uno ve las protestas y hay tantos carabineros y carabineros, pero por todos lados. Yo creo que esa misma contingencia muchas veces falta en las poblaciones, en sectores que son realmente que se están absorbiendo a los niños y a los jóvenes. Entonces, muchas veces falta esa policía que esté más en las poblaciones. Gracias, buen día.
0: Buenos días, señora.
1: Hola,
0: de Cooperativa,
1: buen día.
0: Elmo de la ciudad de Chillán.
2: Hola.
0: Está lloviendo a esta hora torrencialmente. Cuidado a los conductores a la salida de Chillán, camino a Pinto, antes de llegar al cementerio Parque Las Flores. ¿Ya? Está totalmente inundada la carretera.
2: Mira.
0: Peligroso, sobre todo los vehículos que vienen en velocidad, entrando y saliendo de la ciudad. Cuidado ahí en esa zona. Eso, un abrazo, buen día.
1: Gracias por el dato. Ahí en Chillán, la salida hacia Pinto, totalmente inundado el camino, nos dice el auditor.
2: Recordemos que no hay clases hoy día en toda la región del Ñuble, ¿eh? Tampoco en la región del Biobío, también en la comuna de Coyhaique, en Aysén, tampoco hay clases. Ahí se vive una suerte de heladas extremas, con mucha nieve, un temporal de otras características, pero igual se suspendieron las clases. Al igual que en algunos sectores de la provincia del Huasco, en la comuna de Huasco, en Freirina y en Alto del Carmen, todo por este nuevo frente.
1: Estamos esperando sus mensajes en el WhatsApp Cooperativa, el más 569-78880770. Cielos nublados en Santiago, 9 grados 6 décimas a esta hora. La temperatura en la capital, esperamos una máxima de 13 y se supone que en las próximas horas ya debería comenzar a llover aquí en la capital, una lluvia que se va a prolongar toda la mañana y toda la tarde. Hablamos de los productores de sal de Cahuil en la región de O'Higgins, que atraviesan una de las peores crisis de las últimas décadas. El aumento del caudal del estero Nilagüe ha inundado gran parte de las salinas con agua dulce, provocando la pérdida casi total de la cosecha. Los salineros atribuyen esta situación a las operaciones del embalse con Vento Viejo y advierten que de no adoptarse medidas, la actividad podría desaparecer. Sobre este tema conversaron en lo que queda del día con Juan Luis Moraga, presidente de la Cooperativa Campesina de Salineros de Cahuil, Barrancas y La Villa.
4: Ya vienen haciendo daño del año 2012 para acá. Los primeros años se notaba menos, pero ahora los últimos años ha sido totalmente dañoso porque el agua está al 100% dulce. Entonces, este año que pasó no logramos sacar sol por el motivo que se abrió la barra en hartas ocasiones, pero se anegaron igual las salinas. Fue terrible, los dejó totalmente mal, porque el año más malo de todos los años que yo he trabajado, llegamos a un extremo que no pudimos sacar sal. Yo iba con Barranca ahí a orilla de la carretera, lo que llevaba 8 cuarteles cuajando anterior con agua salada, este último año un puro cuartel, y de ahí a medida de las aguas que se abría la barra, pero no se lograba que bajara como ha caído. Entonces el mar está súper bravo y de ahí se anegaron las salinas.
5: Este es un embalse, ¿cierto?, con Vento Viejo, que está instalado en la zona, destaca usted, desde el año 2012, y desde ahí hay una especie de inundación de agua dulce que perjudica la producción de sal.
4: Así es, porque ellos les venden el agua a los agricultores, pero como tienen una cantidad de agua, llega una cantidad muy grande de agua. Lo que le decía yo, que en el año 2012 se notaba menos, porque iba llegando de a poco. Ahora los últimos años, 5 o 6 años últimos, han sido totalmente malos porque mucha el agua que llega de un viaje.
5: Ahora también hay un contexto bien complejo, ¿cierto?, con las lluvias, con los temporales, el aumento del caudal del estero Nilagüe. Va a seguir lloviendo, de hecho. ¿Qué pasa ahí también con esto, con la crecida de los esteros?
4: Mire, hace 2 años atrás nosotros vino un temporal que llovió 4 días seguidos, venía bajando la avenida y largaron una cantidad de agua de acá de Convento Viejo. Teniendo la barra abierta, no fue posible que se fuera al mar. El mar se embraeció y se anegaron las bodegas. Yo, en la bodega mía con los hermanos, ahí perdimos como 15 metros, al de 25 kilos. Llegó el agua y con un metro 40 tiene que haber sido en la bodega y también en el camino público, como 4 días que no se podía andar en vehículo por ahí.
1: Una entrevista completa a Juan Luis Moraga, que es presidente de la Cooperativa Campesina de Salineros de Cahuil, Barrancas y La Villa, la pueden revisar en las plataformas de Cooperativa.
2: Vamos al Bío Bío. Un aviso de trombas marinas se suma a las lluvias en un nuevo sistema frontal. No hay clases en el Bío Bío hoy día. Christopher Espinosa.
6: Entrada la tarde-noche del jueves, se dejó sentir con fuerza el sistema frontal anunciado para la región del Biobío. Sin embargo, la alta cordillera ha precipitado prácticamente de manera ininterrumpida. El problema de aquello es que cae agua en donde habitualmente hay nieve y eso hace subir inmediatamente los caudales, como por ejemplo el de Saltos del Laja, donde los turistas se agolpan por una fotografía, eso sí, a distancia desde el puente porque el camino está cerrado.
7: Muy hermoso porque para el verano trae muy poca agua y ahora es hermoso verlo completo. Sí, aprovechamos de venirnos a ver porque ya que traía más agua, se ve mucho más hermoso que en el verano.
8: Ah, impresionante, muy lindo. Nosotros venimos siempre al verano para acá y ahora quisimos pasar, vamos igual de viaje y quisimos pasar a ver esto porque no suele pasar esto.
6: Lluvias y fuertes vientos que se debiesen mantener para la jornada de viernes, razón por la cual nuevamente se suspendieron las clases. Lo explica la Seremi de Educación del Biobío, Teresa Carrasco, y el delegado presidencial Julio Anativia.
9: Como Ministerio de Educación hemos decidido de una manera preventiva suspender las clases para toda la región del Biobío. Esto aplica para todos los establecimientos educacionales, particulares pagados, particulares subvencionados, de los servicios locales de educación municipal y de administración delegada y en todos los niveles educativos de educación parvularia, enseñanza básica y enseñanza media.
10: Con esto buscamos proteger a los estudiantes y a todas las comunidades educativas, profesores, asistentes de la educación y apoderados. Hacemos el llamado a la prevención, a cuidarnos, a tomar todas las medidas para prevenir y prepararnos para este sistema frontal.
6: Además, la Armada activó una alerta por eventuales trombas marinas entre el Maule y el Biobío. Lo detalla el capitán de corbeta Gonzalo Bertelotto, jefe del Centro Meteorológico de la Armada en Talcahuano.
11: Nosotros tenemos emitido un aviso de probabilidad de nubes convectivas asociadas a trombas marinas. Eso es en este momento a contar desde la región del Maule hasta la región del Biobío. Posteriormente a esto, bueno, también tenemos emitido otro aviso de probabilidad de nubes convectivas asociadas a trombas marinas. Esto sería desde la región del Ñuble hasta la región de Los Ríos. Esta condición también lo está evaluando la Dirección Meteorológica de Chile. En este momento hay un aviso de probabilidades de tormentas eléctricas y estamos nosotros también monitoreando estas condiciones porque además el día sábado tenemos el ingreso de nuevamente un mal tiempo y temporal donde el viento podría llegar arrachado a 55 nudos, lo cual equivale a 100 kilómetros por hora.
6: Lluvias intensas que comienzan a declinar recién pasado el mediodía de este viernes, pero el sábado ingresará otro sistema frontal.
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1: Un estudiante de 15 años murió tras ser apuñalado en el exterior de un liceo de San Bernardo en un hecho que habría comenzado con una riña entre alumnos. Un tema del que estamos hablando esta mañana en el WhatsApp Cooperativa, el +56978880770. La fiscalía busca a los responsables. La madre de la víctima acusó que el colegio ya conocía de las amenazas contra su hijo, Brian Galvez, con la historia.
13: Tras ser apuñalado en el tórax, falleció un estudiante de 15 años al exterior de su establecimiento, el Liceo Polivalente Santiago de Compostela, en San Bernardo, en un hecho que preliminarmente habría tenido su origen en una riña entre alumnos. De acuerdo con los antecedentes entregados por el Ministerio Público, la discusión se inició al interior de este recinto educacional y posteriormente se traslada hasta el exterior, donde el adolescente recibe la herida cortopunzante que, pese a ser trasladado de urgencia a un centro asistencial, terminó costándole la vida. Tras el fatal desenlace, la madre de la víctima apuntó sus críticas al establecimiento educacional, asegurando que existían antecedentes de que su hijo podía ser agredido y acusó que, pese a ello, nadie adoptó medidas para evitar lo ocurrido.
14: Y yo quiero que se haga justicia. El profesor no hizo nada. El colegio tampoco está haciendo nada. Llegaron, lo tiraron ahí y se fueron. Yo tuve que hablarles a carabinero ahí mismo cuando estaban y decirle que el profesor sabía que a mi hijo afuera le iban a pegar y no hicieron nada. Yo quiero que se investigue. Yo quiero que tomen cartas en el asunto porque de verdad no quiero que quede así. A mi hijo ya me lo mataron. Mi hijo lo que tenía era 15 años.
13: Respecto de la investigación, el fiscal de Flagrancia Occidente, Patricio Rosas, informó que se están recabando todos los medios de pruebas disponibles, incluidas declaraciones de testigos y registros de cámaras de seguridad, con el objetivo de reconstruir la secuencia completa de los hechos desde el inicio de la discusión. Además, confirmó que existen al menos dos sujetos de interés, quienes serían los presuntos autores de la agresión.
15: Que serían todos miembros de la comunidad educativa y la víctima de 15 años, estudiante de primero medio, nacionalidad venezolana, que resultó fallecido en el hospital parroquial acá de la comuna de San Bernardo, con una causa de muerte por definir, pero los antecedentes preliminares dan cuenta de un arma, con un golpe, con un arma cortopunzante en la región torácica, y que le habría venido en el fatal deceso.
13: Tras lo ocurrido, el Liceo Polivalente Santiago de Compostela mantendrá suspendidas sus clases durante la jornada de este viernes para la próxima semana. En tanto, se anunciaron jornadas de reflexión y contención para la comunidad educativa, mientras la Fiscalía y Carabineros continúan las diligencias para dar con el paradero de los responsables de este homicidio.
16: También lo que pasó ahí en San Bernardo. Estamos en el WhatsApp hablando esto de la violencia escolar y estamos también hablando de las lluvias. Llueve en el centro sur del país. No hay clases en la región del Ñuble, no hay clases en la región del Biobío. ¿Qué está pasando con las lluvias en Valparaíso, por ejemplo, en el litoral de Los Poetas, aquí en la región metropolitana, en la zona de Curacaví o hacia el sur de la capital, si es que empiezan ya algunas precipitaciones? Cuéntenos si están con algún inconveniente o si empezó a llover ya cerca de Santiago. WhatsApp Cooperativa, más 569-788-0770. Hablamos de crimen organizado con Paula Kelly.
17: El crimen organizado en Chile mantiene una trayectoria expansiva. 94.874 delitos asociados a este fenómeno se registraron durante el año 2025. Así lo reveló el Centro de Estudios en Seguridad y Crimen Organizado de la Universidad San Sebastián, que realizó un foro internacional para analizar el informe que indica que las drogas y las armas siguen siendo los principales mercados ilícitos y que en la macrozona norte se concentra la mayor criminalidad. Participó en el encuentro el ministro de Seguridad, Martina Rau.
18: Cuando bajan los homicidios un 17%, los robos violentos en la región metropolitana menos 20%, siempre digo que nos queda un largo camino por delante. Nosotros que ya tenemos más años, vivimos en un Chile hace 20 o 30 años que era más tranquilo, y eso es lo que tenemos que recuperar. Y hay que trabajar tanto en reducir las cifras como se está haciendo hoy día, y también en reducir efectivamente la percepción para que la gente viva con menos miedo. Eso se le dice a la gente, que estamos trabajando para ello con resultados concretos, pero sin ningún exitismo. Nos queda un largo camino por delante, el crimen organizado, que es lo que estamos haciendo hoy día.
17: El ministro Raúl aseguró además que se trabaja en una reforma para elevar la seguridad a rango constitucional. Si bien aún no se presenta la propuesta, el ministro de Justicia, Fernando Rabat, y también el presidente del Partido Republicano, el senador Arturo Esquella, hicieron un llamado a abrirse al debate.
19: Hemos trabajado junto con el Ministerio de Seguridad Pública en analizar una reforma constitucional que permita hacer efectiva una realidad. Hoy necesitamos todos trabajar en conjunto en lo que se refiere a la seguridad pública. Y como se trata de seguridad pública, esperamos tener un apoyo transversal desde el punto de vista político.
20: Usted me pregunta, ¿van a estar los votos? Van a tener que estar los votos. Si es que hay alguien que dice que la seguridad pública no debiera estar dentro de la Constitución, que argumente y le explique a los chilenos por qué en definitiva se opuso a esa reforma constitucional. Si hay un elemento importante, tengamos las mayorías que tenemos en el Congreso y que tengamos el presidente que tenemos en la Moneda, es precisamente lo que está pidiendo todos los chilenos, de tener un estándar mayor en materia de seguridad, y eso lo vamos a plasmar en la Constitución.
17: Mientras, en el Congreso se tramitan otros proyectos en materia de seguridad. Hablaron sobre eso el senador RN, Andrés Longton, y el diputado comunista Marcos Barraza.
21: Hemos estado en seguridad constantemente en la trinchera política, y yo creo que los sectores moderados, de izquierda, de derecha, tenemos una gran oportunidad de aislar aquellas propuestas populistas o muchas veces que tienden a desproteger, más que proteger, por ejemplo, a nuestras policías, a propósito del Partido Comunista que quiere derogar la ley Naín Retamal. Y por eso creo que es relevante que, independientemente quién gobierne, la seguridad es una política de Estado.
22: Es una realidad de Estado, sin duda. Ahora bien, siendo una responsabilidad de Estado, eso no puede opacar que también hay responsabilidades de gobierno. El actual gobierno ha perdido tiempo privilegiado del orden de 5 meses en llevar debates estériles en materia de seguridad pública, el crimen organizado y la delincuencia lee esos vacíos y se aprovecha de esos vacíos.
17: Una de cada cuatro comunas del país presenta altos niveles de delitos asociados al crimen organizado y la mayoría, el 40% del total, se concentra en la región metropolitana.
1: Hablamos de seguridad, hablamos de delincuencia juvenil, temas que tenemos en el WhatsApp Cooperativa esta mañana en el más 569-78-880770. Bajó la cifra de adolescentes que ingresan al sistema penal en la última década, pero preocupan los grupos minoritarios reincidentes y concentrados en delitos violentos. Fernanda Ávila.
0: La Fiscalía Nacional entregó los resultados del estudio sobre la responsabilidad penal adolescente que analizó el ingreso de menores entre los 14 y 17 años al sistema penal en la última década. Uno de los hallazgos principales muestra la caída de estos ingresos de 31.000 en 2015 a 26.000 en 2025, con algunas fluctuaciones durante la pandemia. Además, el estudio realizó un seguimiento a más de 30.000 jóvenes, lo que permitió identificar 5 perfiles delictivos. El más grande, que representa un 67,2%, es el de desistimiento temprano, jóvenes entre 16 y 17 años que registran entre 3 a 8 delitos, pero que abandonan la actividad durante la adolescencia. Otro grupo de preocupación, pero más pequeño, es el perfil violento, que representa a un 16% de los sujetos, pero que se caracteriza por robos con intimidación, violencia y alto uso de armas de fuego. Hay un grupo aún menor que representa al 2,4% de los sujetos, pero que concentra el 13% de los delitos registrados en la última década. Características de este perfil y sobre el enfoque que se intenta instaurar en la persecución penal, escuchamos a la gerente de División de Estudios de la Fiscalía, Ana María Morales.
3: Este grupo, que es altamente prolífico, no es está caracterizado por patrones de escalamiento hacia criminalidad organizada ni delitos de extrema gravedad, podemos decir, sino que es una actividad delictual constante respecto de delitos contra la propiedad no violentos. Pero también queremos transitar, en base a los hallazgos de este estudio, a la consolidación de una política de persecución penal también con un enfoque en la adolescencia.
0: Para los perfiles violentos y prolíficos, se plantea una persecución focalizada con sanciones acorde a la gravedad. Esto considerando que, según los indicadores de los últimos años, hay un aumento en los delitos cometidos conjuntamente entre adolescentes y adultos, y que esta vez sí están vinculados al crimen organizado. Se le consultó al organismo si consideraban que las sanciones actuales están funcionando para estos grupos. Esto fue lo que mencionó la directora de la Unidad Especializada en Responsabilidad Penal Adolescente de la Fiscalía, Alejandra Mera.
5: Que el sistema estuviera dando la mejor respuesta hubiera influido en que estas carreras no hubieran sido tan persistentes, ¿no? Entonces, consideramos que uno de los puntos esenciales a los que apunta también esta información es demostrar que el sistema sí funciona en muchos casos, y a propósito de sanciones que a lo mejor no son tan gravosas por el perfil que hemos señalado, pero en un grupo más persistente, evidentemente podría considerarse que el sistema tiene deficiencias.
0: A partir de estos resultados, el Ministerio Público plantea en avanzar hacia una persecución penal diferenciada según el perfil, que pueda abordar la problemática de forma integral y con foco en la reinserción.
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23: Hola, buenos días, Radio Cooperativa.
24: Hola.
23: Estuvimos una semana sin clases en la región de Coquimbo, específicamente en Los Vilos estoy hablando, sí. Y hoy día está lloviendo con un viento terrible nuevamente.
1: Está lloviendo.
23: Y vamos a clases.
25: Hola, buenos días. Yo creo que hay que dar una vuelta a la política nacional de convivencia. Yo creo que hoy día mucha burocracia, mucha vuelta, mucho debido proceso, mucha situación de que los papás a veces se aburren y no permite hacer prevención. Se está atacando un problema que está muy complejo en los colegios.
26: Muy buenos días, Cooperativa.
27: Hola.
26: Pequeñas gotitas en el norte de Puente Alto y sur de la Florida.
27: Mira.
26: Que tengan buen día.
27: Chispitas.
1: Gotitas.
27: Ahí que empiezan a llegar a la capital, me dicen que en la región de Valparaíso llueve, ¿eh? A rato fuerte. Fuerte. Y la primera auditora decía en Los Vilos.
1: En Los Vilos.
27: Mucha lluvia.
1: Y en la región de Coquimbo. Ahí no están suspendidas las clases.
27: No.
2: sí se suspendieron en algunas comunas, si no me equivoco, de la región de Atacama.
27: Huasco, Freirina y Alto del Carmen.
2: Y además están
27: en Vallenar hay actividades.
2: Y además están suspendidas las clases en el Ñuble y en el Biobío. ¿Nos pueden contar ustedes qué ocurre con este sistema frontal en la zona donde viven? Estamos hablando también de seguridad del WhatsApp más 569-78-880770. 13 lesionados, 2 de gravedad, fue el resultado de un accidente de tránsito en la comuna de Cartagena. Desde la región de Valparaíso nos cuenta Esteban Vázquez.
4: Un grave accidente de tránsito se registró la jornada de este jueves en la comuna de Cartagena, la provincia de San Antonio, específicamente en Avenida Cartagena, a la altura del pasaje Santiago. Fue ahí donde un camión de mudanza que provenía de la región metropolitana, específicamente de la comuna de Melipilla, impactó a diversos vehículos, dejando un total de 13 personas lesionadas. En una primera instancia, respondió a la emergencia personal de bomberos de la comuna, a lo que se sumó también a los trabajos por pares de San Antonio y El Tabo, además de personal de SAMU y carabineros que se hicieron presentes en el lugar. El teniente Matías Gamboa, comisario subrogante de la segunda comisaría de carabineros de Cartagena, entregó detalles del siniestro vial.
7: Que pierde el control de dicho vehículo de mayor tonelaje, del cual comienza a colisionar diversos automóviles menores que se encontraban en la vía pública y a personas que se encontraban también transitando en dicho lugar. Ya es hacer presente que justo en esta intersección se mantenía una feria libre que estaba en desarrollo plenamente. No resultó ningún puesto involucrado en este accidente, pero sí tenemos el total de 13 personas con diversas categorías de lesión.
4: De los 13 lesionados, 2 de ellos tuvieron que ser trasladados de gravedad hacia el hospital Claudio Vicuña, donde fueron intervenidos. Al respecto, Claudio Aciares, el jefe de SAPU de Cartagena, detalló el trabajo realizado en el lugar por parte de los equipos de atención médica.
8: Con múltiples vehículos y víctimas comprometidas, ante esta situación se desplegaron los equipos de emergencia comunales y el personal de SAPU y CEFAM Cartagena realizamos la asistencia de las víctimas en el lugar. En conjunto con SAMU San Antonio se realizaron las diligencias correspondientes y las derivaciones según nivel de complejidad de todas las personas involucradas en el accidente.
4: Fue la sección de investigación de accidentes de tránsito de la CIA de Carabineros quien quedó a cargo de las diligencias de rigor para esclarecer científicamente cómo se desarrolló este siniestro vial protagonizado por este camión de mudanza que provenía desde la comuna de Melipilla, cuyo conductor fue detenido por instrucción del Ministerio Público.
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27: Vamos a el Puerto Pirata, precisamente ahí nos llamaba la auditora. En Coquimbo se ha suspendido la Pampilla este año a propósito de la catástrofe, no de las lluvias. Carlos Ruiz con la información.
9: Como una decisión difícil, pero pensada en el actual momento que atraviesa la comuna tras el temporal. Así anunció el alcalde de Coquimbo, Ali Manucheri, la decisión de suspender la realización de la Pampilla 2026. El anuncio lo realizó en un video en sus redes sociales, donde comentó que los recursos originalmente planeados para la realización de la tradicional celebración serán destinados íntegramente a la reconstrucción de Coquimbo tras los efectos del paso del último sistema frontal que azotó a la región.
10: Hemos tomado una decisión difícil. Este año 2026 no realizaremos la Pampilla y destinaremos esos recursos a la reconstrucción. No es una decisión contra la Pampilla, es una decisión por las familias de Coquimbo.
9: Una decisión que se toma tras la visita del presidente Kast a la región de Coquimbo, en la cual no hubo anuncios concretos respecto a recursos frescos para la reconstrucción, sino que incorporar los montos requeridos en la discusión de la próxima ley de presupuesto 2027. Esto claramente gatilló la decisión del alcalde de Coquimbo.
10: Esperábamos una respuesta inmediata del presidente Kast. Sin embargo, se nos informa que la reconstrucción se financiará a través de la ley de presupuesto y no con los recursos frescos ahora. Como municipio, propusimos al presidente y al ministro de Hacienda alternativas para contar con recursos inmediatos para la reconstrucción, pero no fuimos escuchados. Nuestra gente necesita ayuda hoy, no el próximo año.
9: Son 1.800 millones de pesos originalmente destinados a la Pampilla, que se suman a otros 1.300 millones de pesos que anteriormente el municipio ya había anunciado destinar a la reconstrucción, con el fin de iniciar lo antes posible las obras de recuperación de la comuna porteña.
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13: Escolar de 15 años muere apuñalado por otro alumno tras una riña frente a su colegio en San Bernardo.
14: Anoche hubo otro homicidio, la víctima quedó atrapado en medio de una balacera en las calles de Cerro Navia.
13: Coquimbo suspende la fiesta de la Pampilla por la catástrofe de las lluvias. No hay clases hoy en el Ñuble, el Biobío, Coyhaique, Huasco, Freirina y Alto del Carmen por un nuevo sistema frontal.
14: Fiscalía estima perjuicios por más de 190 millones de dólares en masiva formalización del caso Sarton, entre ellos a la hora ex controlador de Azul Azul, Michael Clark.
13: Diputado e hijo del presidente Kast fustiga al ex presidente Gabriel Boric por compartir video donde se insulta al actual mandatario y a sus colaboradores.
14: Laboratorio informa de un doble positivo en el test de drogas de la ahora ex subsecretario de Hacienda, quien había solicitado, se supo, derivar su contramuestra a otro especialista.
13: La moneda reactiva las relaciones consulares con Venezuela mientras intenta ordenar el gabinete ante los aranceles de Trump.
14: Cuarta, entre 7 candidatos y con 5 votos negativos, quedó la expresidenta Bachelet en la primera votación preliminar en el Consejo de Seguridad de Naciones Unidas.
13: En el exterior, nueva ola migratoria presiona el enclave español de Ceuta en el estrecho de Gibraltar. La Casa Blanca anuncia acuerdo para el desarme del grupo Hamas.
14: Foo Fighters agenda su regreso a Chile, al igual que la oreja de Van Gogh ahora con Amaya Montero. YouTube también negocia una nueva visita al país.
13: Y en el deporte, Tabilo enfrenta al 8 del mundo en cuartos de final del ATP 500 de Washington. Colo Colo insiste con Bocinha. En penales, O'Higgins se despidió de la sudamericana.
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2: Cooperativa. 7 minutos. 7 minutos.
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4: Hacemos el diario de Cooperativa desde una ciudad de Santiago que está esperando la lluvia. Si ustedes viven en una zona donde ya esté cayendo agüita, nos pueden contar en el WhatsApp Cooperativa, el más 569-7888-0770. A esta hora dice Meteorología, cielos nublados en la capital, 9 grados 4 décimas, 85% la humedad. Esperamos viento y lluvia durante la mañana y la tarde. Algunas gotitas también por la noche.
5: Miramos al mundo también con la crisis migratoria ahí en Ceuta, en Melilla, en los enclaves españoles de Marruecos, y la el anuncio de Donald Trump de un acuerdo entre Israel y el grupo Hamas para que se desarme Hamas en Gaza. Ojo con eso, que va a ser noticia internacional durante todo el día, ocurrido en las últimas horas. También contacto con el sur por las lluvias y contigo, Mariano Reyes, para hablar más bien de la agenda de relaciones exteriores, que hoy día tiene un hito, ¿eh? Porque en medio del tema de los aranceles, el presidente se va a juntar con el embajador chino. ¿Qué tal? Buen día.
6: Sí, ¿cómo estás, Rodrigo? Verónica, muy buenos días. Mariano. Hay harto que hablar en política exterior. Por un lado, el primer paso que toman los gobiernos de Chile y Venezuela para retomar sus relaciones diplomáticas fue anunciado el día de ayer por el presidente José Antonio Kast. Se acordó una hoja de ruta para abrir las oficinas consulares, un hecho muy importante para todos los venezolanos que viven en nuestro país y, por supuesto, para los chilenos que están en Venezuela. Pero también vamos a hablar sobre las complicaciones que está teniendo Chile en la negociación con Estados Unidos por los famosos aranceles, complicaciones que vienen del propio gobierno. Al embajador de Trump en nuestro país no le gustó nada las críticas de los ministros de Defensa y Agricultura y advirtió que así no habrá acuerdo. Y con eso, ¿en qué pie queda finalmente el canciller, que es el que se tiene que sentar en la mesa a negociar con Washington? Tú lo decías, hoy día el presidente Kast se reúne con el embajador de China en nuestro país. Todo eso lo vamos a hablar en breve.
4: Retomamos el contacto contigo, Mariano. Vamos a hablar de deportes como cada mañana con Rodrigo Contreras, de lo que ocurre fuera de la cancha con el caso Sartor y de lo que ocurre dentro de la cancha cuando Colo Colo sigue esperando a Bocinha y O'Higgins cayó anoche por penales ante Boca en la Sudamericana.
5: Estamos con ustedes también, por cierto, con el WhatsApp de Cooperativa, más 569-7888-0770. Problemas con las lluvias en el sur ya. Vamos a estar con eso también. A ver.
7: Hola, buenos días.
4: Buen día.
7: De la Ligua. Acá en la Ligua ya llueve.
5: Llueve.
7: Ya llueve torrencialmente.
5: Está yendo los virus también.
8: Buen día. Acabo de conectarme y escuché a Rodrigo diciendo que estaban hablando de violencia escolar. El día miércoles, en una entrevista a un apoderado, cuando íbamos a hablar sobre la agresión que su hija le había propinado a una compañera y a una asistente de la educación, comenzó a gritarnos con garabatos, con palabras que no corresponden, de pie, en una sala muy pequeña de entrevista. Pregunta para el debate: violencia escolar, violencia familiar, violencia de género. Buenos días.
4: Claro, ¿cuánto de la violencia que se vive en los colegios no parte en la casa, no? Por parte de los padres, porque son padres capaces de terminar gritándole a una profesora porque se está planteando el tema de la violencia que eventualmente ejerce su pupilo, su pupila, frente a la sala de clase, a sus compañeros, a asistentes de la educación, y él termina gritando, o ella termina gritando. Entonces el problema viene desde antes.
5: Sí, hay un tema con la autoridad. Yo de cerca conozco experiencias de profesoras que, o sea, no pueden hablar con los apoderados, porque los apoderados se ponen una capucha y empiezan a defender todo lo que hacen los hijos, esté bien o esté mal, y no entienden razones, digamos, respecto de la necesaria disciplina, el respeto a la autoridad y otras cosas mínimas de convivencia, digamos. Llegan en una actitud
4: confrontacional,
5: como la que ella describía, digamos, confrontacional a los colegios.
4: Y muy cerrado.
5: Y eso no ayuda en nada, por supuesto.
4: Tema del que estamos conversando esta mañana en el WhatsApp Cooperativa.

0: +569-788-8807. Esperamos sus mensajes.
1: Estamos con Pablo Rivera, calle de Santiago, información policial. ¿Qué tal, Pablo?
2: Sí, ¿qué tal, Verónica? Rodrigo, muy buen día. Se trata de un hecho que ocurre en la comuna de Cerro Navia, específicamente en el calle Alpatacales, donde un hombre adulto de nacionalidad chilena falleció tras recibir un impacto balístico en medio de una balacera. De acuerdo con los antecedentes preliminares, la víctima recibió un disparo en el tórax en medio de una ráfaga de tiros. Además, se estableció que el hombre presentaba una discapacidad en sus piernas y se desplazaba en muletas, por lo que no habría alcanzado a escapar del lugar cuando comenzó el intercambio de disparos, quedando en medio del fuego cruzado. La víctima fue trasladada hasta el hospital Félix Bulnes, donde, a pesar del esfuerzo médico, terminó perdiendo la vida producto de las heridas. El fiscal del equipo contra el crimen organizado y homicidios, Claudio Orellana, entregó mayores antecedentes sobre este hecho.
3: Se produce un intercambio de disparos, al menos 3 personas, según lo que hasta ahora se ha podido determinar. Y lamentablemente fallece una persona que se encontraba en la vía pública con algún tipo de incapacidad, no logra escapar a esta situación y termina falleciendo producto de al menos un impacto balístico. Se está entrevistando a testigos y se está también tratando de establecer y obtener imágenes de alguna cámara de seguridad que pueda dar cuenta de los hechos.
2: Bien, son al menos 9 las evidencias balísticas que se encontraron en el lugar donde ocurrió este intercambio de disparos, cuyos antisociales se trasladaban a pie, por lo que se trabaja en el levantamiento de cámaras de seguridad para dar así con la ruta de escape de los atacantes. Si bien no hay personas detenidas aún por este violento hecho en Cerro Navia, según las autoridades ya habría un sujeto de interés por su presunta participación en este violento ataque en ese sector. Así lo dio a conocer el comisario Danilo Sepúlveda de la Brigada de Homicidios Centro Norte de la PDI.
4: Nos encontramos levantando las cámaras de seguridad que están dispuestas en el sitio de suceso a fin de poder determinar la dinámica en que se produce este enfrentamiento. Preliminarmente existe el hallazgo de 9 vainillas percutidas. Estamos trabajando en el empadronamiento de testigos a fin de poder contrastar la evidencia balística, los testimonios, junto con la evidencia audiovisual que se pueda levantar en el trabajo del sitio de suceso. Estamos trabajando precisamente a fin de poder obtener todos los medios de prueba que permitan asignar un grado de participación a este sujeto.
1: Estamos con Pablo Rivera, calle de Santiago, la información policial de la jornada, lo último, lo de Cerro Navia, esta persona asesinada ahí en las calles de esa comuna que quedó como atrapado, ¿no? Este hombre en medio de un tiroteo, de una balacera en el que no tenía nada que ver. Bueno, hay que investigar también quién eran los que estaban disparando. Pablo.
2: Aló, aló.
1: Sí, Pablo, estamos al aire, vamos.
2: Sí, por ahora la Fiscalía y la Policía de Investigaciones, como mencionaba, trabajan para esclarecer la dinámica de los hechos y posteriormente identificar a los autores de esta balacera y, como decíamos, terminan con la víctima, una víctima fatal. También falta por determinar si es que esta persona fallecida era o no la víctima de este ataque o si en definitiva, en concreto, era una persona, un transeúnte que quedó atrapado en medio de los disparos, Verónica Rodríguez.
1: Gracias, Pablo. Buen día.
2: Buen día.
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10: Cooperativa. 7:18 minutos. 7:18 minutos.
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12: Buenos días, amigos de Cooperativa. Hola. Acá en la comuna del Monte llueve copiosamente.
13: En el Monte.
12: En la comuna de Talagante también. Un abrazo, que tengan buen día. Adiós.
13: Lluvias. ¿Qué tal?
14: Buenos días, Cooperativa. Desde Curacaví, llueve intenso. Que tengan una buena jornada.
15: Buenos días, Cooperativa. Trayecto Valparaíso, Santiago. Llueve intensamente. Subiendo los grados, baja un poco la intensidad, pero llueve a la antigua.
16: Saludos de Casablanca, lloviendo a chuzo, compadre, a chuzo. Así que a cuidarse nomás y buen día a todos los casablanquinos y a todo el territorio nacional.
17: Hola, muy buenos días.
18: Hola, hola.
17: Radio Cooperativa, acá en Lo Espejo. Está lloviendo, no fuerte, pero sí está cayendo bastante agüita.
1: Algo cae. También está lloviendo intensamente en el Maule, en el Ñuble. Bueno, nos decían ahí, Curacaví, camino de la playa a la ciudad capital, lluvia en la ruta 78 y 68.
18: Y si uno mira el mapa sinóptico, en rigor, ve agua desde la región de Atacama, al menos hasta la zona de Los Lagos. Hasta Puerto Montt hay previsión de lluvia para esta jornada. Vamos a estar en un instante en contacto con el sur del país. 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
1: Ya vamos al sur. Alerta roja en la zona de San Pablo, anegamientos en sectores de la Araucanía, el desborde del Yoyelwe ahí en La Unión, parte de lo que deja el sistema frontal hasta ahora. Hemos visto, está lloviendo ya en gran parte del centro sur del país, también hacia la zona de la región de Coquimbo. Claudio Arevalo, ¿qué tal? Buen día.
13: ¿Qué tal, Rodrigo, Verónica? Muy buenos días.
18: Hola, Claudio.
13: Quizás lo que hace distinta la situación durante esta jornada aquí en el sur es que llueve desde ayer a las 11 de la mañana y no ha parado. Esta situación genera mucha dificultad, por supuesto, en la región de la Araucanía, en los ríos, en los lagos. Hay una información de último momento de esta madrugada que da cuenta que se declara alerta amarilla para las comunas de Río Bueno, de Lanco y Panguipulli, y alerta roja para la comuna de Los Lagos y Valdivia por desborde de ríos. La verdad es que la situación está muy, muy compleja. Aquí en Temuco también hay problemas en el sector de San Antonio, en Santa Rosa, una veintena de viviendas a las cuales le ha entrado el agua en las últimas horas, lo confirmó la propia municipalidad de Temuco. También en Los Lagos, en la comuna de San Pablo, se desbordó un importante río del lugar, también algunos esteros que motivaron la declaración de alerta roja. Hablamos con algunos de los afectados, cómo están viviendo esta situación, especialmente ahí en el sector producto del colapso del río de Yoyelhue, por ejemplo. Escuchemos lo que dicen los vecinos.
19: Conseguimos una pieza donde un vecino, ahí se están quedando en estos momentos. Ahí estamos ayudando, estamos lavando su ropa de a poco con algunos vecinos. Todos los patios están llenos de agua, que no pueden salir. Para allá sigue el agua más, está todo inundado esta calle. Entonces, y para este lado hay 3 casas. Este año fue mucho. Este año, bueno, la lluvia también ha sido bastante, entonces fue más. Pero este año ha sido como el más fuerte.
20: Estábamos totalmente cortados, pero ya gracias a Dios tenemos acceso al sector de Folleco. Así que gracias a un empresario que anónimamente prestó esta máquina para hacer este trabajo acá en el sector.
13: Escuchábamos también ahí a algunos vecinos dando cuenta de que hay empresarios locales que han puesto a disposición de las municipalidades maquinaria, por ejemplo, para ayudar. También el trabajo de bomberos, de carabineros, ha sido destacado en las últimas horas en el rescate de algunas familias. La situación se viene compleja también porque ingresa un nuevo sistema frontal durante las próximas horas. La directora nacional de Senapred, Alicia Cebrián, llamó a los vecinos a estar alerta frente a posibles evacuaciones, deslizamiento de tierras y dificultades. Confirmó el ingreso de nuevas lluvias para todo este fin de semana en el sur del país.
21: Hay una activación más rápida de quebradas producto de esta misma condición. Va a seguir precipitando, por lo tanto el llamado es a mantenerse informados por canales oficiales. En términos de números que se suman al evento pasado, recordamos que estamos monitoreando y hoy día dando cuenta de un nuevo sistema frontal. Se mantienen 251 damnificados, que es la suma de las afectaciones anteriores, la mayoría de ellos concentrados en las regiones de Ñuble y Los Ríos, y un número en evaluación de viviendas afectadas.
18: Oye, Claudio, uno mirando desde Santiago dice, pero si en el sur están acostumbrados, desde Concepción al sur uno mira y dice, están acostumbrados a la lluvia, están acostumbrados a los inviernos a la antigua, como decía algún auditor. Entonces, ¿qué es lo distinto en esta oportunidad que preocupa especialmente a las autoridades y que está provocando problemas como los que ya relatabas?
13: Bueno, quizás lo distinto, Verónica, tiene que ver con que ha llovido mucho en pocas horas y esta situación genera, por supuesto, colapso. Además, no son pocos los que dicen que las construcciones, las crecidas que han tenido las ciudades, también la construcción de viviendas, también la irresponsabilidad muchas veces de los propios vecinos, de todos nosotros, que no siempre cuidamos las calles, en fin, el corte de los árboles. Todo esto ha generado entonces una sumatoria de situaciones que van provocando estos problemas que hoy día se están viviendo con mucha fuerza. De hecho, este es un panorama que nosotros estamos entregando a esta hora de la mañana, pero seguramente va a ir cambiando dentro de las próximas horas, con luz día, como se dice siempre, porque hay algunos sectores a los cuales no se ha podido acceder durante la madrugada. Hablábamos, por ejemplo, con carabineros aquí en la Araucanía, están ingresando con bomberos a algunos sectores que están prácticamente aislados en la zona de Villarrica, de Pucón, en Loncoche también, donde colapsaron una serie de esteros y ríos. Por lo tanto, dentro de los próximos minutos ya tendremos mayor claridad también respecto de cómo se va a vivir esta situación durante la jornada.
1: Claudio Arévalo, estamos contigo allá en el sur, tenemos también nuestros equipos desplegados ahí en Biobío con Christopher Espinosa, en la región de Valparaíso, donde llueve fuerte, y por cierto, en la zona de catástrofe, en el centro norte, en el norte chico, donde vuelve a llover, en la región de Coquimbo, también al sur de Atacama. No hay clases, recordemos hoy, en todo el Biobío, en todo el Ñuble, tampoco en Coyhaique, por las heladas, lo están pasando muy mal con el frío en Aysén, y tampoco en las comunas de Huasco, Freirina y Alto del Carmen, ahí en Atacama.
18: La decisión de mantener las clases en la región de la Araucanía y en la región o en la zona de la Unión no ha variado, Claudio.
13: Ha variado, Verónica, porque es lo que me iba a comentar recién. Han informado hace pocos momentos desde la Municipalidad de Temuco que la mayoría de los establecimientos educacionales que dependen de la Municipalidad, en el caso de Temuco, van a suspender clases también durante esta jornada. Lo que ocurre es que se está viendo caso a caso, pero prácticamente en Los Lagos, en la Unión, la misma situación. Se está viendo cómo va evolucionando esta situación para suspender clases, pero no se ha entregado, a diferencia a las regiones que ustedes daban a conocer, una suspensión total. Se está analizando caso a caso. En el caso de Temuco, valga la redundancia, se suspenden las clases en la mayoría de los colegios dependientes del municipio.
1: Ya, vamos a tener que sumar entonces. Habrá seguramente durante el día más detalles de todo. Claudio, gracias.
13: Buenos días.
18: Buen día, Claudio.
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9: 10 grados. 10 grados en Santiago. 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
1: 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Ya partió la lluvia acá.
18: Sí, en el centro ya está cayendo agüita. Nos venía como cercando el agua. Nos habían avisado de La Ligua, nos avisaron de la zona de Talagante, Curacaví, que estaba lloviendo.
1: Estamos viendo a la Pamela Araya de TVN ahí en la calle, pero no sé dónde está. Pero llueve.
18: Saludos para la Pamela, que pasó por Radio Cooperativa algún tiempo. Hablemos de relaciones internacionales, hablemos del anuncio de una hoja de ruta con Venezuela para ir retomando las relaciones diplomáticas y también de los problemas en materia internacional que vienen de donde menos se esperaba, de la relación con Estados Unidos y con su actual embajador en nuestro país. Mariano Reyes, tú traes todo.
12: Partamos con lo de Venezuela. Una buena noticia para la Cancillería, que luego de varias tratativas logró llegar a este acuerdo con Caracas para poder iniciar una hoja de ruta que les permita retomar las relaciones diplomáticas. Recordemos que esas relaciones se rompieron definitivamente hace exactos 2 años atrás, en julio del 2024, cuando el entonces presidente Gabriel Boric fue uno de los tantos gobernantes que acusó fraude en las elecciones venezolanas y el régimen de Nicolás Maduro terminó expulsando al cuerpo diplomático chileno de Caracas. El 11 de marzo pasado, en el cambio de mando, uno de los principales desafíos que se planteó el canciller Francisco Pérez Mackenna era retomar esa relación, ya con otra Venezuela, ¿no? Liderada por la presidenta encargada Delcy Rodríguez, después de la intervención de Estados Unidos, y 10 días después del cambio de mando en Chile, el canciller Pérez Mackenna viajó a Colombia, a una cumbre de la CELAC, donde pudo conversar con el canciller venezolano, en ese momento era el polémico Iván Gil. Dentro de esas conversaciones nunca se tocó temas pendientes como por ejemplo el asesinato de Ronald Ojeda, el cual recordemos la Fiscalía chilena mantiene el móvil político entre sus principales hipótesis y hay ciertos representantes del régimen de Nicolás Maduro que están siendo los sospechosos. Bueno, ese tema no se tocó en estas conversaciones porque el propósito, dice la Cancillería, siempre fue más pragmático, que era abrir las oficinas consulares. En el trayecto cambió el canciller venezolano, hoy día es Félix Plasencia, y recién la noche del miércoles se acordó una hoja de ruta que tiene como principal hito reabrir las oficinas consulares. Este mismo fin de semana va a viajar a Caracas el director general de Asuntos Consulares de la Cancillería para iniciar justamente ese proceso, y lo más relevante o lo más pronto que hay que hacer es ver el estado de esas dependencias. Hay oficinas consulares en Caracas y en Puerto Ordaz, ya que hace 2 años que están desocupadas y que no se abren, así que va a ser el primer paso que se va a tener que realizar para ese propósito en particular. Ahora, ¿En qué se traduce esto? Bueno, en la asistencia de diferentes trámites, tanto para los chilenos en Venezuela, que fue bien relevante haber tenido esas oficinas consulares para los terremotos, ¿no? Pero también a los 700.000 venezolanos que permanecen en nuestro país. Y es bien relevante porque hoy muchos de esos venezolanos están impedidos de salir del país por tener sus documentos vencidos. Sin una oficina para hacer ese trámite, de revalidarlo, se les hacía bien complejo poder realizar ese documento en particular. La oficina más cercana está en Uruguay, así que imagínense cuál es el periplo que tienen que hacer los venezolanos en nuestro país para poder revalidar sus documentos. Así que, bueno, en ese contexto es que el presidente José Antonio Kast hizo el anuncio desde el Palacio de la Moneda. También habló ayer en el Palacio de la Moneda el senador Manuel José Sandón, él es integrante de la Comisión de Relaciones Exteriores, diferenciando este tema con las expulsiones. Dice que son temas que van por carriles separados y que es bien relevante poder atender la situación de los ciudadanos venezolanos que están en nuestro país y que no necesariamente sean infractores de delitos. Vamos a pasar a escuchar lo que planteó el presidente Kast y también lo que dijo el senador Manuel José Sandón.
3: A partir de hoy, Chile y Venezuela comienzan una nueva etapa que nos va a permitir avanzar en tremendos desafíos que tenemos como países en un mismo continente. Desafíos que hablan de seguridad, de migración y de desarrollo económico.
11: Los vuelos de expulsión son una cosa, pero la mayoría de la gente es gente honrada. Yo separaría. Por supuesto que una de las cosas más importantes va a ser poder tener vuelos directos a Caracas para sacar a todos los delincuentes que tenemos que sacar. Sí, pero las relaciones consulares no son solo para delincuentes, son para toda la gente que está acá, que es mucha.
1: Ya, efectivamente, un primerito en el camino a restablecer ya la relación formal, que en todo caso nunca terminó, nunca se cortó, pero sí, no había representantes, digamos, se cerraron las puertas, qué sé yo. Pero hay que decir que en esto de Venezuela, el gobierno anterior, con todos los costos que le significó eso a Gabriel Boric en la izquierda latinoamericana, fue muy duro con la administración de Nicolás Maduro Moros. Y hay que decir también que este episodio, retomar ese diálogo, digamos, con Caracas, también se tiene que haber dado en conversación con Estados Unidos. Hoy día el gobierno de Delcy Rodríguez está bajo la tutela de Washington. Entonces, por más que puede sonar contradictorio con el momento áspero de los aranceles y los dichos del embajador Judd, pero igual esto se tuvo que haber conversado a ese nivel también, supone uno.
12: Sí, supone uno, exactamente, por lo que tú también planteabas, la situación actual de Venezuela es otro, el escenario que existe en comparación a lo que enfrentó el gobierno anterior. En este caso, Venezuela está comandado por la presidenta encargada, Delcy Rodríguez, y con una tutela muy, muy importante por parte de Estados Unidos, y sobre todo después de los terremotos, lo conversamos hace unos días atrás, después de los terremotos y las ayudas que llegaron desde la región a Venezuela, ha cambiado un poco el tono. Ha habido mayor complicidad, digamos, mayor conversación. El presidente Kast conversó en ese momento con Delcy Rodríguez. Delcy Rodríguez también ha valorado y ha destacado la experiencia que tiene Chile en la atención de esta emergencia. Así que todo eso ha generado un cuadro en el cual se le ha permitido a la Cancillería chilena y a la Cancillería venezolana poder limar ciertas asperezas y llegar a este acuerdo, esta hoja de ruta que permita retomar las relaciones diplomáticas.
18: Hay que recordar que cuando se envió el primer avión con ayuda física o material, más bien, y también de personas, de los equipos de rescate, fueron acompañados por el subsecretario Pavés.
1: Interior.
18: El subsecretario del Interior, Máximo Pavés, que en ese momento se le preguntó a él si ese era una suerte de primer paso pensando en restablecer relaciones con Venezuela, y claro, no era el momento para plantearlo en esos términos, pero no se acostumbra que los equipos de rescate y la ayuda material en casos como este vayan con una figura del gobierno como ocurrió en este caso concreto.
12: Exactamente. Hay ahora ideas de ir a visitar a Venezuela, una alta autoridad del gobierno de Chile, poder pisar el suelo venezolano. Por el momento, el único viaje confirmado es el del director general de Asuntos Consulares, pero podría existir la posibilidad de que alguna autoridad, algún subsecretario o el propio canciller pueda viajar a Venezuela y poder ir avanzando con pasos un poco más importantes o más avanzados en esta hoja de ruta para retomar las relaciones diplomáticas. Sin duda, una noticia buena para la Cancillería, que ha estado muy requerida, con harta intensidad en su agenda estos últimos días, y con Estados Unidos y los aranceles, la verdad es que las noticias no son muy buenas, sino que más bien es un dolor de cabeza para la Cancillería todo lo que ha ocurrido con Estados Unidos, porque las opiniones críticas que plantearon los ministros de Defensa y Agricultura contra el país norteamericano ahora se están traduciendo en un conflicto diplomático, ¿no?, con el representante de Donald Trump en nuestro país. El embajador Brandon Judd entró al debate diciendo que le parece decepcionante escuchar a ministros que nada tienen que ver con las negociaciones que existen en Washington plantear ciertas críticas a Estados Unidos. Pero es más, hizo una advertencia clara el embajador de Donald Trump. De mantenerse estas críticas, dice él, no habrá acuerdo. Envió básicamente a los ministros a leer el Tratado de Libre Comercio. Dijo capaz que no lo hayan leído por el tono de las críticas que se plantearon. Y frente a eso fueron varios en la oposición, pero también algunos en el oficialismo, los que acusaron que el embajador se estaría excediendo al involucrarse en un tema que tiene que ver con la política interna, ¿no?, que es el orden dentro del gabinete. No así el canciller. El canciller ha tomado otro camino. Él ha buscado encapsular lo máximo posible este ruido para poder concentrarse en las negociaciones. Ayer le consultábamos al canciller si esta intervención del embajador Brandon Judd ameritaba una carta de protesta, algún llamado al orden, alguna acción de la cancillería, y la verdad es que él evitó pronunciarse al respecto.
18: Hay que seguir profundizando en las diferencias que puede haber, ¿no?
1: Es que tal vez en otro contexto puede haber sido, pero en medio de la negociación, y además, insisto, claro, en medio de esta conversación con Venezuela, donde Estados Unidos es un actor muy relevante, como que curioso. Ahora, lo que también llama la atención es la reunión de hoy día del presidente, porque convoca al embajador de China. Y entonces ahí ya como que están las dos potencias de la moneda, digamos.
12: Sí, exactamente. Bueno, la guerra comercial está al rojo vivo y Chile nuevamente en medio de estas dos grandes potencias. Solo por lo curioso que puede generar los movimientos de reflexión, las reflexiones que existen en torno a esta dualidad, ayer el presidente del Partido Republicano, Arturo Esquella, uno pensaría que tiene una mayor cercanía con Estados Unidos, ¿no? Por temas ideológicos. Él decía, nunca, no recuerdo haber visto a China haber reclamado por alguna decisión que haya tomado Chile al respecto, en crítica a lo que ha planteado el embajador Brandon Judd. Y también dándole un poco aire a China, ¿no?
1: Tal vez no de esa manera, pero
12: claro, al menos lo planteaba así.
1: En diplomacia las cosas se hacen distinto a lo que lo hace Judd, pues si eso es.
12: Sí, en La Moneda piensan mucho de que esto tiene que ver mucho con el estilo del embajador de Estados Unidos en nuestro país, más que algo mucho más profundo, ¿no? Pero vamos a pasar a escuchar las palabras del embajador Brandon Judd y también del viceministro Claudio Alvarado, quien salió a respaldar a los dos ministros que plantearon críticas en el gabinete. Dijo que sus opiniones son legítimas y que no se salen mucho del encuadre que ya había planteado la Cancillería. Pasemos a escucharlos.
4: Creo que es muy decepcionante. Es muy decepcionante que mientras hay negociaciones en curso, ministros que no tienen nada que ver con estas negociaciones estén haciendo comentarios, especialmente cuando usan palabras como farsa. Cuando eso sucede, hace muy difícil para nuestros negociadores en Estados Unidos creer que hay algo serio que pueda estar ocurriendo aquí.
13: Cada uno de nosotros tiene libertad para expresarse y para opinar, pero todas las opiniones de los ministros están dentro del mismo contexto, en orden a qué son acciones y medidas que complican algunos sectores productivos exportadores de nuestro país.
18: Un alcance, no fue farsa la palabra que utilizó el ministro Campos, claro. Habló de una chiva.
1: La chiva.
18: Que es como una mentira, ¿no? Solo para hacer la distinción.
1: Ahora, el embajador decide hablar en inglés, porque sí, él podría haberlo hecho en español de todas
18: habla
1: maneras.
18: Perfectamente en sí. Español. ¿Alguna vez dio una entrevista o... Bueno, contigo habló en español.
1: Sí.
18: ¿En el
1: Congreso?
18: En el Congreso. Fue para el cambio de mando que estuvieron ahí, ¿no?
1: Muy locuaz.
18: Ahora, él también manda a los ministros críticos a leer el TLC, el Tratado de Libre Comercio entre Chile y Estados Unidos, pero el TLC no dice que cualquiera de los dos países firmantes pueda abandonar libremente el arancel cero, por el contrario.
12: Sí, lo que dice el embajador es que hay ciertos aspectos dentro del Tratado de Libre Comercio que permitirían hacer o plantear ciertos aranceles en el caso de que se vulneren otros aspectos dentro del Tratado de Libre Comercio. Es el argumento que entrega el embajador Brandon Judd, que claro, ayer él dice, yo prefiero responder esta pregunta en inglés, y bueno, ¿cómo se traduce chiva al inglés? También hay un Ahora, hoy día la agenda del presidente está buena. Muy ligada a la contingencia. A las 9 de la mañana, lo que decíamos, una reunión con el embajador de China en Chile, el señor Niu Chimbao, va a estar ahí reunido con el presidente José Antonio Kast, y a las 5 de la tarde, reunión del presidente con el ministro de Defensa, el canciller y el titular de Hacienda. Todos ellos protagonistas esta semana.
1: Pensé que decir el titular de Agricultura. Igual de todas maneras, Cancillería tiene que bajar una línea y que todos más o menos guarden cierta cautela, porque si no se enreda la negociación. O sea, al final hay que pensar en la gente que exporta para allá y, bueno, la que se ve afectada por los aranceles.
18: Y lo otro es que la política a veces se olvida que las relaciones internacionales no conocen de amistades incondicionales ni de enemistades eternas. Lo que hay finalmente son siempre intereses nacionales de por medio.
1: Claro, claro, claro. Ojo con el parelé que hace ayer el presidente. Uno iría de Esquella para abajo en la Cámara de Comercio de Santiago, sí, donde les dice que la agenda de los chilenos es la agenda del gobierno y que no busquen sacar titulares, que no siempre aportan, gente que trata de instalar otros debates, porque se ha visto bastante desordenado esto con, gente hablando de la agenda valórica, de Codelco y otros temas de estos días, que incluso han opacado la agenda del Ejecutivo. Y ayer lo hizo ver Kast en esta cena de la Cámara de Comercio de Santiago, que va a ser tema seguramente durante el día de hoy.
18: Mariano, volvemos contigo en cualquier momento con más información. Que tengas un buen día.
12: Igualmente, que estén bien. Buen día.
1: Chao.
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8: Cooperativa. 7:51 minutos. 7:51 minutos.
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18: Llegó la hora de hablar de deportes, de lo que ocurre dentro y fuera de la cancha. El caso Sartor y O'Higgins ya fuera de la Sudamericana. Rodrigo Contreras, ¿cómo estás? Buen día.
25: ¿Qué tal, Verónica? Rodrigo.
1: Hola,
25: buen
1: hola.
25: Día. Exactamente lo que pasa dentro y fuera de la cancha, sobre todo también en Colo-Colo, porque bueno, también, anoche esperaban la llegada de Bocinha, pero finalmente el jugador no tomó ese avión desde Europa con destino a nuestro país. Y bueno, ayer en el Estadio Monumental aparecía la palabra incertidumbre, también mucho hermetismo, se demoraron mucho en dar una declaración oficial, surgían noticias incluso desde Europa que el jugador tenía una oferta en la mesa de un equipo marroquí, pero durante el correr de las horas, su representante, la gente que está trabajando con él en esta venida a nuestro país, aseguró que el jugador va a viajar, que está resolviendo algunos temas personales que no han sido detallados, podríamos especular de trámites en cuanto a visa, todo eso, pero acá se habla de problemas personales del portero, así que Jaime Pizarro, el director de Blanco y Negro, aclaró un poco la situación que está viviendo Bocinha y por qué no ha llegado a nuestro país.
26: Lógicamente hemos mantenido este contacto durante las últimas horas también con su representante. Particularmente se ha solicitado un plazo adicional para resolver algunas situaciones personales y obviamente que eso se ha acogido para permitirle efectivamente cumplir con las necesidades que tenía. Él estuvo en algún momento en Cabo Verde, después se trasladó a Lisboa, realizó trámites ahí. Lo que queda ahora es estas últimas horas y seguramente ya vamos a tener noticias próximamente respecto del itinerario para el viaje.
27: ¿No está caído?
26: No, nosotros hemos tenido conversación con su representante. Entiendo, incluso él ha tenido contacto también con algunos medios para poner en conocimiento respecto de cuál es la situación. Así que creo que con eso seguimos avanzando en este proceso.
1: Yo digo que ojalá que sí llegue, porque si no va a ser un bochorno para el fútbol chileno.
18: Pues,
1: y mira el espectáculo que está dando el directorio de la U. Así que, ¿para qué sumar otro?
25: Claro. Bueno, hace dos horas Bocinha en sus redes sociales, acá estoy mirando, publicó una fotografía entrenando. Está en Lisboa, en Portugal.
1: Pero ahí no ha puesto, y no ha puesto, vamos, Colo-Colo, ya voy.
25: No, nada. Ningún guiño, ninguna señal. No. Por eso crece la incertidumbre, la sospecha. Poca aura, claro. Bueno, ayer Coquimbo Unido publicó una foto del Mono Sánchez.
1: Está buena.
18: Ay, no la vi. ¿Por qué? ¿Qué hace?
1: Es que, la foto de Bocinha era la de Laura.
18: Sí.
1: Ya, entonces ponen el pelo teñido del mono.
18: Ah.
1: Ese sí que aura pone.
25: Replican la foto del viernes que publicó el Colo Colo en sus redes sociales. Es como una especie de burla por la demora.
1: Porque no es burla.
25: pero de buena manera, no es que sea una burla
18: negativa. Finalmente no viene Bocinha.
25: Una broma.
18: Como decía Rodrigo, yo creo que va a ser un bochorno, pero no va a ser un bochorno solo para Colo Colo. Finalmente va a ser un bochorno para todos nosotros, ¿no? Para el fútbol chileno.
25: Ah, claro, sí. Bueno, lo esperan para el fin de semana, el lunes, pero ya no me atrevo a decir qué día va a llegar. Pero según Jaime Pizarro, ayer lo que reporteamos también con Rodrigo Gómez y el Seba Aguilar, el jugador va a llegar durante los próximos días a nuestro ojalá país, salvo que se arrepienta.
1: Ya empezaste.
18: Ojalá.
1: Oye, O'Higgins no pudo, ¿eh?
25: No, pero estuvo muy cerca ayer. Gran partido de O'Higgins ayer. Así debe jugar un equipo chileno un torneo internacional frente a un rival de jerarquía, frente a un gigante como es Boca Juniors. Así se juega un torneo internacional, sobre todo en el segundo tiempo. O'Higgins le pasó por encima por intensidad, corriendo, dándolo todo en lo físico, atacando, terminando con cuatro delanteros, y estuvo muy cerca. Anotó el 1-0 ya en la parte final del partido con golazo de Panchito González, pero después tuvo una pasión clarísima, Thiago Vecino, un centro del propio González, cabezazo solo de Vecino, que no le da dirección, creo yo. Solamente trata de cambiar esa dirección del centro de González y la pelota sale hacia el centro. Si no, era el segundo O'Higgins y era clasificación, porque lo merecía el equipo celeste, que jugó un gran partido. Ayer Boca reaccionó en el final, tuvo un par de remates de Aranda que reaccionó de buena manera Omar Carabalí. Después de los penales fue más efectivo Boca, falló Thiago Vecino, falló Luis Pavés, falló Aranda también, que quiso cancherear en el último penal, la picó.
18: ¿Y cómo se lo fue a gritar Marabolí cuando la ataja,
25: ¿sí? Exactamente.
18: Sí.
25: Bueno, después termina anotando Lautaro Blanco el gol de
18: Carabalí,
25: la victoria de Boca.
18: Carabalí.
25: Sí, avanza entonces Boca octavos. O'Higgins se queda hasta acá, jugó muchísimo este año. Copa Libertadores, quedó eliminado en la fase 3. Fue a la Copa Sudamericana, jugó fase de grupos y se metió a esta instancia de playoff. Estuvo muy cerca de dejar en el camino a Boca Juniors, tal como lo hizo la Universidad Católica. Último partido de Francisco González y de Martín Sarrafiore. Se van el fin de semana con destino a México los dos. Duras bajas para O'Higgins.
1: ¿Cuándo juega la Católica, Rodrigo? Perdón. ¿Cuándo juega la Católica con Estudiantes?
25: La Católica juega el próximo 11 de agosto. Ya. Esa semana se juegan ya los octavos de final de ambos certámenes, Libertadores y Sudamericana. La Católica juega el 11 frente a Estudiantes en La Plata. Y exacto. Y el miércoles jugará Coquimbo en Argentina también frente a Platense, frente al Calamar. Esto por los octavos de final de la Copa Libertadores de América. Lucas Bobaglio dijo lo siguiente sobre esta eliminación de O'Higgins de Rancagua de los torneos internacionales.
3: La sensación es la de un profundo orgullo con este grupo de jugadores. Sabíamos que iba a ser difícil revertir el resultado en Buenos Aires, sin embargo el equipo hizo un buen partido, se puso arriba en el marcador. Nosotros inclusive, después de estar 1-0, intentamos con el doble 9 aumentar la diferencia y tuvimos una como para haber hecho un segundo gol. Y después los penales no nos tocó. La verdad, como en otra oportunidad fuimos ganadores en tandas de penales, hoy no nos tocó. Y más allá del dolor que uno tiene ahora, porque son los minutos posteriores a terminado el partido, lo que le dije recién a los muchachos es que siento un profundo, profundo orgullo.
25: Ya pues, eliminado O'Higgins, deberá meterse en el torneo nacional, donde ha quedado muy, muy atrás el equipo de Lucas Bobaglio, sin dos de sus grandes figuras. Ya González y Sarrafiore partirán al fútbol mexicano, veremos si los reemplazan. Bueno, para cerrar, una mala noticia que conocimos durante la mañana. Nos despertamos con el fallecimiento de Franco Baresi, histórico defensa italiano, el número 6 histórico del Milan. Falleció. Sí, durante esta madrugada no se ha detallado las razones de su fallecimiento, pero lo comunicó la Federación Italiana. Sí, muy joven, muy joven. Campeón del mundo del 82. Son recordados los duelos con Maradona, cuando él estaba en el Milan, Maradona en el Napoli. Sí, bueno, parte fundamental y capitán del Milan de Arrigo Sacchi a principios de los 90, que lo ganó todo. Un jugadorazo que nos dejó hoy a los 66 años, despedido hoy por la selección italiana y también por el Milan.
1: 66, joven.
25: Sí, muy, muy joven.
1: Se da temprano.
25: Fallecimiento terrible de este jugador leyenda del fútbol italiano. Y bueno, hoy juega Tabilo, cuarto de final del ATP 500 de Washington. Ayer ganó, hoy enfrenta un top 10, a Ben Shelton, número 8 del mundo, en la cancha central, no antes de las 20:30 horas, así que será de noche ese partido de Tabilo, buscando pasar a la ronda de los cuatro mejores en Estados Unidos. Verónica, Rodrigo.
18: Que así sea. Rodrigo Contreras, gracias por toda la información, un abrazo.
25: Nos vemos luego, chau, chau.
1: Chau.
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12: Un escolar de 15 años murió apuñalado por otro alumno tras una riña frente a su colegio, esto es San Bernardo.
13: Anoche hubo otro homicidio, la víctima quedó atrapada en medio de una balacera en las calles de Cerro Navia.
12: Coquimbo suspende la fiesta de la Pampilla por la catástrofe de las lluvias. No hay clases hoy en el Ñuble, en el Biobío. Tampoco en Coyhaique, en Huasco, en Freirina y en Alto del Carmen por el nuevo sistema frontal. Ojo que en Temuco también se suspendieron las clases en los colegios municipales.
13: Fiscalía estima perjuicios por más de 190 millones de dólares en masiva formalización del caso Sartor. Entre ellos, a la hora ex controlador de Azul Azul, Michael Clark.
12: Los republicanos fustigan a Gabriel Boric por compartir un video donde se insulta al mandatario, al presidente Kast y a sus colaboradores. Le recordaron el episodio de la polera de Jaime Bumbar.
13: Laboratorio informa de un doble positivo en el test de drogas de la hora ex subsecretario de Hacienda, quien había solicitado derivar su contramuestra a otros especialistas.
12: La Moneda reactiva relaciones consulares con Venezuela, mientras se trata de bajar una línea y de ordenar al sector ante los aranceles de Donald Trump y después de las críticas del embajador norteamericano.
13: Cuarta entre siete candidatos y con 5 votos negativos quedó la expresidenta Bachelet en la primera votación preliminar en el Consejo de Seguridad de la ONU.
12: En el exterior, la Casa Blanca ha anunciado hace algunas horas un acuerdo entre Israel y el grupo Hamás para el desarme de ese grupo en Gaza. Nueva ola migratoria presiona al enclave español de Ceuta en el estrecho de Gibraltar.
13: Foo Fighters agenda su regreso a Chile, al igual que la oreja de Van Gogh con Amaya Montero. YouTube también negocia una nueva visita al país.
12: En el deporte, Tabilo va a enfrentar al 8 del mundo en cuartos de final del ATP 500 de Washington hoy. Colo Colo insiste con Bocinha en penales. O'Higgins anoche se despidió de la Sudamericana.
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2: Cooperativa. 8 minutos. 8 minutos.
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4: Yo escucho el nombre de Fatboy Slim y me acuerdo de el video con Christopher Walken bailando que hizo historia. Este es un gallo británico, productor musical, pero que cambió la forma de ver al DJ sobre un escenario. Está cumpliendo años. Hay grandes DJs en el mundo que lo miran para arriba a Fatboy Slim. Es del 63, 31 de julio.
5: Y por lo tanto está cumpliendo 63 años, una de las figuras que ayudó a sacar la música electrónica de los clubes, llevarla hasta la televisión, las radios, por supuesto, y los grandes escenarios. Le celebramos el cumpleaños hoy a Fatboy Slim, a este gordo flaco, que es el nombre que se puso, ¿no?
4: Norman Quentin Cook. Fatboy Slim.
5: Empezó la fiesta. Claudio Vergara, ¿cómo estás? Muy buen día.
6: Bien, ¿cómo están? ¿Qué tal? Buenos días. ¿Todo bien por acá con esa fiesta que efectivamente Fatboy Slim viene desatando hace ya harto tiempo? Es uno de los veteranos de una música ya veterana como la electrónica. Es una música ya que tiene sus clásicos como Fatboy Slim, que efectivamente ayudó a sacar al DJ del nicho del club y masificarlo en los grandes festivales. Él es el responsable de que la electrónica también se haya diversificado en grandes eventos como Creamfields. Ha estado en Chile en eventos como Creamfields, ha estado en Chile en Lollapalooza también, así que es un gran responsable de que la electrónica se asemeje un poco a la figura del rockstar también, haciendo videoclips como los que recordaban ustedes con Spike Jones, haciendo videoclips muy, muy llamativos, que también tienen una búsqueda creativa, también empujando la electrónica hacia otros campos que tienen que ver con el hip hop, con el soul, muy cercano a lo que hizo Prodigy, también Chemical Brothers, por ahí está emparentado con ese tipo de artistas, así que es un gran número de la electrónica y del pop de los últimos 30, 40 años.
5: Obtuvo 6 premios MTV, ganó además un Grammy al mejor videoclip, este Weapon of Choice, donde aparece Christopher Walken volando por un hotel vacío.
4: Muy bueno,
5: Oye, y estaba leyendo además que en 2002 reunió 250.000 personas en una playa en Brighton. O sea, nadie esperaba aquello, que un poquito la tendala.
4: Qué gana haber estado ahí.
5: 250.000 personas, una vez. ¿De qué vamos a hablar esta mañana, Claudio Vergara?
6: Vamos a hablar de artistas que también reúnen mucha gente y son muy masivos, porque vamos a adelantarnos un poquito a algunos anuncios que van a venir en los próximos días con las visitas de Foo Fighters y las negociaciones por traer de vuelta a U2 para el próximo año. Esto es ya la cartelera ya 2027 que se empieza a armar desde ahora. Y también vamos a hablar de un festival que ya está armado, que ya está resuelto, como es el Festival Bamba, que se va a realizar en octubre, que esta semana oficializó sus horarios, la distribución de sus escenarios y qué artistas van a estar en un formato bastante particular de un festival consagrado 100% a la música latinoamericana.
4: Como cada viernes hablamos de música contigo, Claudio Vergara. Vamos a estar hablando de política con la candidatura de Michelle Bachelet a Naciones Unidas. También conversamos luego con el director del Instituto Nacional de los Derechos Humanos, Jerko Ljubičić. Todo en el cumpleaños

0: 12 minutos. 8, 12 minutos.
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14: Hola, amigo. Muy Hola. Buenos días.
15: Hola.
14: Desde acá, desde Villa El Abrazo de Maipú, un costado de Camino Melipilla. Está empezando la lluvia. Un abrazo a todos y un excelente fin de semana.
16: Buenos días, Igual. Cooperativa. Hola. Llegando desde Santiago, San Fernando, llueve copiosamente en San Fernando, mucha lluvia. Buenos días, Cooperativa.
17: Buen día, Radio Cooperativa.
18: Hola, hola.
17: Desde el sector Las Lajas, Salamanca, Cuarta Región, lloviendo desde las 6 de la mañana.
18: Lluvia.
17: Buen día.
19: Buen día, amigos de Cooperativa y auditores. Saluda Sigi desde La Ligua. Acá la lluvia a mediana intensidad. Y también quería hacer un comentario respecto a la violencia en los colegios. Es terrible. Los muchachos están muy violentos. Y lo digo porque yo trabajo con los estudiantes. Yo soy docente de matemática y física. Y todos los días. Es terrible. Hasta pronto, que estén muy bien. Que tengan un excelente fin de semana. Se cuidan mucho.
20: Gracias.
21: No puede ser que ese fenómeno del caballero ahí en La Ligua, eso al interior de la región de Valparaíso. Vamos a ir al puerto en cualquier momento porque hay ya complicaciones con las lluvias. 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
21: Mucha lluvia, mucho viento también en la región de Valparaíso hasta ahora. Esteban Vázquez, buen día.
4: Buen día, Rodrigo y Verónica. Sí, lluvias intensas, viento bastante fuerte lo que hay a esta hora en la región de Valparaíso y ha traído ya una serie de complicaciones en el metro, específicamente en Estación Hospital, ubicada en la comuna de Viña del Mar. Hubo una falla de una catenaria y por esta situación tuvo que ser evacuado las personas que se encontraban al interior de los vagones que estaban circulando a esa hora. No hubo personas lesionadas, afortunadamente, pero sí la red se encuentra en estos momentos completamente detenida debido a que se está trabajando en el retiro de los vagones involucrados en esta falla. Por ello también hay intensos problemas de conectividad, sobre todo desde la zona interior, la provincia de Marga-Marga, hacia el puerto de Valparaíso. Nos quedamos en la ciudad de Puerto justamente porque en el Cerro Barón, durante horas de esta madrugada, un vehículo chocó a un poste en calle Diego Portales, principal vía que conecta el Cerro Barón con el sector céntrico de Valparaíso, y debido a esta situación cayeron este poste que fue impactado y otros cuatro más. Son cinco que se encuentran en estos momentos en caída debido a lo que fue este choque y dejando sin conectividad esa parte de la ciudad puerto. Hay cerca de 1.700 clientes afectados por esta situación en los cerros Barón, Lecheros y Cerro Placeres. Alta precipitación, como le decíamos, a esta hora en Valparaíso, Viña del Mar, Quilpué principalmente. Vientos también muy intensos, hay semáforos sin funcionamiento en distintos puntos de la ciudad. Alta precaución también a esta hora en Valparaíso, Rodrigo, Verónica.
21: Yo intensamente allí, también en sectores de la región de Coquimbo, incluso más al norte. Esteban, muchas gracias.
4: Buen día.
22: Incluso más al norte hay previsión de lluvia, según meteorología, desde Atacama al sur, pero nos sorprende algo de agua en Antofagasta. A esta hora de la mañana, Dayan Márquez, buen día.
15: Buen día, Verónica, Rodrigo, así es. A esta hora en diversos sectores de Antofagasta comienza a abrirse un poco el cielo, comienza a despejarse. Sin embargo, durante la madrugada fue una llovizna, en algunos sectores una lluvia un poco más intensa de lo habitual que estamos acostumbrados acá en Antofagasta. Existía desde ayer una alerta temprana preventiva, ya que el pronóstico indicaba que se iban a registrar precipitaciones en el borde costero de la región de Antofagasta, en las cuatro comunas. Sin embargo, las precipitaciones se registraron hasta ahora solamente en Taltal y en Antofagasta. En Antofagasta se tomó la medida preventiva por parte de la Corporación Municipal de Desarrollo Social de suspender las clases en todos los establecimientos municipalizados de la comuna por prevención. Lo mismo ocurre en la comuna de Taltal. El DAEM también hace algunos minutos informó que las clases se encuentran totalmente suspendidas para esta jornada de día viernes. Hasta ahora, la afectación que ha dejado estas precipitaciones que se registraron en Antofagasta han sido cortes del suministro eléctrico en algunos sectores, sumando todos estos pequeños cortes son alrededor de 2.500 las personas que hasta ahora se encuentran sin electricidad en la comuna de Antofagasta. Ya las brigadas de CGE se despliegan por la ciudad para poder monitorear esta situación y por supuesto también poder restaurar la energía. Continuamos monitoreando este frente de mal tiempo que, según señalan los expertos, se debería a la cercanía con el frente que está afectando a la región de Atacama. Esperamos por supuesto que durante las próximas horas se despeje y así darle mayor tranquilidad a la comunidad, considerando que uno de los mayores riesgos y preocupaciones a ocurrir lluvias más intensas son las personas que se han instalado en campamentos en las cercanías de las piscinas decantadoras que existen en la comuna de Antofagasta.
22: Vamos a seguir monitoreando todo aquello contigo en una Antofagasta donde se han suspendido las clases debido a la lluvia. Gracias, Dayan, buenos días.
15: Buen día.
21: Antofagasta y Taltal se suman a los lugares donde no hay clases hoy y, ya lo decía Dayan, cerca de 2.000 clientes, un poquito más, en Antofagasta sin energía eléctrica. En Valparaíso ya más de 30.000 clientes sin luz, eso son más de 100.000 personas sin energía eléctrica. En medio de este nuevo sistema frontal. Me dice Gonzalo Araya que en Peñalolén llueve achuzo.
22: Aquí en el centro de Santiago también está cayendo agüita, pero de manera más bien suave. Y el metro recuerda que por precaución en días de lluvia operan a una velocidad reducida en las líneas 1, 2, 4, 4A y 5, lo que podría causar mayor tiempo de espera y de traslado al habitual. Además, la estación Santa Isabel ahí en la línea 5 sigue cerrada y sin detención de trenes. Parque Bustamante sigue operando como estación común.
21: Vamos con la carrera de Michelle Bachelet a la Secretaría General de Naciones Unidas. No le fue bien en la primera medición o en la primera votación preliminar al interior del Consejo de Seguridad. El informe de Jorge Espinosa Cuellar.
0: Decepcionante. Así de categórica resultó ser la evaluación de algunos expertos sobre el resultado obtenido por Michelle Bachelet en la primera votación informal en su objetivo de convertirse en la próxima Secretaria General de Naciones Unidas. Entre los 15 integrantes del Consejo de Seguridad de la ONU, la exmandataria obtuvo 6 votos de aliento contra 5 de desaliento y 4 posturas neutras, quedando cuarta justo en medio de las 7 candidaturas. El ex canciller Ignacio Walker recalcó que no hay nada definitivo.
1: Hay que entender que estamos en una etapa muy preliminar en un proceso que puede tomar hasta octubre, incluso después de la Asamblea General. Aparentemente, según el trascendido, Michelle Bachelet estaría entre los 3 con más posibilidades y los 3 con menos posibilidades, porque son 7 en total. Es una cierta tendencia, pero que no muestra todavía cuál es la realidad de las cosas.
0: En círculos diplomáticos circula la idea de que por primera vez una mujer debería ser secretaria general de la ONU, pero en este caso hay 2 mujeres mejor aspectadas que Bachelet. La costarricense Rebecca Greenspan, quien alcanzó la mejor posición con 10 votos de aliento contra 1 solo de desaliento, y Caroline Rodríguez Birquet, de Guyana, que en pocas semanas de campaña ya alcanzó 9 positivos contra 2 negativos. De hecho, en este primer pronunciamiento, la exmandataria fue superada también por el candidato argentino Rafael Grossi. Según el ex embajador ante la ONU y ex canciller Heraldo Muñoz, ahora Michelle Bachelet debe analizar seriamente este resultado preliminar.
18: Esta es una primera medición no vinculante en el Consejo de Seguridad. No hay nada resuelto y vienen varias votaciones informales más en los próximos meses. La expresidenta analizará con serenidad, con seriedad, los resultados de este primer sondeo con Brasil y México.
0: Más pesimista se mostró desde Estados Unidos el académico y diplomático Jorge Heine, quien fue categórico en su evaluación.
23: La pregunta que surge ahora es qué candidatos podrían considerar retirarse. Y desde luego el resultado no es lo que esperábamos para Michelle Bachelet, y que es bastante decepcionante. Es posible que ella decida continuar con la candidatura, pero los 5 votos de desaliento, digamos, no ayudan a ser muy optimista.
0: Por debajo de Michelle Bachelet quedaron María Fernanda Espinosa, de Ecuador, Macky Sall, de Senegal, y Olara Otunu, de Uganda, que entró recién en competencia. Entre estos 7 nombres, el Consejo de Seguridad propondrá uno solo a la Asamblea General. En lo inmediato, Michelle Bachelet tiene en agenda participar en un debate con los candidatos de la región el próximo lunes en Montevideo.
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1: Cooperativa, 8:30 minutos. 8:30 minutos.
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3: Abrimos la página musical del diario de Cooperativa. Queremos hablar esta mañana con Claudio Vergara. Partiendo por Foo Fighters, que pasará por Santiago en 2027. Claudio, todo tuyo.
4: Así es, sí, ya estando resuelta a grandes rasgos la cartelera de este 2026 con Robbie Williams, con BTS, con Iron Maiden, con The Strokes, con Gorillaz. Ya las productoras están pensando en el 2027. Hay por ahí algunos conciertos ya agendados en 2027, como el de Rush, por ejemplo, en enero en el Estadio Bicentenario. Pero hay otras cartas que se están jugando, se están moviendo por estos días y pronto van a ser anunciadas. Podemos decir que la próxima semana va a ser anunciado uno de los grandes grupos del rock más comercial del último tiempo, de los últimos 30 años, como es Foo Fighters. Se va a oficializar su show con toda probabilidad en el Parque Estadio Nacional, el parque que está contiguo al Estadio Nacional, por donde ya han pasado Korn, Green Day, Guns N' Roses, AC/DC también en marzo pasado. Así que ahí va a aterrizar Foo Fighters en su cuarta vez por Chile, cuarta vez del grupo de Dave Grohl, del mediático Dave Grohl, por el país. Pero esta vez va a ser especial. Recordemos que la última vez de Foo Fighters en Chile fue el 18 de marzo del 2022 en el Festival Lollapalooza de Cerrillos, donde tocaron con el baterista Taylor Hawkins, que una semana después fallecería a los 50 años en Bogotá, en un hotel en Bogotá, en Colombia, en una de las muertes más inesperadas, que más choqueó al mundo del rock durante esa temporada, por lo joven del baterista Taylor Hawkins y además por lo que él representaba, un tipo muy amistoso, muy cercano, muy afable y un verdadero símbolo de la carrera de Foo Fighters. Vienen con un nuevo baterista, Ilan Rubin, que es un baterista más joven que le ha que ha establecido un aire un poquito más fresco a las percusiones de Foo Fighters, así que vienen con una nueva etapa, van a llegar durante 2027, en la primera parte de 2027, en febrero del próximo año, llega Foo Fighters al Parque Estadio Nacional. Las entradas también van a ser difundidas a partir de la próxima semana con información que tiene que ver con la tiquetera, con los precios. Así que para los fanáticos de esta banda, que es muy transversal hoy, Foo Fighters está llegando a públicos muy diversos, familiares, niños. Es una noticia interesante por estos días.
5: No, no es el mejor lugar, pero bueno. Es lo que
4: hay por estos días. Ya una discusión larga de hace todos los recintos, pero es lo que tenemos.
5: Es lo que tenemos. Ya. ¿Y YouTube? Sí.
4: YouTube también por estos días se negocia a YouTube, que es otra banda que va a salir de gira en 2027. Ellos en septiembre, octubre van a lanzar un disco que celebra los 50 años desde que se formó la banda en Dublín, y ese disco lo saldrían a promocionar el próximo año con una primera parada en Latinoamérica. Latinoamérica por primera vez sería la primera escala de YouTube en su gira mundial y estarían presentándose y están todas las negociaciones apuntando a que YouTube venga a Chile a partir de la segunda quincena de marzo del 2027. Por supuesto, el recinto más idóneo sería el Estadio Nacional, donde la banda ya ha pasado en sus otras cuatro presentaciones. Así que YouTube es una banda muy masiva, muy popular acá en Chile, aún pese a que han perdido un poco de combustible creativo en el último tiempo, pero siguen siendo una banda muy relevante y muy convocante. Así que debería ser el Estadio Nacional el lugar para recibir a la banda de Bono.
3: Claro, ya van a cumplir 10 años sin venir a Chile. En los YouTube, la última vez estuvieron en 2017, como en octubre.
4: 2017, presentando el disco de Joshua Tree, el gran disco del año 87, que fue el disco que los encumbró en términos globales. Lo presentaron de manera completa por el aniversario que se cumplía ese 2017. Un muy buen show ahí en el Estadio Nacional. Y siempre los shows de YouTube en Chile han sido muy emotivos, muy buenos. La banda siempre ha tenido una conexión con la gente, la verdad, bastante estrecha. Recuerdo ese show del año 98, el mismo día de los goles de Marcelo Salas en Wembley para la selección chilena. El 2006 también, cuando hicieron un show que tenía que ver con el repaso histórico por la historia de Chile. Es una banda que siempre intenta dar ciertos caramelos y ciertos regalitos a la audiencia chilena, porque de alguna manera se conecta también con la historia de nuestro país.
5: Bueno, sube a la agrupación de familiares detenidos desaparecidos y le dice: señor Pinochet, dígale dónde están sus hijos. Lo dice así.
4: Inolvidable momento.
5: Ajá, qué momentazo. Sí. Momentazo. Sí. Estaban en esta esfera en Las Vegas, ¿lo vieron o no? Que tocaron
4: un gran concierto.
5: En unos conciertos así como extraordinarios.
3: Hicieron una residencia.
5: Inmersivos. Ahí. Porque es como que se te viene encima el mundo en la esfera.
4: Exactamente, es un concierto
5: ahí
4: donde
5: tocaron.
4: Toda la estructura está dedicada al show y a las imágenes de lo que va pasando. Y YouTube fueron pioneros en inaugurar esta esfera en Las Vegas y en alguna manera imponer un recinto que se va a quedar para grandes conciertos. Pero YouTube, claro, ahí usando siempre la tecnología, es una banda que también ha usado siempre la tecnología a su favor y ha estado un poquito a la vanguardia, sobre todo en los 90, de los grandes cambios en esa área.
3: Hablemos del festival Bamba. A mí me tinca tantísimo, me tincaría más si pudiera ver al mismo tiempo, así seguidito, junto. Me conformo con Marc Anthony y Fito Páez.
4: Ah, pero se pueden ver en el, bueno, casi,
3: en el festival Bamba. Pero no están en el mismo día.
4: Sí, no están en el mismo día, eso es cierto. El sábado 24 de octubre y domingo 25 de octubre, este festival en el Parque O'Higgins, organizado por la misma gente de Lollapalooza, la productora Lotus, en una sociedad con Juanes, que Juanes es el artista que también de alguna manera forma parte de la organización de este festival, hace este evento que es como un Lollapalooza, pero de dimensiones distintas y centrado 100% en la música latina, en el pop latino, que reveló esta semana su distribución de horarios. El sábado 24 de octubre van a estar Los Pericos, entre otros. Va a estar Jovanotti, fíjense, un clásico del pop italiano de los 90, ahí con Serenata Rap, Penso Positivo, L'Ombelico del Mondo, grandes hits radiales de esa época. Vuelve Jovanotti, alguna vez estuvo en Lollapalooza, bueno. Vuelve al festival Bamba. Va a estar ese día también Juanes, Los Vázquez y Marc Anthony, precisamente Marc Anthony, la gran estrella latina de la salsa, va a estar liderando ese sábado 24 de octubre. Y el domingo 25, Álvaro Enríquez y Petinellis, Ráfaga, la banda simbólica de la cumbia argentina, Bomba Estéreo, que estuvieron en el Festival de Viña en febrero pasado, la banda colombiana, Fito Páez, Orichas, el grupo de rap cubano, y Carlos Vives cerrando ese domingo 25 de octubre en el Festival Bamba, que se va a realizar en Parque O'Higgins. ¿Cuál va a ser la particularidad entre muchas de este festival, no solamente vinculado a los latinos, sino que también sus organizadores ya han dicho que va a haber un servicio de coctelería y de gastronomía donde tú puedes estar viendo un show y puedes estar sirviéndote algo, tomando algo? Situación que no pasa habitualmente en los festivales en Chile, donde por una serie de razones el consumo de alcohol, el consumo de coctelería está restringido a ciertos lugares, a ciertas entradas. Acá va a ser distinto, tú vas a poder estar con algo para tomar viendo a Carlos Vives, a Fito Páez, a Bomba Estéreo, a quienes tú elijas. Así que va a ser una novedad por ese lado, va a ser un festival bastante interesante por ese lado de la organización, sin topes de horario, porque van a ser dos escenarios que van a ir alternando en la elipse del Parque O'Higgins. Así que vamos a ver cómo resulta esta experiencia de Bamba con entradas ya a la venta en Ticketmaster.
3: Y ojalá que la bebida y la comida estén a precios razonables, porque pucha que es caro comer o tomarse cualquier cosa en cualquier
4: lugar. Eso está difícil, porque los festivales siempre ahí se aprovechan de las circunstancias y siempre cobran un poquito más, pero bueno, son parte de la dinámica de un evento comercial y corporativo como sucede con esta instancia, ¿no?
5: Más caro que tomarte una bebida en el cine.
3: Tal ya. Cual.
5: Gracias,
3: comer cabrita. Un abrazo, Claudio.
4: Un abrazo, que estén bien. Chao, chao.

0: Cooperativa, 8:38 minutos. 8:38 minutos.
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0: Cooperativa, 8:40 minutos. 8:40 minutos.
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12: Pasemos el diario de Cooperativa, mesa de reporteras y reporteros junto a Rodrigo Vergara, y queremos sumar a esta hora la conversación al director del Instituto Nacional de Derechos Humanos, Yerko Ljubetich. En un momento complejo para el organismo, hay sectores oficialistas promoviendo su cierre, mientras el gobierno está preparando una reforma que podría modificar su estructura y atribuciones. Todo en medio de la controversia por la visita del INDH a El Rana, imputado por la muerte de dos carabineros. ¿Cómo está Yerko Ljubetich? Buenos días.
13: Hola, buenos días, Verónica. Buenos días, Rodrigo.
14: ¿Cómo está Yerko? Buen día. ¿Cómo se explica la visita al Rana, así conocido este delincuente? Está acusado de matar a dos policías y lo van a ver a la cárcel. ¿Cuál es la explicación?
13: Sí. Bueno, a ver, primero hay que decir que desde el punto de vista de los derechos humanos, de las obligaciones internacionales que tiene el Estado en materia de derechos humanos, las personas puestas bajo custodia o responsabilidad del Estado son personas de especial preocupación para los organismos de derechos humanos, en el sentido de que hay que tener las precauciones adecuadas en relación a las personas que están en esta condición. En este caso, yo quiero ser bien preciso, se actuó no solo en virtud del mandato legal que emana de esta definición en materia de derechos humanos, sino que se actuó con mucha prudencia, con mucha conciencia acerca de la complejidad del asunto. Evidentemente, para el INDH, el asesinato de un carabinero, la agresión a un carabinero en cumplimiento de sus funciones es un crimen deleznable, condenable, y que tiene que ser severamente castigado, sin duda alguna. En ese contexto, nuestra sede regional, quiero aclarar, por ejemplo, que la reacción y la visita o la preocupación no fue una cuestión inmediata, sino que hubo dos días en los que se recabaron los antecedentes que pudieran darle alguna plausibilidad, algún fundamento a las denuncias que estábamos recibiendo por parte de familiares, la pareja específicamente de esta persona y de integrantes de la comunidad donde se había refugiado, acerca de que habría estado recibiendo malos tratos y algún tipo de apremio, antecedentes que estuvimos revisando antes de tomar la decisión, que se expresó además, quiero ser también bien preciso en esto, en una visita de nuestra sede de un modo muy discreto al Hospital Base de Valdivia, con el doble propósito de enterarnos del estado de salud del carabinero que estaba herido en ese momento y que posteriormente falleció, y también de las condiciones en las que se encontraba la persona detenida.
14: Usted dice, se actuó con prudencia, que no fue inmediato, pero casi, digamos, no, se esperó 48 horas. Ahora, el subsecretario de Derechos Humanos el otro día decía, por lo menos cuestionaba el timing, decía, tal vez no era el momento.
13: Bueno, lo que pasa es que uno hace todo tipo de cálculos y consideraciones, pero hay ciertas cuestiones fácticas que son vinculantes. Una persona detenida, una persona con responsabilidad del Estado, sí, claro, yo podría decir quizá una semana, dos semanas después sería más prudente, pero recordemos que estamos hablando de denuncias en relación a cuestiones que habrían estado ocurriendo en ese momento. Quiero decir además que todos estos organismos relacionados a este asunto eventualmente se habían denunciado. Entonces, quiero destacar que esto es el cumplimiento imperativo de una obligación legal que emana nuestro mandato legal y que fue realizado con prudencia, discreción y todas las consideraciones que la complejidad del asunto meritaba.
15: ¿Se exageró entonces en la respuesta que hubo a esta acción del INDH?
13: Sí, sin duda. Al menos vamos a convenir en que quienes comenzaron a opinar de todos los ámbitos sobre la actuación del INDH lo hicieron en primer lugar, al menos con absoluto desconocimiento y sin ninguna preocupación ni interés en preguntarnos acerca de cómo había ocurrido todo esto, de manera de que sus opiniones, que pueden ser muy legítimas, estuvieran fundadas en hechos. Las opiniones que se han vertido hasta ahora han sido basadas en el prejuicio y en la desinformación, sin duda alguna.
15: Ya. ¿Hay un protocolo objetivo que determine qué denuncias activan una visita del INDH y cuántas personas detenidas o bajo custodia de agentes estatales han sido visitadas este año por ustedes? Como para hacernos una idea cuenta, y no pensar que este caso fue el único.
13: Sí, a ver, primero, nuestros protocolos no establecen que esto lo hagamos en todas las situaciones y de oficio. Sería imposible hacerlo en todas las situaciones que se presentan, sino que nosotros nos concentramos en aquellas cuestiones en las que a partir de denuncias u otros antecedentes de terceros, de los medios de comunicación, pueda llegar a presumirse que haya personas bajo la custodia del Estado que estén sufriendo algún tipo de apremio, algún tipo de maltrato. Entonces, no es que esto sea parte de una actividad de oficio permanente, sino que responde a fundamentos de hecho que ameritan concurrir.
15: Ahora, perdón, ¿y ustedes gestionaron la realización de un guillatún al interior del hospital? ¿Que fue algo de lo que se dijo también en torno al caso del señor Cancino?
13: Sí, bueno, esa otra muestra del prejuicio y la mala intención, derechamente, con la que se ha opinado sobre este asunto. Porque nosotros no estuvimos involucrados, no tuvimos nada que ver en las gestiones relativas a un guillatún, que son gestiones que se realizan probablemente por miembros de la comunidad directamente ante Gendarmería, que tienen las atribuciones para autorizarlo o no. En esas gestiones nosotros no tuvimos absolutamente ninguna participación.
14: Ya, y en este caso no tuvo nada que ver que él perteneciera eventualmente a cierta comunidad o que se haya escondido en esa comunidad para evitar la acción de la justicia. No sé, se lo pregunto en función de otro caso, el del Panda, por ejemplo, que está detenido por dispararle a carabineros en Los Espejos. A él no tienen por qué ir a verlo.

0: No, no, no. A ver, no tiene nada que ver el que el entorno de la detención haya sido una comunidad. Lo que tiene que ver es que hubo personas, que en este caso fueron de la comunidad, como en otro caso podría haber sido vecinos del
1: Ya,
0: barrio,
1: sí.
0: etcétera, que allegaron antecedentes que generaban una legítima preocupación acerca de cuál era efectivamente la
1: Ya.
0: condición.
1: Y eso ustedes no
0: Entonces,
1: constataron que no había
0: no.
1: muestras de sus eventuales apremios.
0: No, nosotros finalmente la conclusión, el informe de la sede regional es que no había elementos que nos permitieran nosotros deducir ni imputar el que se hubiera producido a esta situación de apremios al detenido.
1: Ahora, Yerko, con esto se han levantado algunas críticas, las que hemos conocido históricamente a la existencia del instituto. Hay voces en el Partido Republicano que plantean incluso eliminarlo, básicamente con el argumento de que ustedes estarían como cooptados por una izquierda más radical que justifica la violencia, incluso contra agentes del Estado, la misma que en su momento, por ejemplo, así se denunció, trató de boicotear a Sergio Mico. ¿Qué responde?
0: Bueno, ese tipo de imputaciones son francamente absurdas. El propósito o la intención de cerrar una institución nacional de derechos humanos es un planteamiento de la mayor gravedad. Yo lo quiero graficar solo en lo siguiente. En la región, en Latinoamérica, no obstante que unas u otras instituciones nacionales de derechos humanos puedan tener problemas en el entorno político de cada país, el único país donde se ha producido la eliminación de una institución nacional de derechos humanos en Nicaragua. Entonces, hay que tener mucho cuidado con estos planteamientos porque son planteamientos que tienen que ver no solo con situaciones que pueden ser una afectación grave a los derechos humanos y a las obligaciones del Estado internacionales que tiene el Estado en materia de derechos humanos, sino que además son, a mi juicio, planteamientos que erosiona finalmente el sistema democrático, la existencia de organismos autónomos llamados a velar por el modo en que funciona el Estado y sus agentes desde distintos puntos de vista, desde el punto de vista de la probidad por parte de Gendarmería, desde el punto de vista de la no opacidad del Consejo de la Transparencia o la constitucionalidad del Tribunal Constitucional, son todos organismos autónomos que son propios de un sistema democrático en los que está inserto el INDH que mira las acciones del Estado y sus agentes desde su perspectiva, son todos un sistema de organismos autónomos, independientes y con facultades que permiten
2: ¿Yerko?
0: velar por el buen funcionamiento del Estado. Y eso es propio de la democracia y, por tanto, plantear la desaparición de este organismo o de cualquier otro es algo que lesiona también intereses y el contorno democrático del país.
2: Ya, el gobierno no habla de eliminar el INDH, pero sí anunció un proyecto que abordaría la gobernanza, la composición del Consejo, el presupuesto y la autonomía del organismo. Usted ha dicho que está disponible para una reforma siempre y cuando no les quiten los dientes. ¿Qué cambios concretos sí considera necesarios?
0: Bueno, yo creo que hay espacios de mejora importantes. Nosotros hoy día estamos celebrando 16 años desde la puesta en marcha del instituto y evidentemente es un tiempo en el que es posible sacar, consensuar conclusiones acerca de espacios de mejora y de reforzamiento. Y yo creo que hay cosas importantes a realizar. Yo creo que, por ejemplo, debiera fortalecerse la capacidad del INDH en el sentido de que los organismos públicos efectivamente cumplieran rápida y oportunamente su obligación de informar aquellos requerimientos que les hacemos como INDH, que son parte fundamental de nuestra actividad. Creo que el Consejo puede pensarse en un órgano no solo colectivo, plural y diverso, sino que también con la posibilidad de dedicación exclusiva de las consejeras y consejeros, de manera de avanzar en una profundización de un modelo de INDH que ha sido exitoso en otros países. Es decir, hay espacios interesantes en la perspectiva de mejorar el funcionamiento del INDH. Creo que también podría revisarse el catálogo de facultades de acción judicial que tenemos en el sentido de fortalecerlo de manera a ser más eficiente la labor del propio organismo. Es decir, creo que si hay buena fe, si hay una intención efectiva de fortalecer el INDH, hay muchas oportunidades, muchos espacios para llegar a acuerdos en esa materia. Si la reforma está en una perspectiva más bien de neutralizar de un modo elaborado, sofisticado, las atribuciones del INDH, naturalmente son reformas que no van genuinamente en el sentido de fortalecerlo, sino que tendrían un otro objetivo político muy distinto y evidente.
1: ¿No ha sido convocado a ninguna conversación? Nada, no.
0: No, hasta ahora no. No hemos tenido, yo quiero decir, no hemos tenido la relación que esperábamos haber tenido con el ministerio y con el ministro. Hemos oficiado en varias oportunidades sobre diversas materias, entre otras esta, al propio ministerio, y hasta ahora no hemos tenido respuesta.
1: Okay.
0: Y yo creo que sería francamente muy interesante y muy beneficioso que el propio INDH, sus consejeros en su diversidad y su pluralismo, pudieran opinar sobre el proyecto del ministerio antes de que este pase a su proceso legislativo.
1: Hasta
0: ahora eso no ha ocurrido. Sí,
1: eso no ocurre. El director del Instituto Nacional de Derechos Humanos, muchas gracias.
0: Gracias a ustedes, buenos días.
2: Que tenga buen día.
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24: Cooperativa. 8, 59 minutos. 8, 59 minutos.
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26: Homicidio en Cerro Navia, la víctima quedó atrapada en medio de una balacera. Ayer, un escolar de 15 años murió apuñalado por otro alumno tras una riña frente a su colegio en San Bernardo. Su madre apunta al establecimiento.
27: El profesor no hizo nada. El colegio tampoco está haciendo nada. Llegaron, nos tiraron ahí y se fueron. Yo tuve que hablarles al carabinero ahí mismo cuando estaban y decirle que el profesor sabía que a mi hijo afuera le iban a pegar y no hicieron nada.
28: En medio del ruido por los aranceles de Donald Trump, que afectaba al gabinete, con la polémica con el embajador norteamericano, el presidente Kast recibe esta mañana al embajador de la República Popular China en La Moneda.
26: El INDH explicó su visita al RAN a Carlos Cancino, imputado por homicidio a carabineros. Yerko Ljubetich asegura que las críticas vienen desde el prejuicio.
0: La preocupación no fue una cuestión inmediata, sino que hubo 2 días en los que se recabaron los antecedentes que pudieran darle alguna plausibilidad, algún fundamento a las denuncias que estábamos recibiendo acerca de que habría estado recibiendo malos tratos y algún tipo de apremio. Resaltar que esto nos permitió constatar que no había evidencia concreta, no se pudo constatar que se hubieran producido acciones como las que eventualmente se habían denunciado.
28: Nuevo sistema frontal. A ver, no hay clases en los municipales de Temuco, en toda la región del Ñuble, en toda la región del Biobío, tampoco en Huasco, Freirina, Alto del Carmen y además sectores de Antofagasta, donde también hay precipitaciones en las últimas horas. Por lo de la anterior lluvia, por la zona de catástrofe, Coquimbo decidió suspender la fiesta de la Pampilla. A esta hora problemas en Valparaíso con el viento, terrible lo de los postes caídos ahí en el Cerro Barro.
26: Y así nos vamos, llegamos al final de esta primera edición del diario de Cooperativa en día viernes. Ya está Cecilia Robaret y en un instante parte el primer café. Buen día.
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24: Cooperativa. 9:02. 9:02.
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26: Hola, Santiago, hola Chile, hola al mundo que nos sigue también a través de cooperativa.cl, también a través de la app de Cooperativa. Nos pueden seguir en el mundo, en Chile, en todas partes. Este primer café de hoy, viernes 31 de julio, el último día del mes, lo vamos a compartir con Nicolás Eizaguirre. Recordemos, él es PPD, fue ministro de Hacienda, Educación, Sexpress. Estamos también con la economista Bettina Holt, que es la directora ejecutiva de Libertad y Desarrollo. Cristian Monkever, de Renovación Nacional, fue ministro Sexpress también, Desarrollo Social, Vivienda. Y con Ignacio Walker, que fue canciller, también senador. Bueno, con ellos y ella entonces compartimos este primer café de hoy.
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0: Pero ¿quién se acuerda ahorita de problemas, linda? Vaya por ahí, diviértase.
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1: Por eso hacemos un llamado urgente a la comunidad. No se acerque a los sectores aledaños a estas quebradas. No cruce cauces activados, ni a pie y menos en vehículo. Aléjese de las riberas y zonas bajas cercanas. Si vive en estos sectores próximos, manténgase alerta de la evolución de la situación.
2: Claro, porque si bien dejó de llover y de hecho en el horizonte se ven varios claros de luz, esto podría cambiar efectivamente en las próximas horas. Aunque los pronósticos dicen que ya pasó lo más fuerte este sistema frontal, que afectó básicamente a los sectores costeros de la región mucho más que hacia el interior, seguimos monitoreando la evolución de estas lluvias, de este sistema frontal acá en la región de Coquimbo.
3: Ahí es donde se ha solicitado evacuar estas quebradas Santa Gracia, Cutún y Arrayán Costero, todo en la comuna de La Serena, cuando además hay imágenes bien fuertes de la caída de árboles en medio del viento.

0: Buenas tardes, Verónica. Bien lo mencionabas, esta mañana muy temprano la región de Valparaíso despertó con intensas precipitaciones y fuertes vientos también, principalmente en las partes altas de Valparaíso, Viña del Mar y también en la provincia de Marga Marga. A raíz de lo que fue este sistema frontal se han dado una serie de emergencias, entre ellas lo que bien mencionabas, este serie de postes caídos en el Cerro Barón, en calle Diego Portales, el principal punto de conectividad de dicho cerro con lo que es el centro de Valparaíso. Preliminarmente se habría tratado de lo que fue el choque de un vehículo contra uno de los postes y por consiguiente terminaron cayendo los siguientes y está trabajando todavía a esta hora en Chilquinta. Habló al respecto el delegado presidencial Manuel Millones, quien relató un poco acerca de el, cómo ha respondido a la región, destacando también lo que ha sido la situación en Zapallar, donde se había ocasionado un socavón durante el paso del sistema frontal pasado y que está siendo monitoreado también por las autoridades. Lo escuchamos al delegado.
1: Por la alta lluvia y lugares que puedan desprender tierra o socavones, por ejemplo, hemos tenido una alerta nuevamente en Zapallar, un hundimiento, un pavimento. El resto de la región ha funcionado bien. Estamos monitoreando también en el caso de Algarrobo. Le hemos pedido al Ministerio de Obras Públicas que nos levante todo el estado de los problemas que se provocan por, en este caso, las marejadas.
0: Asimismo, en Quilpué también hubo complicación por lo que era el paso del sistema frontal, donde un árbol cayó sobre el tendido eléctrico en el sector del troncal urbano, en el límite comunal entre Quilpué y Viña del Mar. Al respecto, la alcaldesa Carolina Corti, alcaldesa de Quilpué, comentó un poco acerca de esta situación que en su momento también dejó a cerca de 10.000 hogares sin suministro eléctrico.
2: Hoy día nosotros nos informamos del corte de luz aproximadamente a las 7:10 de la mañana. La información 1 era que teníamos 5.100 clientes afectados. La información 10, la segunda información era que teníamos 10.000. Por tanto, efectivamente, el árbol caído en el límite de Viña del Mar con Quilpué fue la mayor afectación de la cantidad de clientes que hoy día se encuentra sin luz.
0: El trabajo por parte de la empresa eléctrica Chilquinta en este caso se ha desarrollado durante toda esta jornada para reponer en gran parte de lo que ha sido el suministro eléctrico. Asimismo, hubo otras emergencias menores también registradas en la comuna de Viña del Mar, como por ejemplo la avenida España, donde hubo deslizamientos de tierra, misma situación que ocurrió en algunos puntos de los cerros de Valparaíso, principalmente el cerro Las Cañas, y también especial atención lo que había ocurrido en cerro San Juan de Dios, donde una casa también está con complejidad. A esta hora ya no hay lluvia aquí en el puerto principal, ya cesó hace ya al menos un par de horas las precipitaciones acá en Valparaíso, Verónica.
3: Gracias, Esteban Vázquez. Buenas tardes.
0: Buenas tardes.
4: En el sur del país, mientras tanto, diversas emergencias. Ahí partió este nuevo frente con los problemas en La Unión, por ejemplo, a propósito de algunos desbordes, lo propio en la comuna de San Pablo. Hay rutas cortadas. Estamos con Claudio Arévalo. Buenas tardes.
5: ¿Qué tal, Rodrigo? Verónica, buenas tardes. Solo en la región de la Araucanía son más de 250 las viviendas que se han visto afectadas con algún tipo de problema producto del agua que se ha acumulado en las últimas horas a raíz de este sistema frontal. Hay que decir que en el caso de Temuco llueve desde ayer a las 11 de la mañana prácticamente de manera ininterrumpida. Las comunas más afectadas son Victoria, Cunco, Nueva Imperial, Temuco y Padre Las Casas, que presentan básicamente anegamiento y colapso de ríos, esteros, además cortes de caminos, producto del colapso de puentes que ha dejado a varias familias aisladas, especialmente en la precordillera y también aquí en la comuna de Padre Las Casas. En la población San Antonio de Temuco hay una treintena de casas afectadas por el ingreso de agua. Los vecinos hacen llamados urgentes, especialmente a las autoridades comunales. Los pasamos a escuchar.
6: Estamos inundados, nos entró el agua a la casa, para que vengan los de la municipalidad a dejarnos carbón, arena, para que no nos siga subiendo el agua en las casas, por favor. Estamos todos inundados, va entrando todo el agua a las casas, a los patios dentro de las casas.
7: Llegaron bomberos anoche a rescatar a la gente, tarde, eran las 2 de la mañana, ahora se ve que está lleno de agua ese lado. La gente sí se le ingresó a los patios de Valle de la Plata, estábamos viendo que va a seguir lloviendo.
5: Ese es uno de los problemas fundamentales porque la lluvia va a continuar en las próximas horas. Los alcaldes de Temuco, Roberto Neira, y Mario González de Padre Las Casas, respectivamente, confirmaron que hay sectores urbanos semi-aislados y con problemas bastante severos en las últimas horas. Las brigadas municipales están trabajando desde anoche para socorrer.

0: junto a bomberos a estos vecinos. Los escuchamos.
1: Y tuvimos que destruir los equipos, tuvimos que solicitar apoyo a bomberos, y bomberos también tuvo que efectuar 15 emergencias relacionadas con el frente meteorológico. Informo que tenemos 150 familias damnificadas, lo que son hogares, y de los cuales esos son 60 de campamento. Al minuto no tenemos la necesidad de tener un albergue, pero lógicamente ya tenemos planificado en caso de que se requiera.
2: En el mundo rural hemos tenido afectaciones en Coipolatenca, Irico, Chomío, en Tuftuf, por el desborde de varios esteros que pasan en estos sectores. La madrugada nos estaban llamando de Coipolafquén, por ejemplo, de Jamaico, por situaciones de esteros que se habían sobrepasado y estaban entrando a las casas.
0: Esta mañana el deslizamiento de tierra cortó completamente la ruta 5 Sur a unos 10 kilómetros al norte de la ciudad de Coyipulli, en la provincia de Malleco. De hecho, todavía se sigue trabajando en el lugar. En Temuco, 17 establecimientos municipales suspendieron las clases durante esta jornada. En La Unión, también esto en la región de Los Ríos, el colapso de ríos y esteros complica a vecinos. Lo propio ocurre en Panguipulli, en Valdivia, en la comuna de Los Lagos y también en Osorno. En Hualpén, en la región del Biobío, 4 edificios sufrieron voladura de techumbre. Básicamente se trata de edificios sociales, según se ha indicado en esta región. El pronóstico no es bueno. Verónica Rodrigo, ingresa durante esta jornada un nuevo sistema frontal a gran parte del sur del país.
3: Sí, inquieta lo de los vientos. De nuevo aparece un aviso de probables nubes convectivas que están asociadas habitualmente a tornados en el continente o a trombas marinas en el mar. Eso en todo el centro sur del país. Ojalá no ocurra nada, por cierto. Y en Penco, trabajos temprano, ahí en Lirquén, por una remoción en masa, tomándose algunas precauciones porque va a seguir lloviendo. Claudio, gracias.
0: Buenas tardes.
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6: Momento de hablar de deportes, de hablar de fútbol, de hablar de Bocinha, de refuerzos en la U y también del inicio de la fecha 17 del torneo nacional. ¿Cómo estás, Rodrigo Contreras? Buenas tardes.
7: ¿Cómo están?
3: Hola, hola, Roro, y novedades de última hora, además.
7: Exactamente, con el caso Sartor ya estaremos detallando sobre aquello. Quiero partir con Bocinha, por supuesto, que ha sido el tema, otro de los temas importantes en la semana, porque surgen varias informaciones en las últimas horas. Vamos a escuchar a Fernando Ortiz, quien recién acaba de hablar sobre el tema Bocinha. Anoche ya Blanco y Negro decía que lo van a esperar el fin de semana para que resuelva estos temas personales. Hemos conocido también la versión de su representante, lo escuchábamos anoche la previa del partido de O'Higgins, decir que va a venir a nuestro país, que eso está garantizado, y también la versión de un colega marroquí, quien asegura de que con la llegada de Bubista, el ex técnico de la selección de Cabo Verde, al equipo Berkane Sportive de Marruecos, iría de la mano con la llegada de Bocinha al equipo marroquí, que habría una oferta en la mesa y eso sería el problema personal. Sí. Hay hartas versiones. Pero escuchemos a Fernando Ortiz, el técnico de Colo-Colo, quien, por supuesto, habló de esta demora del portero. Dice que está tranquilo.
8: Sí, tuve un diálogo. La verdad, intercambiamos opiniones con Bocinha, como le gusta que le digan a él. A mí me gusta Josimar, como es su nombre. Lo vi contento, lo vi feliz, si bien su forma de expresar no es tan expresivamente, pero él está, perdón, contento con la posibilidad de que pueda estar acá con nosotros y obviamente tiene sus temas personales. Quizás la ansiedad que uno genera tener esa figura dentro de nuestro fútbol es entendible. Esperemos que pueda resolver pronto su situación y que podamos contar con él. Esto es así, a veces querer tenerlo tan rápido, él tiene cosas por hacer, así que tranquilo.
7: Ya pues, pone la cuota de calma Fernando Ortiz.
6: O sea, no le queda otra. Hay partidos de esta semana, decíamos que sí. Se inicia la fecha 17 del torneo.
7: Mañana juega Colo-Colo, no empeño.
6: Y responder como lo ha hecho hasta ahora, ¿no?
7: No, no afecta a lo deportivo. Si está jugando ahora el Moureira, no afecta, salvo que se lesione, claro, ahí sería un descalabro.
3: ¿No se tiene que ir a la selección, Moureira?
7: Pero en septiembre, son los Juegos de Sur. Así que, bueno, lo esperan el fin de semana, el lunes a más tardar, y ahí vamos a tener seguramente alguna resolución al respecto. Otra situación que genera incertidumbre es que Desde Brasil, desde Río, informan que Bocinha está invitado a un evento internacional en Río de Janeiro para el miércoles. Y está ahí en las redes sociales como una de las figuras de este evento. Es un evento empresarial deportivo. Así que, veremos.
3: Estoy aquí viendo el Instagram de Bocinha. Buena foto, ¿ah?
7: Sí.
3: Lo último, vestido de Spider-Man.
7: Sí, cruzando la película.
3: O sea, con Ronaldo. Nada de Colo Colo.
7: No, nada. Ningún guiño. Como les decía en la mañana.
6: Igual, ¿no?
7: Sí, es raro. Es raro, es extraño. Pero bueno, dice Fernando Ortiz que habló con él.
6: Conversó con él.
7: No, si todos conversaron con él. Aníbal Mosa, Jaime Pizarro, Daniel Morón, integrantes del directorio blanco y negro y el técnico.
3: Inevitable acordarse del episodio Felipao.
6: ¿Cuál es el episodio Felipao?
7: La foto en el avión.
3: Iban a buscar a Luis Felipe Scolari a Brasil, los dirigentes.
7: Estaba listo, prácticamente.
3: Arriba del avión, se sacaron una foto, aquí vamos, se viene Felipao y nunca llegó.
7: No, los dejó plantado. Es una mala época de Colo Colo que estuvo peleando, recordemos ahí, el descenso.
3: Ojalá que no le ocurra, digamos.
7: No, ojalá que no.
6: No.
7: Por el bien del fútbol chileno, se supone que a esta hora hay un consejo de presidentes remoto para ver el tema del apodo, así que también estaremos contando de aquello. Exacto.
3: Ahora, para mal del fútbol chileno, capaz que Clark, que precioso.
7: Claro, esto es información reciente que surge desde el Centro de Justicia porque terminó el segundo día de audiencias y la Fiscalía ya ha solicitado prisión preventiva para el expresidente de Azul Azul. El lunes se verán las medidas cautelares, pero ya es imputado por 6 delitos: administración desleal, entrega de información falsa, negociación incompatible, fraude por omisión de OPA, lavado de activos y contrato simulado. Así que el lunes se sabrá si habrá medidas cautelares, arresto domiciliario o prisión preventiva en rigor. Claro, es lo que pide la Fiscalía. Así que el lunes tendremos novedades al respecto con el caso Sartor.
6: Cuesta entender que él diga que está involucrado un poco de rebote.
7: De rebote, claro. Llama mucho la atención. Es parte de su defensa, obviamente.
6: Un poco de rebote, no sé, porque le estarían imputando un delito.
7: Exactamente. Exacto. Son demasiados delitos para no tener nada que ver. Y en el Centro Deportivo Azul, en paralelo, habló su entrenador Fernando Gago. Esto toca, obviamente, y de rebote toca, por supuesto. Le preguntaron varias veces por esta situación. Bueno, tuvo que decir algo Fernando Gago al respecto en esta semana compleja para los azules.
9: A ver, esto es muy claro. Ayer la presidenta, creo que ayer fue donde habló, donde puso muy claro lo que es la situación. A mí me corresponde hablar de lo deportivo y eso es lo que siempre intenté y siempre voy a intentar. Obviamente que se sabe, se genera mucho revuelo con lo que está sucediendo y acá no hay que hacerse, en Argentina diríamos, no hay que hacerse el pavo de lo que está sucediendo. Entonces, ¿hay algo? Listo, perfecto. No me corresponde hablar porque no conozco y no me corresponde hablar de ese tema. Sí me corresponde hablar de lo deportivo y eso es lo que intento hacer.
6: ¿No hay que hacerse el pavo? ¿Es como no hay que hacerse el leso?
7: O el gil, claro. Exacto. Está pasando algo, pero él tiene que ver por lo deportivo.
6: Claro.
7: El resto lo determinará la justicia.
3: Si quiere refuerzo, por ejemplo, ¿quién firma ese contrato? Estoy preguntando.
7: Sí, se lo van a responder a las 14 horas.
3: Ya, a las 14.
7: Tenemos un invitado, un personaje clave en esta trama.
3: ¿A ver?
7: Que viene al estudio cooperativa. No puedo decir su nombre, pero estará acá sentado, a donde está Verónica. Ahí va a estar sentado este personaje que es clave para el futuro de Azul Azul. Y esa pregunta la va a responder y va a estar seguramente en el temario. ¿Seguro? Porque la U ayer abrochó su segundo refuerzo, Tobias Reinhardt, volante argentino.
3: ¿Cómo se sigue funcionando en ese director?
7: Claro, que viene de la Serie B del fútbol italiano. Dicen que fue escogido el mejor volante central de la segunda división italiana. Es argentino, nunca ha jugado en primera división, pero está ya acordada su llegada a la Universidad de Chile para este segundo semestre. Ya pues, de todo eso, a las 14 horas, hoy juega Tabilo, no antes de las 20:30, cuartos de final del ATP 500 de Washington frente al 8 del mundo.
3: Muy bien, muy sabroso. Gracias, Rodrigo.
6: Ojalá, vamos.
7: Nos vemos. Buen fin de semana.
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29: 11 grados. 11 grados en Santiago. 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
0: Volvemos a las calles de Santiago, volvemos a revisar información policial. Sabemos de lo que ha ocurrido hoy con la lamentable, triste, la tragedia que se vivió en las afueras del Liceo Polivalente Santiago de Compostela en San Bernardo en la última jornada, donde un estudiante de 15, 16 años murió apuñalado en medio o después de una riña. Parte de lo que nos viene a contar a esta hora Pablo Rivera. Te escuchamos, Pablo.
1: Sí, ¿qué tal, Verónica Rodrigo? Retomamos el contacto esta vez para hablar sobre este tema que, tras ser apuñalado en el tórax, se falleció lamentablemente un estudiante de 16 años al exterior del establecimiento. Hablamos del Liceo Polivalente Santiago de Compostela en la comuna de San Bernardo, en un hecho que habría tenido su origen en una riña entre alumnos al interior del liceo. De acuerdo con los antecedentes entregados por parte del Ministerio Público, la discusión, como decíamos, se inicia al interior del recinto educacional y posteriormente se traslada hasta el exterior, en donde el adolescente recibe una herida cortopunzante, la cual, pese a ser trasladado de urgencia hasta un centro asistencial, hasta terminó por costarle la vida. En un hecho que fue lamentablemente presenciado por varios estudiantes del recinto educacional. Tras el fatal desenlace, habló la madre de la víctima, y quien apuntó sus críticas al establecimiento, asegurando que existían antecedentes de que su hijo podría ser agredido, y acusó que, pese a ello, nadie adoptó las medidas necesarias para así evitar lo ocurrido.
2: El profesor Brian sabía que a mi hijo le iban a pegar a la salida. Y él no hizo nada para respecto al tema, no salió, como me llama muchas veces, que el Jexer tiene un arete, que el Jexer sacó el celular en la clase, para eso sí me llamaba. Pero no pudo retener un momento a mi hijo en el colegio, llamarme y decirme, mamá, al Jexer le van a pegar, puede venir, no lo hizo, ¿me entiende? Entonces yo quiero que se haga justicia y que investiguen el colegio, el director y el profesor Brian de básquetbol, él era el profesor de básquetbol, no hicieron nada, lo que hicieron fue traerlo y acá y ahí lo dejaron.
1: Si bien por el momento no hay personas detenidas, son al menos dos los sujetos de interés por parte de las autoridades, quienes serían los presuntos autores de la agresión. Para esta jornada, el Liceo Polivalente Santiago de Compostela mantendrá sus clases suspendidas, mientras que para la próxima semana se anunciaron jornadas de reflexión y también contención para la comunidad educativa. En lo que respecta al cuerpo del menor fallecido, este se encuentra en dependencias del Servicio Médico Legal a la espera de que sea entregado a sus familias, mientras que, según hemos podido conocer durante esta mañana, desde el municipio facilitarán el servicio funerario para los familiares. Vamos a cambiar de tema ahora y nos trasladamos a Cerro Navia, específicamente a calle Alpatacal, donde un hombre adulto de nacionalidad chilena falleció tras recibir un impacto balístico en medio de una balacera. Según los antecedentes preliminares, la víctima recibió un disparo en la zona del tórax, esto en medio de una ráfaga de disparos. Además, se estableció que este hombre presentaba una discapacidad en sus piernas, por lo que se desplazaba con muletas. Y habría sido esa la razón por la que, en definitiva, no logró escapar del lugar cuando comenzaron estos intercambios de disparos, quedando en medio del fuego cruzado. El fiscal del equipo contra el crimen organizado y homicidios, Claudio Orellana, entregó mayores antecedentes sobre este.
3: Se produce un intercambio de disparos, al menos tres personas, según lo que hasta ahora se ha podido determinar, y lamentablemente fallece una persona que se encontraba en la vía pública con algún tipo de incapacidad, no logra escapar a esta situación y termina falleciendo producto de al menos un impacto balístico. Se está entrevistando a testigos y se está también tratando de establecer y obtener imágenes de alguna cámara de seguridad que pueda dar cuenta de los hechos.
1: Por ahora, la Fiscalía y la Policía de Investigaciones trabajan para establecer la dinámica concreta de los hechos, también identificar a los autores de la balacera y, en definitiva, determinar si es que la víctima era o no el objetivo del ataque, o si es que se trató de un transeúnte que quedó atrapado lamentablemente en medio de los disparos. Verónica Rodríguez.
0: Es Pablo Rivera con la información policial. Gracias. Buenas tardes.
1: Buenas tardes.
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4: Página económica, hablamos de cesantía. La cifra es mala. Es la misma del mes pasado, pero representa un alza de medio punto en un año. El desempleo llegó a 9,4% de nuevo, ¿sí? Estamos en niveles de pandemia, junio del 2021. El gobierno sí mantiene esta idea de que ahora viene un punto de inflexión en temas de actividad económica. Gonzalo Aguirre, buenas tardes.
5: ¿Qué tal? Muy buenas tardes. Y los expertos dan cuenta de la cifra más alta para el segundo trimestre en 5 años. Esta mañana el INE publicó los resultados de su encuesta nacional de empleo para el periodo abril-mayo-junio, en el cual la tasa de desocupación fue de 9,4%. La cifra es la misma que la registrada entre marzo y mayo, sin embargo en 12 meses hubo un incremento de 0,5 puntos porcentuales, lo que se explica por el alza de la fuerza de trabajo, que fue de 1,5%, mayor al aumento de las personas ocupadas de 0,9%. En el caso de las mujeres, en tanto, la tasa de desocupación llegó a 10,4%, un poquito más bajo que el 10,5% visto el mes pasado, pero nuevamente con un aumento de 0,5 puntos porcentuales con respecto a los mismos meses del 2025. Desde el gobierno se apuntó una vez más a la esperada inflexión en materia económica, esto comentó el ministro del Trabajo, Tomás Rau.
6: La cifra muestra una tasa nacional de desempleo de 9,4%, igual cifra que la medición anterior. Esperamos que se haya llegado a un punto de inflexión, porque en el mes de junio tenemos información de que la economía volvió a crecer. De hecho, la tasa de desempleo en el caso de las mujeres se redujo de 10,5% a 10,4% y en los jóvenes un punto al 23,6%. No estamos haciendo cargo de la emergencia laboral. Tenemos una agenda potente con la Ley de Reconstrucción Nacional, la agenda laboral y el modo de empleo.
5: En tanto, el viceministro de Economía y Minería, Daniel Mas, que encabeza la mesa interministerial por el empleo, planteó que en los meses estacionalmente más difíciles del año logramos contener un deterioro mayor del mercado laboral. No es una meta cumplida, dijo, pero sí una señal de que el trabajo comienza a dar resultados. Y tal como había ocurrido en los resultados conocidos hace un mes, la tasa de ocupación informal se situó en 27% con un incremento de un punto porcentual en un año. Sumamos al análisis a Gustavo Díaz, economista del Instituto Libertad.
7: Más allá del dato agregado, lo realmente preocupante es la calidad del empleo que se está generando. Mientras el trabajo por cuenta propia crece fuertemente, un 8,6% anual, y acumula ya 8 meses consecutivos de expansión, y no se había visto una tasa de este nivel desde el año 2022, el empleo asalariado privado sigue cayendo, y ahora disminuyó 1,6%. Lo que refleja que las empresas siguen postergando nuevas contrataciones. Estamos en presencia de un problema que no es solo la falta de empleo, sino también la precarización de oportunidades laborales.
5: Según el sector económico, en el aumento de los ocupados incidieron las expansiones de 6,8% en el transporte, 12,9% en los servicios administrativos y de apoyo y de 5,1% en las actividades de salud. De un deterioro sustancial del mercado laboral habla Benjamín Villena, profesor de la Facultad de Economía y Negocios de la Universidad de Andrés Bello.
8: La creación de empleo que vemos, que observamos, es leve y se sostiene principalmente por el aumento del empleo informal y por cuenta propia, mientras que el asalariado público y privado caen. Así, la informalidad aumentó un punto porcentual en los últimos 12 meses para llegar a un 27% y fue empujada principalmente por un alza de los trabajadores informales que llegó a un 4,7%.
5: Y en cuanto a la inflexión de la economía que se espera con el dato de IMASEC de junio que se publica el lunes, el INE dio un anticipo con sus índices sectoriales para el mismo mes. De acuerdo a esos datos, la producción industrial subió después de 8 meses de caídas a 1,3%, empujada por la minería, que tuvo un alza de 6%. La actividad del comercio anotó un aumento interanual de 4,8% y también hubo alzas en todos los índices de ventas de servicios.
4: Gonzalo, gracias.
5: Buenas tardes.
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0: Vamos al norte del país. Sepamos de la PDI que rescató a 11 jóvenes víctimas de una red de explotación sexual infantil en Iquique y Alto Hospicio. Hay al menos 10 detenidos. Hans Gotterbarn, buenas tardes.
9: Así es, buenas tardes. Una noticia que hemos estado siguiendo durante toda la madrugada y también en las últimas horas, con la captura de al menos 10 personas y también el rescate de 11 jóvenes de entre 15 y 18 años de edad que eran víctimas de una red de explotación sexual infantil que operaba en Iquique y en Alto Hospicio, comunas donde se desplegaron detectives de la Policía de Investigaciones para poder concretar diversas órdenes de entrada y registro. En ese sentido, se lograron allanamientos en 5 domicilios y se logra la captura de 5 personas, 5 blancos investigativos y también de otras 5 personas, 5 clientes que fueron detenidos precisamente en flagrancia. Respecto a esto, pudimos conversar con el prefecto inspector Mauricio Jorquera, jefe de la PDI en Tarapacá, quien entregó detalles al respecto.
10: La Policía de Investigaciones de Chile, a través de su Brigada de Delitos Sexuales, en conjunto con el Ministerio Público, lleva a cabo una investigación transnacional donde se determina que una organización criminal compuesta principalmente por ciudadanos bolivianos reclutaba, captaba y posteriormente trasladaba a Chile desde Bolivia a mujeres para ejercer la explotación sexual, la prostitución, en diferentes locales, tanto de acá de Iquique como de Alto Hospicio. En este lugar tenemos a 5 víctimas y tenemos personas detenidas que eran encargados del local y otras personas que estamos verificando la participación en el proceso investigativo que estamos llevando a cabo.
9: De acuerdo a la indagatoria desarrollada por la BRISEX de la Policía de Investigaciones, estas jóvenes eran captadas en Bolivia y traídas a Chile a través del engaño, a donde ingresaban también a través de distintos pasos no habilitados ubicados en la frontera de Colchane. Respecto a esta misma situación, pudimos conversar con la fiscal que dirigió esta indagatoria, quien también entregó detalles de cómo se origina precisamente esta investigación.
11: Parte en diciembre del año 2025, donde se ha trabajado la posibilidad de que en este lugar, como en otros domicilios de tanto la comuna de Alto Hospicio como en Iquique, se estuviera ejerciendo la prostitución bajo los supuestos de un delito de trata con fines de explotación sexual o directamente una explotación sexual infantil. Las víctimas estaban ejerciendo la prostitución cuando se entran precisamente a este domicilio. También entramos a domicilios particulares y todavía estamos averiguando sus identidades, también edades.
9: Claro, hasta el momento continúan aún en desarrollo las diligencias investigativas y se espera que los detenidos pasen a control de detención durante la jornada de este sábado en el Tribunal de Garantía de Iquique, mientras que las víctimas han sido ya asistidas por la Unidad de Víctimas del Ministerio Público y se están también realizando coordinaciones administrativas con el vecino país de Bolivia para poder conocer también mayores antecedentes de cada una de estas jóvenes que recordemos de entre 15 a 18 años que han sido rescatadas por la PDI aquí en la región de Tarapacá.
0: Claro, como se trata de menores de edad, es que se habla de explotación sexual infantil en lugar de prostitución, porque eran obligadas finalmente a realizar esa actividad. Gracias, Hans. Buenas tardes.
9: Buenas tardes.
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31: 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Una, 50 minutos.
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0: Vamos al Palacio de la Moneda en medio de la negociación con Estados Unidos por los famosos aranceles. El presidente Kast convocó a una audiencia en la Moneda al embajador de China en nuestro país. En la política interna también hay tensiones. CRN pide que haya un ministro dedicado a la vocería de gobierno, Mariano Reyes. Buenas tardes.
1: ¿Qué tal, Verónica? Muy buenas tardes. Chile nuevamente queda en medio de la guerra comercial. A pesar de los propósitos de la Cancillería, los aranceles impuestos por Estados Unidos han provocado una tensión dentro del gabinete y con el representante de Donald Trump en nuestro país. En ese contexto es que hoy en la tarde el presidente José Antonio Kast va a sostener una reunión con los ministros de Defensa, Hacienda y el canciller, básicamente quienes han sido los protagonistas de la semana. Además, esta mañana sostuvo una audiencia con el embajador de China en Chile, Niu Chi, donde se conversó sobre la agenda bilateral entre ambos países y también los futuros viajes de personeros de Palacio al gigante de Asia, particularmente el canciller, y en noviembre el presidente José Antonio Kast, que va a participar en la cumbre de líderes de la APEC en China. En La Moneda descartan que esta audiencia tenga que ver con alguna señal en materia internacional, a pesar de que analistas consideren que es una dirección correcta no descuidar China en este contexto, y a pesar de que esta reunión se da un día después de las tensiones que se levantó luego de las declaraciones del embajador de Estados Unidos en nuestro país. Vamos a escuchar al subsecretario del Interior, Máximo Badés, quien respondió sobre las señales hace unos minutos aquí en el Palacio de la Moneda.
2: Las relaciones exteriores que el presidente de la República lleva adelante son temas de Estado, y por lo tanto es importante que el presidente pueda también tener una relación diplomática normal con aquellos que representan también importantes socios comerciales con Chile, como es el caso de China. Obedece simplemente a una agenda normal de relaciones exteriores con potencias extranjeras que lleva adelante el presidente de la República.
1: Bueno, y mientras el presidente Kast esta semana ha sostenido una agenda enfocada en comercio exterior, en seguridad y relaciones diplomáticas, en el oficialismo hay quienes han estado en otra sintonía: la privatización de Codelco, la agenda valórica, indultos, todos temas levantados por republicanos, siendo que están fuera de la hoja de ruta del Ejecutivo. Anoche el presidente José Antonio Kast hizo un llamado de atención en una cena de la Cámara de Comercio de Santiago. Se preguntó el mandatario si es que alguno de esos temas debería estar primando la agenda y los calificó de debates que sacan titulares pero que no siempre aportan. En ese contexto es que desde Renovación Nacional se solicita un ministro o ministra que esté dedicado exclusivamente a la vocería de gobierno. Sin embargo, en la UDI lo que piden es parar con el fuego amigo. Habla el diputado de RN, Diego Chalper, y el senador de la UDI, Iván Moreira.
3: En esta competencia musical en la que nos quieren meter algunos, se genera un ruido ambiente donde los ejes del gobierno empiezan a pasar colado. Entonces, yo lo que creo es que necesitamos un vocero o vocera que todos los días o cada dos días fije la línea del gobierno. El ministro Alvarado ha hecho una excelente labor, pero pedirle además esto otro, yo la verdad de las cosas que creo que es una mejor idea, contar con más jugadores para que podamos jugar mejor el partido.
4: Lo que necesita el gobierno no es un vocero, es lealtad. Basta de fuego amigo. Las críticas en privado.
1: Bueno, y estos dimes y diretes no quedaron ahí. El diputado Diego Chalper le respondió al senador Moreira. Le diría que antes de esgrimir un planteamiento como ese, se preocupe de que sus senadores el día martes apoyen el proyecto del gobierno, sacando en cara este desliz que tuvo el Ejecutivo en el tercer trámite de la mega reforma de reconstrucción, donde, recordemos, senadores de la UDI no concurrieron con sus votos. Así las cosas, ese es el ánimo con el cual termina la semana el sector oficialista.
0: Información con Mariano Reyes, siempre gracias. Buenas tardes.
5: Chao, buenas tardes.
6: Lo último también respecto del Ejecutivo, la moneda en alerta es el titular a esta hora de La Tercera, y tiene que ver con que un nuevo test de drogas del ahora ex subsecretario de Hacienda Juan Pablo Rodríguez arrojó resultados negativos, lo que complica a las autoridades de gobierno que decidieron en su momento junto a él, porque él, se entiende, ha dicho públicamente que también decidió liberar al gobierno y dejar el cargo. Pero como sea, este nuevo examen, conocido durante la jornada y al que accedió La Tercera, estoy leyendo textual, sumado a la controversia por la contramuestra, porque el laboratorio ya había hecho un segundo test que también había arrojado positivo, abrió un debate interno para modificar los protocolos de los test de drogas que aplica el gobierno, el ejecutivo en este caso, el ex subsecretario de Hacienda, viene hablando en portada del diario La Segunda hoy día y dice: espero volver al gobierno. Estoy convencido de que el laboratorio cometió un error y que no lo quieren reconocer.
0: Ha habido todo un debate respecto de si el gobierno se apuró o no al no esperar la contramuestra o un segundo test de drogas antes de pedirle al subsecretario que diera un paso al costado. Pero estaba todo lo previo que se había dicho al respecto, ¿no? Y también que no estaba protocolizado lo que se haría en caso de que una autoridad resultara con un test positivo de drogas. Seguramente a partir de esto sí se está ordenando.
6: Ya, se ha puesto a prueba, digamos, el proceso.
0: Vamos al Centro de Justicia. Sepamos de la audiencia de revisión de medidas cautelares del exdiputado Joaquín Lavín León, investigado por fraude al fisco, entre otros delitos. Fernanda Ávila, buenas tardes.
7: Muy buenas tardes. Sí, solicitud de revisión de cautelares que ha estado recluido, recordemos, desde mayo en el anexo penitenciario Capitán Yáver por la investigación de los delitos de fraude al fisco, tráfico de influencias, falsificación, uso malicioso de instrumento privado mercantil, además de delitos electorales. Su defensa, encabezada por el abogado Cristóbal Bonacic, apuntó al comportamiento que ha tenido el Joaquín Lavín León, a que también ha estado comprometido con el avance de esta investigación, a su situación familiar, asegurando que existen otras medidas menos gravosas para proteger el curso de esta investigación. El abogado incluso usó de ejemplo la situación de la misma Katy Barriga. Otro argumento que usaron es que la aplicación Social Task, que es este call center electoral, era un proyecto personal. Se supone que la defensa de Joaquín Lavín Jr. no iba a tocar el fondo de esta investigación, pero se hizo de todas maneras. Se le habló cerca de una hora, desligó, por ejemplo, su rol en la captación de clientes o el mismo uso para la plataforma. Razón por la que la Fiscalía y los querellantes tuvieron que hacerse cargo de todos estos antecedentes, y la Fiscalía desestimó que este espíritu de colaboración existiera por una misma declaración que hizo el mismo Joaquín Lavín León y por una pericia vital que se hizo durante 2024. Hablo del contacto con Felipe Vázquez, que es coimputado en esta investigación y que era asesor pagado por el Congreso, pero que se hacía cargo de armar la aplicación Social Task. Felipe Vázquez en ese entonces dijo que él mantenía contacto habitual y frecuente con Joaquín Lavín León, ya que era su cliente, y esto se usó como argumento para desmentir el postulado de Bonacic, de que no hay razones para que la libertad parcial de Lavín León genere un peligro para la investigación. Felipe Vázquez, además, gracias a este peritaje, se sabe que modificó la plataforma Social Task, eliminó cuentas y toda la base que tenía la UDI en esta aplicación la trasladó a la cuenta de Joaquín Lavín León por una petición que él mismo le hizo por llamada. Vale decir que en ese entonces esta investigación no estaba formalizada, pero sí se sabía que los estaban investigando. ¿Qué respondió el abogado defensor de Joaquín Lavín León? Escuchamos ahora a Cristóbal Bonacic.
8: ¿Qué ganó la sociedad con el periodo de tiempo en que Katy Barriga estuvo presa? ¿Qué delitos no se cometieron? ¿Cuál fue el entorpecimiento de la investigación? Nada de eso ocurrió. Entonces, lo que traduce en la práctica, doña Katy Barriga estuvo privada de libertad 4 meses sin que tuviera ninguna utilidad para el procedimiento. Eso es lo mismo que está ocurriendo acá. Por eso la ley se establece en forma excepcional la prisión preventiva. Usted comprenderá que la aplicación se usó hasta enero del año 2026. Por lo tanto, es lógico que durante la utilización del desarrollo, o sea, de la herramienta, fuera sufriendo mejoras, como tiene mejores celular, que se van dando actualizaciones.
7: Sí, escuchábamos parte de las declaraciones de la defensa de Joaquín Lavín León. Por ahora, los alegatos quedaron en la respuesta que estaba dando el Consejo de Defensa del Estado, pero esta audiencia no ha terminado, sino que quedó suspendida hasta el lunes a las 9 de la mañana.
6: Fernanda, muchas gracias.
7: Buenas tardes.
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0: Nuevo sistema frontal entre Atacama y Los Lagos. Bajo la lluvia, un vehículo derribó 6 postes del alumbrado público en el Cerro Barón de Valparaíso. Hay más de 50 comunas sin clases en el país.
6: Esta mañana, un delincuente muerto y 2 guardias heridos dejó el robo frustrado. Un camión de valores, esto a pasos del matadero Franklin.
0: El desempleo aumentó 0.5 en 12 meses. Se mantienen máximos de hace 5 años, 9.4%. El gobierno apuesta a un punto de inflexión en junio en materia de actividad.
6: Y en el caso Sartor, yo estoy involucrado involucrado un poco de rebote, dijo hoy día Michael Clark en el segundo día de formalización. La fiscalía pidió su prisión preventiva.
0: Y nos vamos. En la producción estuvo Claudia Kelly, la puesta al aire es de Ricardo Ángel y la edición general de Eugenio Sierra Alta. Gracias por informarse con nosotros. Buenas tardes.
6: Buen fin de semana. Chao.
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9: Vaya semanita en el fútbol chileno. Por un lado, en Colo-Colo, sin mayores refuerzos, el plan Bocinha ha eclipsado prácticamente todo. Desde el anuncio hace exactos 7 días del presidente Moza, es casi el único tema en el mundo albo. Con polémica, eso sí. No lo quería Ortiz, no lo quería Pizarro, no lo quería Morón. El único que lo quería era don Aníbal. Y ya sabemos qué contrapeso hoy no tiene en el club. Mientras, Bocinha ha dejado plantado ya 2 veces a los albos. Grabó un comercial para el superestreno del cine Spider-Man y tiene una charla de emprendimiento en Río de Janeiro el próximo miércoles. ¿Qué tal, no? Está en otra. Yo que don Aníbal dejó el caprichito de lado. Pero bueno, ¿quién es uno? Ni el DT ni los gerentes pudieron persuadirlo. La U, por otro lado, vive un momento crítico en su concesión. Michael Clark y la plana mayor de Sartor está sentada en el banquillo de los imputados y las cuotas del fondo Tactical Sport quedaron en manos de un liquidador tras la reversa de la polémica transacción de hace un par de años con el otrora presidente de la concesionaria como protagonista. ¿Cuál es el futuro de los azules? Trataremos de conocerlo en esta edición del programa, pero lo que molesta y mucho es el tonito que se leyó en los chats de los propietarios de Sartor en un reportaje de Tele13, esperando que la U perdiera para comprar más barato. Nunca entendieron en dónde estaban metidos. Nunca entendieron lo que era la U. Creyeron que era una fábrica de zapatos. Al hincha lo despreciaron. Ratificaron su condición de trapecistas financieros, como les llama Ochoa, pero además muy banales, muy lesos, frívolos. Hoy están bajo la lupa de la justicia y los hinchas azules. Pero de rabia. Era que no. Soy Sebastián Esnaola y aquí comienza Cooperativa Deportes.
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0: fútbol. Semana muy noticiosa. 14 horas 2 minutos. Somos Cooperativa Deportes. Estos son los títulos para hoy. Segundo día de audiencias en el caso Sartor. Michael Clark es imputado por 6 delitos y Fiscalía pide prisión preventiva. En instantes, un personaje clave en esta trama conversa con el panel. Fernando Gago, en tanto, habló sobre esta compleja semana para los azules mientras abrochan a su segunda incorporación. En Colo Colo crece la confusión por Bocinha. El jugador fue anunciado en un evento en Brasil para la próxima semana, pero Fernando Ortiz confirmó que habló con el portero y no está impaciente por su retraso. O'Higgins llevó el partido al extremo, pero no pudo en los penales ante Boca. Los celestes quedaron eliminados de la Copa Sudamericana. Francisco González y Martín Sarrafiore preparan las maletas. Se van a México. Esta noche comienza el capítulo 17 de la Liga de Primera. Universidad de Concepción recibe al Audax Italiano en el ascenso. Con 2 partidos inicia la fecha 18 sin el VAR todavía. Y una mala noticia hoy, Franco Baresi, leyenda de la selección italiana y el AC Milán, falleció a los 66 años. Campeón del mundo en 1982 y clave en la era dorada de los rossoneros en el inicio de los 90.
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0: La tarde, 5 minutos, día viernes, 31 de julio, se nos va un mes lluvioso. Comienza agosto, comienza una nueva fecha de la Liga de Primera hoy y también una nueva fecha del ascenso. Junto a Sebastián Esnaola, junto al polaco Volver, junto a Igor Ochoa y un invitado que ya estaremos presentando a continuación. Saludos a todos en el panel también, ya los saludamos y los invitaremos a participar. ¿Cómo están, muchachos? Bienvenidos.
1: Muy bien. Paró un poquito la lluvia aquí en Santiago, sí. Así que más llevadera está la cosa, cayó harto.
0: Estuvo muy, muy intensa.
2: Sí. Como pocas veces, sí. Bien, pero no importa.
3: Sí. Sigue enojado conmigo por eso, maestro, ¿no?
2: ¿Por la lluvia?
3: Sí.
2: Sí. Los inviernistas están en una franja de evaluación muy negativa.
1: Yo estoy con el maestro, ¿no?
0: Sí.
1: Me preocupa el estado de las canchas. Ya el fin de semana pasado terminaron buenas...
2: Hágase cargo usted nomás, Rodrigo.
3: Yo me hago cargo, soy un inviernista declarado y feliz.
0: Bueno, hoy se juega en Collado.
1: No sé, las canchas no les importa, que parece estar más preocupado de esta pugna personal, parece.
0: Pugna por las estaciones.
1: Además, la cancha de Collado la hicieron de nuevo recién.
0: Exacto, se está resembrada. Bueno, hoy hay partido, el domingo también. Veremos cómo aguantan, cómo soportan. Para aprovechar el tiempo, los invitamos a participar en el chat, en nuestro canal de YouTube, Cooperativa FM, porque ya está con nosotros un invitado. Vamos a hablar en este bloque largo sobre la Universidad de Chile, sobre el caso Sartor, Azul Azul, un tema muy relevante, y vamos a mirar hacia adelante, porque está con nosotros el abogado Eduardo Godoy, quien ya ha tomado un rol importante, asume la administración de Sartor, la entidad controladora de la concesionaria del Club de Fútbol Universidad de Chile, Azul Azul, tras quedar sin efecto la participación de Michael Clark, asume como liquidador, está encargado de estructurar la venta de este paquete accionario, y por supuesto hay muchas interrogantes, muchas preguntas. El hincha azul, por supuesto, puede hacer estas preguntas acá en el chat para transmitirlas a nuestro invitado de hoy. Abogado, muchas gracias por su presencia acá en el estudio Cooperativa.
4: Muchas gracias, buenas tardes a usted y a todos los auditores de este programa.
1: Gracias por estar, Eduardo, con nosotros acá. No es su primera experiencia en el fútbol, ¿eh? De hecho, de ahí hago el disclosure, de ahí nos conocemos nosotros, desde la época de Colo Colo. Usted era abogado de esa quiebra cuando estaba el síndico Safi a cargo de esa de esos asuntos. ¿Cuánto ha cambiado, cuánto ha visto que ha cambiado desde el punto de vista de lo dirigencial, y ya entraremos al área chica de lo que está pasando con Azul Azul, desde esa época, cuando se declara la quiebra Colo Colo y que parte todo este proceso de las sociedades anónimas, a lo que ha ocurrido 25 años después?
4: Bueno, yo no he participado desde que salí de Colo Colo, en el fútbol, lo cual en realidad me agrado mucho. A veces veo que la gente que participa en el fútbol se queda como con algún gusto de seguir participando y en distintas cosas. Yo me siento bastante contento de haber hecho lo que hice y haberme alejado del fútbol, así que no tengo una impresión del estado actual.
1: Los síndicos fueron bien protagonistas en esa época.
4: Sí.
1: Tanto Safi en Colo Colo, Edwards en la Universidad de Chile.
4: Porque tuvieron un rol distinto quizá al que me va a tocar hoy día a mí. Así que yo creo que hoy día yo debería ser menos protagonista y doy esta entrevista básicamente para aclarar al público, a los hinchadas, un poco cuál es la situación actual. Pero sí, fueron un rol distinto. Y bueno, el fútbol tiene una valoración que es una actividad tremendamente importante. Y obviamente clubes como la Universidad de Chile son tremendamente relevantes para la vida deportiva del país y ojalá pudieran tener mayor importancia en distintos ámbitos, no solamente en el fútbol.
2: ¿Cómo le va? Quizá en un ejercicio de ignorancia uno tiende a decir liquidador, síndico, bueno, se parecen, son lo mismo, pero hay una distinción evidente en lo ejecutivo y en lo conceptual.
4: No. Técnicamente son lo mismo. Ajá. Lo que pasa es que el nombre de síndico era un nombre que tenía la legislación hasta el año 2014.
2: ¿Ya?
4: Y en el año 2014 se dictó una nueva ley de concursal, la ley 20.720, y cambió los nombres de síndico a liquidador. Ajá. Es un cambio que tiene una historia con el objeto de tener un nombre que en teoría era menos infamante, pero a mí me parece que ahí el diccionario anduvo un poco fallando, pero bueno, el legislador lo definió así.
2: O sea, usted sería el segundo síndico que tiene que ver con, de alguna manera, en este caso no tan directo como el señor Eduardo, pero va a tener que ver con
4: No, porque Azul Azul es una sociedad que está en una situación patrimonial, entiendo, correcta, no tiene deuda, no está en liquidación. Quien está en liquidación es la sociedad que tenía la mayor cantidad de cuotas del fondo, que era dueño del de la sociedad Azul Azul. Por lo tanto, hay harto agua arriba que cortar, digamos.
3: Sí, en ese aspecto, bueno, y agradeciendo tu presencia, para aclarar a la gente y también a nosotros, que de repente creemos que sabemos y no sabemos tanto. La AGF es la... Sartor AGF es la fallida, ¿no? Hasta donde entiendo, y que tiene activos los cuales tienen que ser liquidados.

0: irse a inversiones Antumalal, que es una sociedad del señor Michael Clark.
1: Perfecto. Y en esa, a esa sociedad a la que pertenecen, digamos, los activos, en este caso, las opciones de estas acciones de Azul Azul, pertenecen
0: al fondo. Al fondo.
1: Esos son activos.
0: Claro. Llama un poco la atención porque cuando Sartor adquirió el paquete de acciones que en su minuto ostentaba don Carlos Heller, lo hizo a través de un fondo de inversión, lo cual es un vehículo que se usa para otros fines y que llama, no es probablemente el que yo habría elegido, probablemente a lo mejor esa decisión se basó en otro análisis en su minuto, lo que hace que hoy día esto tenga costos de administración, una forma de administración bastante más compleja, y que es uno de los puntos que a lo mejor en su minuto vamos a tener que resolver, porque este análisis que yo le decía es bastante complejo, de una sociedad a una administradora, de esta administradora a un fondo, que al final no tiene mucho sentido, porque todo al final vuelve al origen. Entonces no tiene mucho sentido, y eso lo iremos resolviendo en el tiempo.
2: Ahora, hay cosas que se pregunta el hincha. Usted en el rol ejecutivo de Azul Azul no está en el día a día, no va a poner su oficina en el Centro Deportivo Azul, ese rol no le va a corresponder.
0: No me corresponde. Nosotros somos, somos tenedores de cuotas del fondo que es accionista de la Universidad de Chile. Como accionista, nosotros elegimos un directorio, se eligió un directorio en el mes de abril de este año, y ese directorio está vigente. Y ese directorio es quien le corresponde la administración con los ejecutivos y ente administrativo.
2: ¿Y por qué está vigente si ya quien lo escoge, porque esas cuotas le correspondían al señor Clark, ¿por qué se mantiene ese directorio y no hay un cambio, siendo que él ya no está presente en esta concesionaria?
0: Porque la ley chilena dispone que cuando se eligen directores de una sociedad anónima por parte de sus accionistas, esos directores adquieren una autonomía y una independencia respecto del accionista que los nombró. Incluso ellos ya no se deben al accionista, sino que se deben a la sociedad. Entonces, yo no voy a, por ahora no tenemos intención en ningún caso de remover al directorio de Azul Azul, pero sí yo les voy a reclamo, y eso es pedirle lo que la ley les pide, no estoy pidiendo nada extraordinario, de que ese directorio ejerza su deber de lealtad con el club, con la sociedad anónima que es la concesionaria del club, y que ejerzan eso con total independencia y ajenidad de quienes son los accionistas del pasado, los que pueden ser hoy día circunstancialmente a través representados por mí, o en futuro quien adquiera. Ese directorio tiene que administrarse profesionalmente, lo más serio posible, y en la medida que eso se vaya cumpliendo no tenemos mayores observaciones.
2: Pero eventualmente usted podría cambiarlo, o bien los acreedores podrían cambiarlo, si es que en la próxima junta de acreedores se determina eso, ¿no?
0: Obviamente, yo estoy dando mi opinión personal, pero yo soy un administrador judicial que dependo de una junta de acreedores. Y en algún minuto la Junta de Acreedores se va a constituir el día 3 de septiembre. Y cuando se constituya, probablemente la Junta de Acreedores podrá tomar decisiones en su caso, y una de ellas podría ser que se cambie el directorio. Se tiene que remover completo al directorio. En nuestra legislación no hay remoción parcial del directorio. Creo que en parte tiene sentido, pero también creo que por temas de gobierno corporativo, no me gustan mucho las renovaciones completas de directorio, porque los directorios tienen una continuidad de ciertos temas que se tienen que ir manteniendo, y que habrá que revocar algunos, quizás ratificar a otros, y eso se verá en su minuto todavía.
1: O sea, ahí saldrían, dices tú, ¿se revoca todo el directorio completo?
0: Estamos haciendo ficción, por
1: no,
0: favor.
1: No, sí, por supuesto, Rodrigo. Sí.
2: Entiendo que depende de lo esa reunión de septiembre.
0: O sea, la reunión de septiembre se realiza ante el tribunal, al 13º Juzgado Civil de Santiago, y en general en esas reuniones se toman aspectos muy administrativos, y lo más normal es que no entremos en detalle de este tipo, y esto se tome en alguna reunión posterior que se agende en esa oportunidad, porque
1: para algo más específico.
0: Claro, porque discutir estos temas ante un tribunal, comprenderán que los jueces tienen mucho trabajo y cosas mucho más importantes que resolver, y estos temas administrativos.

0: No están para estarlo discutiendo en una sede judicial con el respeto que me merece.
1: Bueno, aquí el Mercurio consigna hoy, en su página de deportes, que desde hace varias semanas en la página web de la CMF ya no figura Tactical Sport como máximo accionista de Azul Azul, sino que BCI Corredores. ¿Significa esto que esa entidad bancaria tiene una opción preferente de respecto de esta acción en litigio?
0: Es un tema que estamos tratando de revisarlo, y pasa que BCI, entiendo, tenía una operación que se denominan simultáneas y donde tenía algunas opciones para mandatos para vender algunos activos en algún minuto. No estamos en proceso de verificación de crédito, por lo tanto estamos... Todavía no se ha presentado las verificaciones de crédito de todos los acreedores, estamos en plazo todavía para que lo hagan, y en su minuto lo vamos a revisar. Hasta donde yo entiendo, esa información no sería la correcta, y por lo demás, si no fuera así, el gerente general de la sociedad anónima no habría debido informar el hecho esencial que informó el día miércoles pasado.
2: Acá en el chat hay muchas preguntas. Voy con esta de Felipe Aránguiz. Dice, abogado, ¿el que compre las acciones podría sacar a la directiva actual o él como liquidador podría hacerlo si no se presenta un ofertante?
0: No, o sea, esto opera por principio de mayoría. Y el fondo Tactical Sport es propietario del 63% de las acciones de Azul Azul, y eso es un porcentaje que le permite solicitar la remoción del directorio, acordar esa remoción y nombrar a un número importante de ellos. Lo puede hacer tanto el liquidador actual, que como he señalado no es mi intención en este minuto, pero también cualquier persona que adquiera en el futuro este paquete accionario, si lo adquiere en su totalidad, podría hacerlo.
2: Igor.
1: No, respecto de... Porque usted hacía una reflexión interesante, porque usted estuvo en la quiebra de un club como Colo-Colo, ¿no es cierto? En ese momento, los 12 clubes de mayor convocatoria tuvieron la quiebra en diferentes momentos, pero el rol del síndico era... era muy de dirigente, o sea, tenía que resolver contrataciones... Estaba en el día a día del club. ¿Nunca va a ser eso su caso o sí podría serlo?
0: No va a ser mi caso. No va a ser mi caso porque en ese caso, en esas oportunidades lo que quebraron fueron las corporaciones que tenían los derechos federativos y lo administraban. Hoy día lo que está quebrando es el accionista de la sociedad concesionaria. Entonces... Yo no voy a entrar a intervenir en ese tema, y como les decía, lo único es controlar que el directorio haga un trabajo profesional, serio y con toda la independencia de que corresponde.
3: O sea, por la potencial llegada, esto para dejarlo súper claro, por la potencial llegada de Reinhardt, por ejemplo, no le preguntan nada a usted.
0: No me deberían preguntar.
4: Ok. Ya, o sea, eso iba, en el fondo, el día a día de la concesionaria, el día... las decisiones que se tomen en este minuto, por ejemplo, si tuviera una reunión de directorio, no te consultan, pero me imagino que después el acta de la junta sí es parte del análisis, ¿o no?
0: Nosotros estamos, o sea, obviamente como accionista, como cualquier accionista de una sociedad anónima, uno está revisando no solamente actas eventualmente y también los estados financieros que se presentan para efectos de asegurarnos de que la administración sea lo más ordenada y correcta posible. Eso es básico. Digamos.
3: Y ahí el rol suyo, uno entiende que Azul Azul funciona como una sociedad anónima distinta, de hecho tiene otros accionistas, tiene el romántico viajero que es el lado de señor Correa. No, eventualmente no, esta situación de Sartor en particular no necesariamente tendría que afectar desde el punto de vista económico, por ejemplo, la operatividad de Azul Azul.
0: No debería afectarle en nada, porque esto es lo que ocurre, un problema de accionista. El club, la sociedad Azul Azul sigue operando en forma absolutamente normal.
1: Hay algo que, a ver, si uno se pone en el plano concreto de las personas, porque hay muchas personas que están alegando por daños en este accionar de Sartor. Una persona que puso sus fondos en esta entidad, en fin, y alega que evidentemente tiene un perjuicio, ¿podría invocar como persona específica alguna opción sobre estas acciones o van por caminos muy distintos?
0: No, no tiene ninguna posibilidad porque la ley concursal, todos los activos se reclaman en los créditos y las preferencias por valor, no se hacen dueños de los activos. Pero yo creo que ahí, don Igor, quizás una corrección. Creo que hay una confusión porque Sartor administraba una serie de fondos.
1: Correcto.
0: Varios de ellos públicos, que eran mucho mayores que el Fondo Tactical Sport. Y la mayoría de las personas que hoy día están legítimamente reclamando perjuicios y daños y pérdida de ahorro y situaciones bastante dramáticas que uno no puede sino solidarizar con ellos, son en general personas que participaron de los fondos de inversión público de Sartor y que no tienen directa relación con el fondo Tactical Sport, que era un fondo de inversión privado en el cual los únicos aportantes eran Antumalal y Asesoría y Inversiones Sartor. Entonces, creo que ahí hay una mezcla que a veces ocurre porque las personas que han sufrido estos perjuicios fueron aportantes de otros fondos.
1: Correcto, pero que no pueden ellos pensar, pensar nomás, que la plata que tenían en otros afanes terminó por hacer algo con Tactical Sport, financió alguna parte, no sé.
0: No, o sea,
1: no. Voy a pensar, dice usted, pero no.
0: Lo pueden pensar, pero no. Humildemente, desde mi punto de vista de sencillo abogado, veo poco procedente. Es como que yo dijera, oiga, mire, lo que el arreglo que hizo el vecino me debería hacer en parte mío, porque yo colindo con él, no creo que sea ese el caso.
3: Eduardo, hablemos del rol que usted tiene, que es la liquidación. Liquidar, que es vender esto. ¿Cómo se establece? ¿Hay alguna norma? ¿Hay algún formato? ¿Eso es parte de la decisión que usted debe tomar con los acreedores? ¿Cómo se va a vender esto? ¿Cómo se va a terminar resolviendo, saliendo finalmente de esta situación de liquidación y que eventualmente lleguen nuevos propietarios a esas cuotas correspondientes del fondo?
0: Lo primero es un poco resolver cuál es el activo que vamos a vender. Yo creo que eso es bien importante. Como yo les comentaba, hoy día la estructura de un fondo es como vender derecho en una casa más que vender la casa. Yo creo que la gente que quiere participar del club quiere tener directa injerencia en la administración y por lo tanto probablemente lo que diríamos es tratar de vender directamente las acciones. Las acciones actualmente se encuentran, las acciones que son de propiedad de Tactical Sport se encuentran embargadas en un juicio y por lo tanto es un punto que hay que entrar a tratar de resolver para efectos de poder convenir alguna fórmula. Ahora, las fórmulas de venta que existen en la ley concursal están expresamente definidas y que aseguran básicamente tres principios: que sean ventas públicas, o sea, esto no puede ocurrir entre gallos y medianoche, de modo tal de que todo aquel que quiera ocultar el proceso o participar en el proceso pueda hacerlo. Tiene que ser abierta, o sea, no puede ser a ciertas personas. Sin perjuicio que probablemente por el valor no todo el mundo puede participar, por lo tanto obviamente se requiere que quienes tengan den acreditación de patrimonio suficiente como para poder comprarlo, todos los que puedan hacerlo y lo quieran hacer puedan participar.
3: Sí, eventualmente podría hacerlo a través de una corredora y ahí no, claro, se sabe, ¿no?
0: Y competitivo, eso sí, eso tiene que ser un proceso competitivo donde que se obtenga el mejor valor del activo, pero yo creo que también cuidando estos tres principios que he señalado, acá hay un activo que es bien importante y que a mí me interesa mucho resguardar, que es el nombre de la Universidad de Chile, de la universidad, porque creo que lamentablemente se ha visto involucrada en una situación que no corresponde, y el nombre de la Universidad de Chile es una institución que es formadora del país, que me parece que hay que cuidar.
2: ¿Te cuentas activo? ¿Este acuerdo con la casada de estudios?
0: Sí, se cuenta, porque es un activo que tiene azul.
2: Perfecto. Hay otra pregunta que muchos hacen acá en el chat. ¿Qué filtros se aplicarían para que no pase lo mismo que con este caso Sartor, en caso de que lleguen nuevos compradores?
0: A mí, después de la experiencia de Colo Colo, a uno le queda, y como abogado también, que uno a veces construye una institución y después las instituciones toman vía, igual que con los hijos de uno. A mí me encantaría que mi hijo fuera futbolista y ninguno heredó las habilidades del padre, que tampoco eran muchas. Uno obviamente puede poner algunos controles que se llaman las obligaciones de KYC, de Know Your Customer, que son de alguna manera calificar un poco a los compradores, que sean personas que sean lo más idóneas posible. Y ahí hay un cuidado que con la universidad yo creo que vamos a tratar de buscar tener, en orden de que sean personas serias y que busquen el bienestar del club y de su hinchada, porque yo creo que uno, el Azul Azul es una sociedad que, independiente de los problemas que está teniendo y la situación que yo aquí sentado conversando de ello, administrativamente al parecer ha ordenado algunas cuestiones, pero también es importante entender que este es un club deportivo que busca no solamente tener el mejor ratio de crédito del mercado, sino que busca ganar campeonatos y promover el deporte en la juventud, que yo creo que es algo bien relevante. A mí, como hincha del fútbol, como hincha de la selección, me preocupa que no tengamos renovación de los cuadros de selecciones inferiores, y eso yo creo que es parte del trabajo que hay que hacer y que ojalá llegue gente que tenga esa preocupación. Ahora, que yo pueda asegurar que eso vaya a ocurrir así, claro, lamentablemente claro, no. Voy a poner los mejores esfuerzos, los mejores medios, pero no puedo asegurar resultados.
4: Sí, porque ahí digamos hay que apegarse a lo que estipula la ley, pero haciéndome eco de muchas de las preguntas que nos llegan también, si eventualmente, voy a poner un ejemplo muy extremo que no va a pasar, pero supongo que Aníbal Mosa dijera, ¿sabes qué? Yo quiero ir a comprar. Y él cumpliera con todos los... Él podría participar, me refiero, una persona que tiene acciones o que tiene intereses en otros clubes, ¿podría legalmente participar?
0: La ley de sociedades anónimas deportivas tiene restricciones respecto de la forma en que... O sea, que personas que tienen una participación en un determinado club no pueden tener una participación controladora en otra. Por lo tanto, si llegara a ocurrir la hipótesis que usted plantea, la CMF intervendría y obligaría a deshacerse de las acciones. Por lo tanto, creo que veo difícil que la hipótesis que usted está planteando se pudiera dar. Así que yo creo que hay que confiar en una cierta institucionalidad. Obviamente yo entiendo que la gente de la U, los hinchas, se encuentran dolidos porque han salido noticias que no son felices, y nadie quiere ver a su club involucrado en estas cosas. Pero también tenemos que entender que las cosas tienen una legalidad y las cosas hay que cumplirlas, digamos.
3: Ahora, déjame retroceder un poco a lo de la Universidad de Chile. Ayer habló la prorectora Dorotea López, dijo que se tienen que mantener firme y que obviamente están esperando este informe en derecho que se le solicitó al abogado Jaña, Jana, que no se ha conocido hasta este minuto, o al menos se supone que está en proceso.
4: Y de hecho lo pidió la rectora anterior.
3: La rectora anterior, sí, claro. Pero la rectora Misala es una línea bien de continuista en la administración. Pero plantea, entre otras cosas, que la Universidad de Chile deberá revisar su relación con la concesionaria para resguardar que esto no vuelva a ocurrir. Cualquier acción reñida con la ley nos exige actuar con firmeza y rigor en la defensa del prestigio institucional de nuestra Universidad de Chile. ¿Cómo pretende manejar eso? Porque si tienen esa visión, habrá que esperar que lo que dice ese informe, que va a ser fundamental, pero una cosa es vender el club Universidad de Chile con todo esto, y otra cosa es vender el club whatever, que le quiten los nombres, que le quiten las insignias.
0: Es que a mí no me toca vender el club. Yo hago esa salvedad. Toca vender el paquete de acciones mayoritario.
3: Entiendo la precisión, pero en el fondo voy a este rol de ahora.
0: Y yo quiero cuidar mucho esa relación, por eso yo pedí inmediatamente una reunión por ley del lobby con la prorectora, para efectos de poder reunirme con ella y poder coordinar y tomar todos los cuidados que ella quiera tomar, en la medida que se ajusten también a la ley que a mí me rige. Y yo tengo la máxima voluntad de hacer aquello por cuidar, como les dije, el nombre de Universidad de Chile, que independiente de cosas, es el gran valor que tiene Azul Azul. O sea, al final el nombre de la Universidad de Chile es lo que le da una historia o un valor especial a ese club.
3: ¿Tuvo respuesta ya de la universidad o todavía no?
0: ¿Cómo?
3: ¿Tuvo respuesta ya de la universidad?
0: No, pero sí hay gente, tuve una respuesta, sí, en el sentido, o sea, no tenemos fecha, perdón, pero sí tuve respuesta y están tratando de coordinarla. Probablemente la agenda de la prorectora es muy, muy complicada, así que, pero yo estoy disponible para cuando nos podamos reunir a la brevedad. Y tener estos cuidados.
2: Dos preguntas más que hacen los hinchas acá en el chat. Uno tal vez lo explicó y no quedó tan claro. Dice, ¿ese 63% puede ser uno o más compradores?
0: Podrían ser uno o más compradores. Eventualmente lo que tendría valor vender es el paquete, porque uno vende además el control, y ahí quien compre deberá después hacer una oferta pública de acciones bajo la ley de OPA. Pero también, si es que no hay compradores para el total, es posible que se remate y se venda muy atomizadamente y que quede la propiedad del club eventualmente en una situación muy...
4: ¿Y tienes algún pálpito al respecto a eso, con experiencia, por ejemplo, con lo que pasó en Colo-Colo?
0: No tengo un pálpito, no, o sea, ahí sí que habría que ser clarividente, y no tengo ninguna posibilidad de saber lo que pueda ocurrir. Yo creo que en general para un paquete de este tipo tiene que haber algún interesado. No sé si estaremos de acuerdo con el precio que ese interesado quiera colocar, y probablemente nosotros, nuestra labor es tratar de presionar por el mejor precio.
4: ¿Quién fija el precio?
0: El mercado. O sea, aquí el precio lo define el mercado, no va a haber una arbitrariedad o un arbitrio de parte nuestra.
2: Y la otra pregunta que es de opinión, tal vez. A ver, acá está. Cuando habla usted de vender a gente de bien, ¿eso se puede criticar en la venta anterior que hizo Carlos Heller a este grupo Sarto en el 2021?
0: O sea, el concepto de gente bien, primero, no me gusta. Yo creo que toda la gente, no, un concepto, incluso tiene un poco de clasismo, no me gustaría ocuparlo. No lo hago propio en ningún caso, y tampoco me voy a opinar de una operación que se hizo hace muchos años y que probablemente el vendedor a lo mejor tuvo ciertos cuidados, pero que a lo mejor no resultaron, porque como les hacía ver, uno a veces le vende su casa a alguien y después la casa termina convertida en un lenocinio. Y uno no es que haya querido que esa era la finalidad. O sea, uno vende las cosas y con la mejor intención y hace los controles necesarios, pero después puede terminar en otra cosa. Entonces uno se puede comprometer a procesos, a cuidados, pero los resultados a veces escapan de las manos de uno.
3: Yo entiendo el punto y escapa a lo que el liquidador 6-7 años después pueda hacer o decir, pero el tema es que Heller se comprometió públicamente a hacerlo. Yo creo que eso es lo que establece ahí una diferencia entre lo que plantea el hincha y lo que hoy se pueda decir.
1: No sé si lo dijo, ya se me escapó. ¿Usted se juntó o le pidieron juntarse con la actual dirigencia de la U? No creo que sea obligación hacerlo, pero...
0: No, probablemente me voy a juntar. Probablemente me voy a juntar porque también quiero darles la tranquilidad de que sigan haciendo el trabajo y que pedirles lo que acabo de señalar, la lealtad con el club, la independencia absoluta respecto de los accionistas que los nombraron, y también una cuestión que es bien importante, que me parece que independiente que cada uno tenga el derecho y la libertad de pensar lo que quiera respecto a la investigación y el proceso penal que se sigue en curso, acá hay roles institucionales que deben mantenerse ajeno a esos procesos. Entonces, independiente que uno apoye o condene a quienes hoy día están siendo formalizados, me parece que la institucionalidad del club se tiene que mantener ajeno a ese problema. Y eso es algo que es importante, porque el club supera estas coyunturas y tiene que mirar al futuro y no ensuciarse con estos temas que por lo demás son bastante lejanos en su general.
3: Lo último, al menos de mi parte, Eduardo, plazos. También es otra cosa que preocupa bastante. Ya se ha hablado, y de hecho en su minuto, aquí discutimos con Antonio Prieto harto en un minuto cuando ocurrió esto el 2024, y que es algo que siempre queda dando vuelta, que son procesos eternos, porque a veces la justicia se demora más, el caso Sartor ha sido también suficientemente largo, esta situación de indefinición de la U se arrastra desde diciembre del 2024, con una situación que siempre se cuestionó y que recién ahora con esta reversa en la cual entre usted escena se cambia el estatus. ¿Hay plazos para ejecutar esto? ¿Quién define esos plazos? ¿Y si este es un proceso que debiera ser relativamente corto o de mediano o incluso de largo plazo?
0: No hay plazo. La ley 20.720 tiene plazos bastante perentorios que ejecutar los activos, los cuales a veces hay que cuidar un poco, hay que pedir prórrogas y situaciones de ese tipo, porque obviamente un activo de este tipo, si uno le pone fecha de vencimiento, todos esperan al último día porque ahí es más barato, es como claro. Los yogur, siempre se liquidan
3: el que está por vencer.
0: Entonces, lo que sí, no, de aquí a septiembre que se constituye la junta, probablemente en septiembre los acreedores vamos a tener los acreedores que por lo demás podrían no ratificarme, yo soy un liquidador de carácter provisional y podrían los acreedores en ese minuto elegir a otro liquidador o liquidadora que me reemplace, porque no están de acuerdo con las actuaciones mías. Así que,
4: ahí en esa junta de acreedores, cada uno, entre comillas, o sea, me imagino que tienen que tratar de ponerse de acuerdo, pero en el fondo cada uno vela por su creencia.
0: Por su crédito, sí.
4: Claro.
0: Las juntas de acreedores son un organismo un poquito especial, porque a diferencia de las juntas de accionistas, que los accionistas tienen que velar por el interés social, en las juntas de acreedores no hay deberes fiduciarios. Cada uno vela por su propio crédito. Por eso se llama concurso, porque concursan por quien se lleva un poco la mejor.
4: Y en el fondo, tu papel también ahí es
0: arbitrar para que cada uno haga le corresponda lo que en derecho le toca, porque aquí lo que hay es unas normas de prelación de crédito que son la forma en que la ley ordena a los acreedores.
4: Claro, está establecido por ley,
0: claro,
3: que pero que en este caso sería es distinto a lo que pasó en las quiebras, que estaban los trabajadores que le adeudaban, aquí no es el caso, aquí hay el Estado que estaba también primero. En este caso, ¿cómo se define la prelación de los créditos, sino que son prácticamente todos privados?
0: Es que la ley los ordena igual. La normas de prelación de crédito son normas de orden público que se establecen por el legislador para establecer cómo se socializan las pérdidas en cualquier caso. Entonces, la regla aplica igual, o sea, acá no hay trabajadores, no hay muchos trabajadores, pero podrían haberlo. Después viene el fisco, y después vendrán los aportantes, y si es que hay acreedores con hipotecas o con, en este caso no habría hipotecas porque no hay activos inmuebles, pero si hubieran prendas, que pudiera ser el caso, esas prendas habrán que legarse.
3: No cerramos lo de los plazos, para dejarlo claro, más o menos cuando hay una definición.
0: Sí, no, de septiembre nosotros probablemente vamos a tratar de estructurar algún proceso, que vamos a tener que ver algún agente que gestione esto, algún agente de mercado lo más prestigioso posible que lidere este proceso de colocación de las acciones con la forma más transparente posible, y probablemente yo esperaría que entre diciembre, es un mes raro, pero enero probablemente podríamos tener alguna conclusión, si es que nada se interpone, porque también es importante señalar que existe un recurso de apelación respecto en contra de la resolución de liquidación por parte de Asesoría e Inversiones Sartor, que ellos podrían solicitar que el proceso de venta de este activo se detenga. También hay que conversar con el acreedor que tiene embargadas las acciones de Azul Azul para resolver eso, y esos son temas que también pueden involucrar un tiempo. Entonces, pues claro, si uno lo pone así como en la pizarra blanca, el diseño perfecto podría ser enero. Probablemente podamos demorar un poco más.
2: Hemos conversado con Eduardo Godoy, abogado, liquidador de Sartor, importante hoy en el futuro de Azul Azul acá en Cooperativa. Muchas gracias por la visita en este día complicado acá en la capital, pero era muy interesante conocer, por supuesto, detalles de este proceso complejo que va a vivir la concesionaria.
0: Muchas gracias a ustedes por la invitación y espero disponible para cuando quieran, y ojalá que la U le gane a Guachipato este fin de semana.
2: Bien, recordemos que la U juega el domingo y ya estaremos escuchando voces. Gracias, abogado.
0: Muchas gracias.
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2: 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Vamos a saber de la actualidad de la Universidad de Chile. Hoy habló su entrenador, recién habló su máximo referente y también sabremos más del segundo día de audiencias por el caso Sartor. Sebastián Aguilar, bienvenido.
5: ¿Qué tal, muchachos? ¿Cómo están? Partamos por eso último, Rodri, por esta segunda jornada de formalización de Michael Clark y los socios de Sartor por toda la situación que bien conocemos respecto a la compra irregular de Azul Azul. Finalmente, Michael Clark va a ser imputado por 6 delitos: administración desleal, entrega de información falsa, negociación incompatible, fraude de omisión de OPA, lavado de activos y contrato simulado. Es los cargos básicamente que se le imputan al ahora ex presidente de Azul Azul. La fiscalía, tras la audiencia de esta jornada, pide como medida cautelar prisión preventiva, cuestión que se resolverá el próximo día lunes. Escuchemos a Michael Clark, que declaró antes de esta segunda jornada de audiencia, y esto fue lo que dijo el ex presidente de la concesionaria.
6: Para nadie es agradable estar acá. Yo siempre lo he dicho, yo creo que yo estoy involucrado poco de rebote, si bien yo siento que fui director en Sartor, yo no era dueño de Sartor, y yo espero que a medida que avance la investigación, las responsabilidades personales se puedan aclarar. Yo estoy bastante tranquilo, yo sé lo que hice, yo sé mi grado de involucramiento en los últimos 2 o 3 años, y por tanto, así yo imagino que esto es desagradable para todos. Yo ayer se hizo público unos chats. Cada uno, somos todos mayores de edad, somos todos viejitos, cada uno tiene que hacerse responsable de las cosas que dicen. Yo no lo dije. Así que nada, esto es desagradable para todos. Sí, a ver, yo empatizo con ellos. Efectivamente, aquí esto es un caso económico y efectivamente acá hay víctimas que perdieron su ahorro. Y la verdad es que yo por eso soy el más interesado que esto avance.
2: Ya.
5: Ahí está la palabra entonces de Michael Clark. Un poco de rebote, dice que le llega toda esta situación al expresidente de Azul Azul.
3: ¿Los chats o todo? Yo ahí ya me perdí un poco.
4: No, yo creo que los chats puede que le lleguen de rebote, pero
3: sí, porque el que habló ahí era...
2: No, dice el caso.
3: Valdés. Dice el caso.
4: No, yo creo que
2: ahí... Le pregunta por el caso, yo entiendo por la formalización.
3: Él tiene el derecho a la defensa, todo lo que quieran, pero suena que no están viendo las canillas de repente.
4: Es que lo que pasa es que si... Yo entiendo la confianza que él se tiene, claro, y todo lo que tú quieras.
2: De defensa, claro.
4: Lógico. Pero si estás investigado por 6 delitos, no. De rebote no te llegó.
3: No.
4: De rebote no te llegó. O sea, puede ser que el tema de los chats, ya. Que creo que al final, para mí son horrorosos. A mí como hincha, como exjugador de hincha de la U, para mí es horroroso.
3: No, yo comencé en el editorial, me parece de una frivolidad sin nombre.
4: Te juro que la gente que me conoce sabe que con lo hincha que soy, y a mí se me hiela la sangre con ese tipo de cuestiones, porque no lo puedo creer, de verdad. Pero ya, dale.
3: Tocó.
4: Tocó, ya, listo, ya. Pero la otra no te puede haber llegado de rebote. Son casos, son delitos más o menos muy serios.
2: Y son 6.
4: Y son 6.
2: No te puede llegar de rebote. Entonces, que sean 6 imputaciones.
3: Bueno. No, yo entiendo que el hombre está haciendo una defensa legal y comunicacional. Por algo se decide hablar. Ahí podrá decir lo que quiera. ¿Quién tendrá y será la justicia finalmente la que tome la decisión?
1: A mí, en todo este panorama actual... hay una voz que me falta, porque es quizás el único personaje que ha cruzado todos los momentos de esta sociedad anónima, y el señor Auber.
3: Sí.
1: Porque él, digamos, bueno, en algún momento no estuvo, pero en la historia larga de esta sociedad anónima, bueno, él está como testigo privilegiado.
3: Es más, muchos plantean que él fue el articulador del negocio desde Heller hacia Sartor. Pues
1: yo, claro, yo le pongo ese calificativo para no poner otros que no, sí, sí, digamos, sí. No tengo la certeza jurídica de cómo podría haber sido. No, pero del punto de vista, porque el fútbol no se hace solo de cuestiones legales o de la función que tú cumples, se hace también de un concepto, o sea, las instituciones futboleras tienen relación siempre con su historia. En este caso, si estamos hablando de la sociedad anónima, evidentemente quienes la empezaron no tienen nada que ver con lo que está pasando ahora, pero deben tener alguna reflexión, porque en el fondo ellos siempre dijeron, mira, nosotros tuvimos, lo hicimos bien, dejamos esto, y ahora vemos que es un desastre en muchos sentidos el caso. Entonces, bueno, lo cito a él porque en el fondo él tiene la experiencia. Es más, nosotros lo entrevistamos acá cuando llegaron estos señores. Sí. Y él nos dijo, porque le planteamos la duda, porque no sabíamos quiénes eran, y bueno, no, nos parecía ya que era medio enredado el asunto, pero él dijo, no, hay que darle una oportunidad. Y desgraciadamente se la dieron.
2: Bueno, el lunes habrá más avances, hay audiencia y allí se van a determinar las medidas cautelares en contra de Michael Clark y estos ejecutivos de Sartor, por ahora imputado por 6 delitos. La fiscalía pide prisión preventiva. Hablaron en el Centro Deportivo Azul, Sebastián, no solamente de la cancha. El domingo la U juega frente a Huachipato, pero también abordaron esta situación dos personajes importantes hoy en el plantel.
5: Claro, porque es difícil abstraerse al 100% acá en el Centro Deportivo Azul de lo que está sucediendo a unos 10, 15 minutos de distancia, que es en el Centro de Justicia. Es por eso que hoy día sacó la voz el capitán del plantel, Marcelo Díaz, que pidió básicamente salir a declarar, producto de, bueno, entre otras cosas, el apoyo público que dio en su minuto a Michael Clark, a su administración, cuestión que se la han mostrado bastante a través de las redes sociales durante los últimos días a propósito de la formalización del ex presidente de la concesionaria. Afirmó que, por lo menos en lo deportivo, ellos no se han visto afectados en ninguna manera de todo lo que está pasando con el caso Sartor. Esto es lo que también dice Marcelo Díaz respecto a cómo ha impactado durante los últimos días, durante la última semana, esta situación en el plantel.
7: Obviamente que no podemos hacer oídos sordos, somos todos conscientes de lo que está sucediendo, pero deportivamente y futbolísticamente no nos podemos apartar de nuestro trabajo, que es intentar ganar fin de semana tras fin de semana, es venir a trabajar con las mejores energías, es lo que nos corresponde a nosotros y lo tenemos que hacer por un compromiso y por un respeto hacia el club y hacia los hinchas. Entonces, es difícil muchas veces estar ajeno, pero nosotros tenemos que hacerlo porque es nuestra obligación.
3: Marcelo, ¿y se logra hacer realmente?
7: Sí, nosotros lo hemos hecho, hemos estado en todo momento solamente involucrados y pensando en lo deportivo y en lo futbolístico, intentando entrenar de la mejor forma. El ambiente que hay acá en el club es muy bueno, afortunadamente no tenemos ningún problema, tenemos todo a la mano.
5: Es lo que dice Marcelo Díaz respecto a esta situación donde se abstrae el plantel para pensar en lo deportivo, como será el partido ante Huachipato de este fin de semana. También declaró en su conferencia habitual de cada viernes Fernando Gago, esto dijo también respecto a esto mismo, a poder mantener al plantel al margen de lo que sucede en tribunal.
8: A ver, esto es muy claro. Ayer la presidenta, creo que ayer fue donde habló, donde puso muy claro lo que es la situación. A mí me corresponde hablar de lo deportivo y eso es lo que siempre intenté y siempre voy a intentar. Obviamente que se sabe, se genera mucho revuelo con lo que está sucediendo y acá no hay que hacerse, en Argentina diríamos, no hay que hacerse el pavo de lo que está sucediendo. Entonces, ¿hay algo? Listo, perfecto. No me corresponde hablar porque no conozco y no me corresponde hablar de ese tema. Sí me corresponde hablar de lo deportivo y eso es lo que intento hacer.
5: La declaración también de Fernando Gago entonces respecto a todo lo que ha sucedido esta semana con el caso Sarto y Azul Azul.
2: Bueno, valorable que Díaz haya salido a hablar en este momento. Bueno, creo que también fue producto de la presión.
3: Medio empujado termina siendo, sí. Es complejo cuando se meten, y es cierto que hay muchas veces una presión por que lo hagan. La otra vez nadie lo presionó cuando habló y ahora yo creo que se siente un poco más presionado. Esas son las complejidades que tienen Y como es una industria típica esta, a propósito de lo que hablábamos recién con el abogado Godoy, cuesta muchas veces separar lo que son los afectos personales de lo que tiene que ver con el club propiamente tal y con la relación con los hinchas, pues. Entonces, se metió en un zapato chino Marcelo Díaz y habrá que ver qué puede implicar eso en el afecto de la gente. Es curioso plantearlo en esos términos, pero no es tan de fondo, ni es tan grave, creo yo, pero obviamente que le genera un problema.
1: No, respecto de momentos críticos del club, que ha tenido mucho, bueno, en otra etapa los jugadores tenían, digamos, el efecto inmediato de los problemas, porque entrenaban, porque a lo mejor no les cortaban el agua, claro, en fin.
3: En el Sausal no eso pasó mucho.
1: Sueldo, en fin. Todo eso, o sea, claro. Entonces, en los hechos estaba un involucramiento directo. Ahora viene acá una parte que es distinta, porque lo hace mucho la presidenta. Si hay una persona que está en una situación judicial, tú puedes decir, mira, él es mi amigo y bueno, yo creo en él y todas esas cosas. Pero eso no va a evitar que siga en el estrado judicial y que alguien va a resolver, digamos.
3: Es una expresión de cariño, nada más.
1: Claro, no, tampoco que alguien solidarice a la persona esa lo exime, digamos, lo transforme en inocente. Entonces, el punto es que la gente en general, el hincha de la U, siente que más allá de estos vericuetos financieros, como dije yo, son menos, son trapecistas financieros, personas que hacen sus cosas. Este grupo que llegó, digamos, tomó el club para no ir para la chacota, porque en el fondo si hay negocio no debe ser tan risueño, pero llegó para objetivos que no tenía nada que ver con la U en sí misma, ¿me entiendes? Porque yo decía, si llega alguien y dice, mira, yo quiero comprar este club, ¿y qué quiero? Bueno, quiero que me vaya bien, incluso quiero ganar plata. Está permitido, digamos. Pero acá es como que, con la lectura de esos chats, es como que era una cosa de asomarte en este club sin tener ninguna relación afectiva a la mayoría, porque no la tenían directamente. Y en fin, hacer una pasada, no sé cómo le llaman, pero todo tan lejano a eso que nos dijeron cuando empezó la sociedad anónima, porque hay que recordar, en el caso de la U, cuando que era la Corfu, los que, digamos, más se postulaban en la sociedad anónima, nos dijeron siempre que la sociedad anónima iba a estar en estricta relación con las ideas de la U y con los deseos de la U y con sus afanes deportivos. Entonces, bueno, se dirá que los primeros cumplieron, pero observar a estos personajes que en rigor son de otra película y genera un desagrado mayúsculo. Y más que un desagrado, o sea, yo leyendo, en fin, todos esos chats, siento un profundo desprecio por esta gente, ¿no? O sea, no. Eso es lo que no es una calificación legal, ¿no es cierto? Pero siento desprecio.
3: Está bien. Yo lo taché en la editorial de frívolo, leso y, bueno, no sé qué otras cosas más, pero me parece que es así. Son unos personajes que nunca lograron entender qué es lo que querían y a dónde estaban y qué significaba el hecho de acceder a la Universidad de Chile. Ahora, el problema, yo creo que lo que termina tomando la situación de Marcelo Díaz en particular es que él se ha declarado un hincha fanático del equipo. Entonces, sí, sí. Ahí es donde yo creo que le golpea un poco, sobre todo después de esos famosos chats, la gente de la U dice, bueno, pero ¿cómo pudiste estar tan cerca de ellos sin darte cuenta? Porque creo que esa es la pregunta que se le hace a Marcelo Díaz. Y ok, eran los empleadores y ahí vendrá todo ese tipo de análisis que uno podrá decir y que podrá ahí ponderarlo si le quita pena o no le quita pena. ¿Pena de qué? De nada, al final de cuentas. Pero yo creo que eso es lo que termina haciendo que hoy por hoy muchos hinchas de la U estén muy enojados con el capitán de su equipo.
4: Sí, ahora, yo creo, respecto a la influencia que ejerce o que genera en el plantel, yo creo que de una u otra manera sí te pega. Todo esto que está pasando, claro que te pega.
3: Cuando la cabeza está mal, siempre termina afectando a los otros.
4: Sí, quizás no en el día a día, como fue, por ejemplo, ¿te acuerdas? Hace, ¿cuánto fue? 2 meses que entraron a requisar los computadores, que la PDI,
3: sí,
4: ¿te acuerdas?
3: Sí, claro.
4: Porque eso es como una cuestión ya, lo viste ahí.
3: Entraron, o sea, a tu casa. Tocó,
4: entraron a tu casa y te sacaron las cosas como chuta, ya. Eso es distinto. Pero acá, igual de una u otra manera te enrarece el ambiente, pues. Es como, porque yo te aseguro, más de algunos se va a preguntar, oye, ¿qué pasa si, no sé, y como son muchos asiduos a las redes sociales, y en redes sociales está circulando acá, por eso era muy bueno que viniera el liquidador acá para aclarar ciertos puntos. Entonces el punto es, chuta, ¿y qué va a pasar con el club? Iré a tener, ¿qué pasa si cambian de dueño? ¿Qué pasa con los contratos? Son cuestiones que el jugador se las pregunta sí o sí. Entonces, obviamente que te afecta. Obviamente que de una u otra manera al camarín le pega.
2: Sí, nos pilló la hora. Hay que hablar también de Colo Colo, sí, de Bocinha. Seba Aguilar, a las 20 ampliamos lo deportivo, cómo va a jugar la U el domingo y también el tema del refuerzo que vendrá del fútbol italiano, al parecer.
5: Así es. Y que hoy día Fernando Bego, la verdad, no quiso comentar mucho hasta que esté cumplido todo esto con el antecedente de Gautier, lógicamente, así que te lo ampliamos.
2: Abrazo, Seba.
5: Que esté muy bien.
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3: Es mal usted, ¿eh? Ni siquiera le pidió la formación para que la nota le diga ahí en el cuadro.
1: No, ya.
3: Cruel.
2: En la noche, a las 20. 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Quiere saber del puntero que juega mañana. 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Bocinha.
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21: 11 grados. 11 grados en Santiago. 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
2: Ya hablamos de Colo Colo, saludamos a la gente en el chat, muy participativa en la entrevista con el abogado Eduardo Godoy. Gracias por las preguntas que mandaron y están comentando la pregunta para hoy en el adiós de Franco Baresi. Nos dejó a los 66 años,
4: muy joven,
2: una de las grandes leyendas del fútbol italiano, el número 6 de la selección italiana, del AC Milan, ganador de la Copa del Mundo del 82, finalista del 94 y multicampeón con el Milan de Arrigo Sacchi. Nos dejó hoy a los 66 años. Y a propósito, preguntamos por defensas inolvidables, los que más admiraste en la historia del fútbol. Carlos Cuevas dice, acá en Chile, Miguel Ramírez, Chano Garrido a nivel internacional, Paolo Maldini y Fabio Cannavaro. Mariana Carola dice, Miguel Rifo acá en Chile, Rio Ferdinand, Vidic y Van Dijk. A nivel internacional, dice Waldana, Fabio Cannavaro y el Colorado Gamarra. Julio Enríquez, Franz Beckenbauer y Don Elías Figueroa.
1: Claro. Hablando de líbero, cuando Beckenbauer era líbero, bueno, tenía su impronta.
2: Sí. Giorgiano Moli dice, Mario, Lepe, Soto y Galindo, aunque Mario Lepe era volante, pero Mario Galindo y Mario Soto.
4: El otro día, cruzando la calle, ahí en Teatino, no me sonría tanto. Y me encuentro frente a frente con dos Mario Soto.
1: Sí, bonito.
4: Un crack. Está sí, flaco, pero impecable está, no, don Mario.
3: Para jugar.
4: Estaba jugando.
1: Es vecino.
4: ¿Qué sí?
1: Es vecino. Ah, es vecino.
4: Simpático, siempre agradable para saludar. Yo mando un gran cariño a don Mario Soto.
2: Rodrigo Acosta dice, mi ídolo de juventud, el gran Ronald Fuentes, de adulto, Marco González, Lobo del Aire. Ya, gracias a todos quienes participan en el chat. Rodrigo Gómez y la información de Colo Colo, ¿qué pasa con Bocinha? ¿Dónde está Bocinha? Llega el fin de semana, llega el lunes, ¿qué dijo el Tano Ortiz?
3: En la mañana dieron grandes teorías en el matinal.
4: Lo escuché.
2: Muy sí, extraordinario. Rodrigo, ¿qué tal?
22: Hola, Rodrigo, ¿cómo estás? Muy buenas tardes. Sin duda, se ha transformado en el tema prácticamente del momento en el ámbito deportivo esta contratación de Bocinha, que sigue escribiendo, te diría ya, Rodrigo, los últimos capítulos de esta teleserie. Entra ya en el rótulo de teleserie del mercado con este retraso de su llegada a nuestro país después del anuncio hace ya una semana del presidente Aníbal Mosa de la contratación de Bocinha. No se ha podido concretar esto, pero se han dado algunos pasos importantes que desde el lado de Colo-Colo todavía mantienen la esperanza vigente de que va a llegar Bocinha a firmar su contrato con el cacique. Lo primero es que estaban todos a la espera de la resolución del Consejo de Presidentes, que daba un aspecto clave a este fichaje y era mantener el nombre de Bocinha dentro de la camiseta, mantener ese apodo. Y la verdad es que hoy se reunió el Consejo de Presidentes, lo hizo de manera remota y de manera excepcional habilitaron la utilización de bocina en la camiseta de Colo-Colo. Va a ser el único jugador que va a estar con esa posibilidad en el torneo nacional, así que ahí ya hay un problema menos para la dirigencia de Colo-Colo de concretar este fichaje. Y te decía yo que pueden ser ya los últimos capítulos de esta teleserie, porque el plazo también se va acotando para poder cerrar la incorporación del portero de Cabo Verde, y el fin de semana estaría completando el plazo. O sea, ya el día lunes estaríamos eventualmente, porque todo esto ha sido muy variable con la contratación de Bocinha, ya zanjando esta situación. Él lo que argumentó, lo escuchábamos ayer en voz de su representante acá en Cooperativa de Deportes, es que está con un problema personal, que está resolviendo algunas situaciones personales y que una vez completado eso va a viajar a nuestro país y que debería estar llegando a Chile idealmente domingo o lunes. Esa ya es la última opción, diríamos, para que se concrete este fichaje de Bocinha, aunque hablando siempre desde una presión externa, porque si uno va a lo concreto de Colo-Colo, hasta la fecha 19, hasta el día antes, tiene el margen para inscribir jugadores, pero obviamente es una necesidad del técnico también, partiendo desde esa base deportiva. Él requiere un portero, así que están esperando este fin de semana para concretar lo de Bocinha. ¿Qué es lo que dijo el entrenador? Porque conversó con él, esto contó.
0: Sí, tuve un diálogo. La verdad, intercambiamos opiniones con Bocinha, como le gusta que le digan a él. A mí me gusta Josimar, como es su nombre. Lo vi contento, lo vi feliz, si bien su forma de expresar no es tan expresivamente, pero él está, contento con la posibilidad de que pueda estar acá con nosotros, y obviamente tiene sus temas personales. Quizás la ansiedad que uno genera tener esa figura dentro de nuestro fútbol es entendible. Esperemos que pueda resolver pronto su situación y que podamos contar con él. Esto es así, a veces querer tenerlo tan rápido, él tiene cosas por hacer, así que tranquilo.
2: Tranquilo está, ¿sí?
3: No, que los plazos de la llegada me preocupa por el famoso foro este en Río de Janeiro, que es el miércoles.
22: Sí, anunciado. Pero me comentaron, Seba, me comentaron que es remoto. Que podía establecerse con una conexión remota. Ahora, considerando la figura de plantel que está llegando, tampoco es que sería un gran inconveniente. Río de Janeiro no está tan...
3: No,
22: tan
3: puede venir y después puede viajar. Sería curioso igual.
2: ¿Sí?
3: Encuentro yo. Sí, pues ¿a qué hora empieza a entrenar para atajar el hombre? Pues eso es lo que uno... Yo creo que el hincha colocolino...
2: ¿Es tabura o no?
3: Es lo que el hincha colocolino... Parece que
2: no.
3: Sertín no lo quiere.
2: ¿Sí? ¿Te da esa sensación?
3: Lo dije mi diferencia, o sea, no lo quería Ortiz.
22: Le cambió la vida, está en un momento muy especial, Bocinha.
3: No lo quería Ortiz, no lo quería Pizarro, no lo quería... Lo quería Monza nomás.
1: ¿Cómo dice que está en un momento especial?
22: Sí, porque después de el Mundial, Igor, es otro mundo para Bocinha. Y hay mucha gente cerca de él. Se le abrió un horizonte que yo creo que no tenía presupuestado a los 40 años. Y por eso es que, lo decía ahí el propio Ortiz, le ha dado expresión de que está contento, pero tampoco se expresa tanto. Entonces... Ya está todo ahí.
3: Es como Cachito Rey de Corriente, la canción.
1: ¿Y este fin de semana usted qué día va a ir al aeropuerto?
22: No, yo voy a ir al aeropuerto cuando se confirme que está en Madrid. Cuando se embarque en Madrid, yo saldré de la Florida.
3: Además, hay margen, son 13 horas de viaje, así que
2: claro,
3: hay margen. Tiempo, se puede ir caminando, si quiere.
2: Absolutamente. Sí. Bien pensado, buen plan de Rodrigo.
3: Pero ha sido llamativo todo esto y yo insisto, o sea, ya llegará un momento en que ya hay que pensar en los futbolísticos, pues, sí, porque el hombre viene de vacaciones, va a tener que ponerse a punto de un plantel que ya va a estar en la tercera, cuarta fecha, dependiendo de cuando llegue el hombrón, o sea, ¿para cuándo va a estar? Rodri, eso que se planteó porque se habló de los 6 meses y parece que eso no había caído muy bien en el entorno Bocinha y ahora es un año y que subieron las lucas, ¿tiene agua en la piscina eso, no?
22: Claro, ese es el contrato inicial. 6 meses, eso es lo que ofertó Colo-Colo y en el acuerdo que habían cerrado, 6 meses con la posibilidad de extenderlo uno más, pero que ya hayan modificado ese contrato, yo todavía no tengo la certeza, claro, Seba.
3: Porque eso se dijo.
22: Seguramente
3: eso se dijo...
22: puede haber algún incentivo económico de último minuto, pero no sé si es la modificación total del contrato.
3: Eso es lo que se ha dicho también, se ha dicho tanto de Bocinha, pues sí. Una de las cosas que se dijo fue esa, porque que ya no era por 6 meses, sino que era por 1 año, y a renovar ahí para más adelante, y que también habían tenido que subir la puntería para convencer al Cabo Verdiano.
2: Oye, Rodri, un paréntesis acá en el chat, preguntan mucho. Mira, Vince Jorge dice... Rodrigo Gómez, ¿cómo va lo de Valdés? Eso me importa más, dice, lo de Diego Valdés.
22: Mal, porque, bueno, Diego Valdés, digamos, ayer jugó por su equipo, por Vélez Sarsfield, le dio el triunfo, de hecho hizo el último gol del partido, no está haciendo...
3: ¿Sí? Muy buen gol, te decía,
22: Rodrigo. Sí, muy buen gol. Y la verdad es que Colo-Colo no ha avanzado en materia directa con Vélez Sarsfield, y mientras eso no ocurra, el fichaje sigue frío, digamos, porque está su agente, que ha sido quien ha estado...

0: no es algo que a mí me preocupa y estoy ansioso para que se solucione lo más rápido. Hemos hablado, hemos intercambiado opiniones, nos consideramos, fuimos negociaciones de por medio, pero lo más importante es el día de mañana. Mañana es un partido que nosotros tenemos que sacar adelante.
1: Ahí está su opinión, diríamos en buen chileno, no se quiere hacer mala sangre, sabe que está líder en el campeonato, pero claro, Colo Colo fue por un portero que era Mele, no le ha resultado, Bocinha está en veremos, y lo de Diego Valdés nunca fue algo así concreto de ir a vamos por él y hagamos todas las gestiones para sacarlo directamente de Vélez Sarsfield. Entonces ha sido un mercado donde Colo Colo siente estar en una opción de privilegio porque no está premiado por resultado y porque mira para el lado y sus rivales tampoco, digamos, es que sean súper reforzados para darle alcance.
2: Ya pues, ayer jugó muy bien Diego Valdés en el segundo tiempo y claro, el técnico Guillermo Barroso Esqueloto, después del partido, a algún medio partidario, que no recuerdo el nombre ahora, le dijo que no se iba, que contaba con él. Era jugador imprescindible para su equipo. Es el primer cambio generalmente. Ahí entró muy bien en el segundo tiempo.
3: No, si tú puedes modificar eso, si va y hace una oferta. Sí. Pero
2: no, ya sabemos cómo era el esquema. Claro, que era el esquema. Era que él buscara la salida.
4: Bueno. Es la modalidad de moda del fútbol chileno.
2: El fútbol argentino, además, que no te paga sueldo al día. Ya pues, Rodrigo, para cerrar, algún atisbo de Oncera. Mañana va a la cancha Colo Colo, enfrenta a Everton en Viña, en Sausalito, transmite Cooperativa Deportes.
1: Sí, viajó ya a Colo Colo, salió hace un rato desde el Estadio Monumental, en ruta ya rumbo a la Ciudad Jardín, se quedarán hospedados allá, cerquita de Reñaca, esperando este compromiso que va, bueno, la tentativa con Maureira en portería, Jonathan Villagra, Arturo Vidal y Joaquín Sosa en la defensa, que es una de las novedades porque vuelve después de sus dos fechas de suspensión después de la pelea en Claro Arena. En la mitad de la cancha, Jason Rojas, Ulloa por las bandas, en el centro, Alarcón, Méndez, Madrid, y en el ataque, Hernández junto a Romero, la tentativa de Colo Colo para visitar a Everton de Viña del Mar.
2: Un abrazo, Rodri, a las 20, retomamos el contacto.
1: Así será, nos reencontramos.
2: 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Escuchamos a Ignacio El Nacho González, arquero de Everton, anticipando este duelo frente al Cacique.
5: Sabemos que es un partido complicado, bueno, como lo son todos, pero sabemos que sobre todo en nuestra cancha estamos al debe, lo tenemos claro, tenemos que trabajar mucho todos los detalles. Y confío en el equipo, llegaron jugadores también muy buenos, que se han acoplado bien, y estamos esperanzados en hacer un muy buen partido, pero sabemos que como todos los partidos del torneo son muy complicados, lo que más me interesa a mí es que todos estos detallitos nomás los podamos corregir.
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1: Cooperativa. 3:19 minutos. 3:19 minutos.
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2: La gente acá hace recuerdos de partidos entre Everton y Colo-Colo en Sausalito. Dice Vladimir, con Everton en Sausalito siempre es un partido lluvioso y emocionante. Capaz que mañana se repita ese telón de fondo. Giorgio dice, Colo-Colo en Sausalito me recuerda el gran título, Oricielo, año 2008, cuando todos tenían las poleras de pentacampeón. Fue épico. Esteban dice, Colo-Colo mañana gana sí o sí. ¿Qué más por acá? Dice Edgardo Sáenz, los colombianos tienen que funcionar en Viña. No tienen buenos recuerdos de los jugadores colombianos en Everton. En esta temporada han llegado dos ya para este segundo semestre en rigor. ¿Cómo olvidar ese gol de Canchita González? Vladimir dice. Ah, eso fue en el 2017, con Gay festejando, cayéndose al agua. ¿Fue ese en el título de la voz? Sí,
3: parece que
2: sí, sí, parece exactamente. Que sí. Bien, la gente que participa con nosotros acá en el chat, vamos a hablar de O'Higgins, vamos a comentar lo que dejó la eliminación con sabor agridulce del equipo rancagüino. Le ganó 1-0 a Boca en el tiempo reglamentario, gol de Panchito González, pero en los penales fue más efectivo el equipo Xeneize. Lucas Bobaglio, lo escuchamos al técnico celeste.
4: Boca es un rival durísimo, él no te cede tantas oportunidades, y bueno, Pancho pudo meter una, podríamos haber hecho un segundo gol, ellos tuvieron las suyas también, no puedo no ver el desarrollo completo del partido. Ellos, cuando nos pusimos arriba en el marcador, fueron y tuvieron situaciones. Entonces, teníamos que ganar el partido, lo ganamos, llevamos a la instancia de penales la definición y no pudo ser. Pero si teníamos que caer, era de esta forma, entregando todo y yendo para adelante.
2: ¿Y qué dijo Francisco González? Fue su despedida. Último partido, se va a los Cholos de Tijuana, el delantero argentino.
5: La verdad que estoy muy orgulloso de este grupo, de esta gente que cada día me sorprende más, del cuerpo técnico que tiene este hermoso club, y nada, muy contento por haber vestido estos colores, que la verdad me llena mucho orgullo, y nada, se lo va a extrañar mucho. Como digo, desde que llegué, esta gente me ha tratado excelente, tanto a mí como a mi familia, y eso lo voy a llevar siempre en mi corazón. Eso es algo que por lo menos yo lo respeto mucho y traté de devolver todo ese cariño y toda esa confianza que me da la gente dentro de la cancha. Pero nada, muy orgulloso de este equipo y este club.
2: ¿Cómo analizan esta dolorosa eliminación de O'Higgins y la partida de González y también de Sarrafiore, que también se confirmó en las últimas horas?
6: ¿Polaco? A ver, yo creo que pierde mucho. Pierde mucho, mucho con ambos. Es un equipo... Primero, el partido... Sí, es verdad, pudo haber marcado quizá un gol más y todo, pero creo que compitió. Yo me quedo con eso, me quedo con que fue un equipo que compitió y compitió siempre. Compitió allá en Argentina también, el gol lamentablemente un error, que un jugador que se queda pegado, pero A mí esa parte me deja tranquilo. Pero sí creo que perdiendo estos dos jugadores me parece que, digamos, que le va a pegar. Le va a pegar duro porque no son cualquiera, son jugadores desequilibrantes, jugadores que marcaban una diferencia de ritmo bien importante en el equipo. Y no sé si tienen planeado reemplazarlo ya, si buscar algo más adelante, pero yo creo que sí se resiente.
3: Claro, porque además esquemáticamente lo obliga a buscar otra cosa, porque González, bien es cierto, es puntero, pero jugaba a veces en una posición más adentro y lo hacía bien, o sea, te servía como en el sector de los volantes también. Y Sarrafiori, bueno, tenía cambio de ritmo, habilidad. Reemplazar esos dos tipos de jugadores simultáneamente es complicado, pero bueno, los dueños de este equipo, los dueños actuales, tienen acceso a jugadores, pensarán que la hacen de nuevo. Creo yo, no conozco declaraciones oficiales, pero evidentemente los hinchas de O'Higgins también miran con inquietud todo esto, porque esta campaña internacional que los llevó a cubrir el primer semestre, bueno, se sustentó también en esos dos jugadores, en parte, digamos. Y volvió a entrar Avilés y volvió a salir Leiva, siempre ahí ya estaba planteado en el partido anterior, en algún momento quizás Boaglio pueda intentar con un mediocampo más fortificado, no necesariamente defensivo, dejando a los tres, Avilés, Leiva y Ogas. Es una variante que podría dársele ahora en lo cercano.
7: Y ahora qué pasa con Hernando Castillo también, ¿no?
2: También tiene una oferta.
7: Estaba sí. en el ojo, Brasil.
2: En Brasil, sí.
7: Si es así, se le desarma completa lo de arriba y sería muy bueno. Yo, bueno, cuando estos clubes entran en este tipo de estructuras con representantes detrás, a mí me encantó lo que en su minuto fue la honestidad brutal de Bacedas cuando estaba a cargo del Audax, ¿te acuerdas? Sí. Que dijo, nosotros somos un club vendedor. O'Higgins hoy es un club vendedor y no va a escatimar y incluso le vendió
2: se fue Matu, ya fue presentado en Olimpia hoy.
7: Exacto. Y no tuvo problema en pasarle a Romero a Colo Colo O'Higgins en su minuto, que era rival directo, incluso que no habría dicho otro equipo a lo mejor no lo hacía, en fin. Ellos venden nomás.
3: Pasarle no, pero se volvió a Argentinos Juniors.
7: Sí. ¿Ah? ¿Esa es la figura de Argentino Junior? Sí.
3: Yo entiendo que venía a préstamo y...
7: Puede que no lo... Bueno, pero no me acuerde bien. A lo que voy que es ahí hay una oportunidad. Porque son grupos de representantes que tienen un menú de jugadores. Pues entonces tienen ahí la posibilidad de volver a poner porque llegó en su minuto Romero o porque llegó Castillo, porque son jugadores que son puestos en la vitrina, en el escaparate, como dicen los españoles. Es una modalidad, no es la que a mí me gusta, a mí no me gusta que sea así, pero es la modalidad que ellos utilizan.
3: Claro, pero el margen de error en este caso fue menor, porque tú llevaste dos jugadores que a la larga tuvieron un impacto deportivo en su estadía. Bueno, González tuvo un año, alcanzó tres,
7: sí,
3: un año,
7: de mitad a mitad.
3: Claro, pero bueno, la campaña internacional naturalmente también te da otra perspectiva
2: y otro paso.
3: Claro.
7: Pero se valora la valentía que tuvo el equipo siempre, el jugar adelante, tenía una actitud fantástica y pasa un poco más inadvertido porque obviamente las luces se quedan en Sarrafiore, se quedan en él, pero también le da un valor a Boaglio, creo yo. Creo que manejó muy bien, heredó algo bien y logró sacarle una mejor versión incluso de la que ya había mostrado en el semestre anterior con Meneghini.
3: Bueno, en lo local tiene 20 puntos, pero tiene la final de la Copa de la Liga.
2: Exactamente. Que se va a jugar en octubre seguramente. 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Vamos a la pausa escuchando a Miguel Barbieri. Nuevo refuerzo de la Universidad de Concepción viene de Deportivo Riestra. Hoy juega el Campanil. Abre la fecha a las 20 horas frente al Audax Italiano en Collao.
8: Es un desafío personal importante. La verdad que viene bien acompañado de un entusiasmo también de parte del club de tenerme y eso para un jugador de fútbol siempre es importante, que te quieran, que tengan esas ganas de que uno llegue, así que la verdad que desde el primer momento sentí esa intención y para mí fue importante, así que un desafío lindo de cara a lo que viene para mí en lo personal y obviamente para el equipo.
0: Vamos por más. Al regreso, más fútbol y emociones en Cooperativa Deportes. 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
11: Cooperativa, 3:30 minutos. 3:30 minutos.

0: no.
1: Mira la canción.
2: Chao Julio, último día de Julio.
3: Chao Julio.
2: Chao Memes.
3: Me olvidé de vivir, Igor.
1: Oh, qué gran canción. Ah, mataron. Man, encima el día. El día está para escuchar este tipo de canción.
4: Ah, sí,
1: con el cielo gris. La lluvia a caer.
4: ¿Qué me dice?
1: Me olvidé de vivir. No sé. No sé qué dirá Golver, que siempre tiene algún reparo en este tipo de canción.
0: Mira a mí, pero qué.
1: Es que usted siempre
3: no, yo supongo que no tiene ningún reparo con Julillo.
1: No, pero por favor.
3: No.
1: Un clásico.
3: Otra cosa.
1: Viviendo el Real Madrid.
3: Me encanta cuando. Ex arquero del Real Madrid.
0: Sí, más sencillo. Claro. Yo no puedo hablar de nada con. Maestro, que esté lloviendo. ¿Está lloviendo?
1: No, no.
3: No, ya dejo.
1: Ya, por suerte.
2: Tommy Lover dice: Don Igor, ¿usted corría por la vida sin freno?
1: A propósito de la canción.
4: No, los frenos corrían por mí. Bro.
2: Oye, en el chat muchos preguntan por Caneo. ¿Por qué no está Caneo? ¿Por qué estaba el reportero de la Católica en el CDA?
4: Porque
2: está enfermo. Está enfermo. El invierno le pegó.
3: Sí. ¿Qué pasa? ¿Agosto?
2: Que vuelva luego, sí. El lunes lo necesitamos.
4: No se cuidan y son tan.
0: No, si cuando anda desabrigado, uno le dice algo. No, si yo aquí soy gaso y fuerte. Ahí está.
2: Es que cartón. En cama.
3: Bueno, que vuelva a usar los chalecos horribles, eso.
0: Claro, sí.
2: Ya, nos vamos. A las 20 volvemos.
0: Guapo, y ahí quedó. Mire, ¿y los viejitos cómo andamos?
3: Abrigado. Abrigado e institucional. Muy bien.
2: Igor Polaco Sebastián, gracias por la compañía. Buen programa. Muchachos. A las 20 volvemos. Ya viene Igor Guay con las tardes deportivas, las noticias.
3: El fin de semana lleno de fútbol.
2: Exactamente. Mañana, Everton Colo Colo, el domingo, con la Católica en Collao.
0: Hoy día la ve.
2: Ah, ¿verdad? Pero más que recordar.
0: Con Rangers.
2: A las 6 y a las 20:30, clásico San Marcos, Deportes Iquique. A las 20:30, clásico tenemos en el norte. Todo eso lo contamos a las 20. Nos vemos el fin de semana. El lunes en lo formal a las 14. Estamos acá de vuelta. Gracias a todos en el chat. Que pasen un gran fin de semana y gracias por participar. Adiós.
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0: Cooperativa, 3:34 minutos. 3:34 minutos.
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2: Emergencia en Valparaíso por incendio en el Cerro Placeres. Esteban Vázquez, nuestro corresponsal, nos informa. Buenas tardes, Esteban.
3: Sí, buenas tardes, Álvaro. Un incendio declarado es lo que movilizó a bomberos de Valparaíso, específicamente 8 carros más 2 vehículos de apoyo logístico hasta el sector de la Rotonda Felipe, esto en el Cerro Placeres, poco más arriba de donde está ubicada la caleta Portales. En el lugar, preliminarmente, hay 2 viviendas que resultaron con afectación o una densa columna de humo. En los últimos minutos también, gracias al trabajo de bomberos, se ha permitido controlar la propagación del fuego hacia otros inmuebles colindantes. Sí, el trabajo de bomberos de Valparaíso en el lugar por este incendio declarado en el Cerro Los Placeres, Álvaro.
2: Quedamos atentos a cualquier novedad. Gracias, Esteban. Buenas tardes.
3: Buenas tardes.
2: Y a Roja se elevó la alerta en la región de la Araucanía por las lluvias. Claudio Arévalo, ¿cuál es el panorama? Buenas tardes.
4: ¿Qué tal, Álvaro? Buenas tardes. Debido al colapso de los puentes y crecida de ríos y esteros, se declaró alerta roja esta tarde para la región de la Araucanía, lo que se suma a la alerta amarilla por efecto meteorológico que está vigente para las comunas de las provincias de Cautín y Malleco. En paralelo, 17 establecimientos educacionales no tienen clases durante esta jornada. Rodrigo Garrido es el director de Educación Municipal, entregó detalles respecto de esta medida y de cómo se estará evaluando durante el fin de semana para ver qué ocurre a partir del día lunes con los colegios municipales de Temuco.
5: Va a venir acompañado no solamente de lluvia, sino de ráfagas de viento que alcanzarían el orden de los 80 kilómetros por hora, y a partir de eso nosotros vamos a estar en condiciones el día domingo de entregar un reporte del estado de situación de nuestros establecimientos.
4: Lo anterior forma parte de diversas afectaciones que ha dejado hasta el momento este sistema frontal que mantiene familias semiaisladas en diferentes puntos de la precordillera. Hay que recordar que durante esta tarde ingresa un nuevo sistema frontal acompañado de intensa lluvia y fuerte viento.
2: Antecedente policial de los últimos minutos, se entregó uno de los alumnos involucrados en el homicidio de un estudiante de primero medio ayer ahí en la comuna de San Bernardo, se entregó a fiscalía, luego quedó detenido, tiene 17 años. Cerramos nuestra síntesis, nos quedamos ya en compañía de Ivo Bison, las tardes deportivas, siempre en Cooperativa.
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0: Cooperativa. 3:37 minutos. 3:37 minutos.
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6: ¿Qué tal? Sean todos bienvenidos, bienvenidas a las tardes deportivas de Radio Cooperativa en esta jornada de día viernes 31 de julio, en el último día del mes. Mirando un agosto plagado de eventos relevantes para el deporte nacional. Un campeonato mundial femenino sub-17 de voleibol que se va a estar disputando en suelo chileno. También lo que haga la selección femenina de hockey césped, que cuenta los días para su participación en la Copa del Mundo. Hemos seguido durante toda esta semana la preparación de las Diablas, que ya el próximo día 6 de agosto van a estar viajando a Países Bajos para aquella segunda participación consecutiva en un torneo mundial. De eso te hablamos, también mirando de reojo lo que va a hacer Alejandro Tavilo esta noche por los cuartos de final de la ATP 500 de Washington. Todo esto y más en las tardes deportivas que ya arrancan.
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6: Comencemos hablando de la Liga Nacional de Básquetbol, que ya en su tercera semana de torneo de clausura. Ayer tuvo, por ejemplo, uno de los partidos más atractivos, lindo marco en Puente Alto para el triunfo en el clásico de la Universidad Católica ante Colo Colo, 81 frente a 70. También ganó la Universidad de Concepción. Estos dos partidos se marcan en la Conferencia Centro. Recordemos, 97-89 el conjunto Puente Altino, juego que se disputó en la Casa del Deporte en la región del Biobío. Con este resultado, evidentemente, no ha perdido sus juegos, sus cinco partidos, el conjunto penquista que está liderando su conferencia. También hace lo propio a dos puntos de distancia en el segundo lugar la Universidad Católica, que con este triunfo alcanza al conjunto de Colo-Colo. Hay que esperar qué es lo que hace la escuadra de la Católica en su partido de este fin de semana, donde se va a estar midiendo, no este fin de semana, hoy día, claro, 20-30 horas frente a Español de Talca. Escuchemos voces de lo que ocurrió en la jornada de ayer con el conjunto de la Universidad Católica. Habló Lucas Marco, una de las principales figuras del conjunto de Bernardino Murphy en la jornada de ayer, después de derrotar a Colo-Colo. Esto fue lo que señaló el escoltal seleccionado, perdón, del conjunto cruzado. Escuchamos a Lucas Márquez.
7: Fue un lindo partido, siempre lindo jugar con este ambiente, siempre lindo ganarle al Colo, porque es un clásico, lo que implica, es un partido especial. Entonces, la verdad, arrancamos muy mal, pero al entretiempo supimos llegar ya metido en partido y el tercer cuarto supimos ajustar las piezas. Feliz de que hayamos ganado y nada, ahora la mente en el próximo partido. Sí, definitivamente nos supimos anteponer a la dificultad. Harper es muy importante para nosotros y a pesar de que fue una pérdida importante, pudimos recomponernos.

0: así.
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1: En 1996, la siguiente canción fue engavetada por la burocracia de una empresa incrédula. Pero hoy día han querido venderla aprovechando un éxito que no les pertenece. Mas a mí sí me pertenece esta nueva versión, que demuestra que una gran empresa puede desaparecer, pero una buena canción no muere. No muere.

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